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5: Son las 8 en punto.
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0: Bienvenidas y bienvenidos a La Hora Nacional. Nos da mucho gusto estar con ustedes hoy, 20 de septiembre. Yo soy Cha y a mi lado la queridísima Leonora Milante.
1: Mi querida Cha. Oigan, hoy les vamos a platicar de las alternativas que tiene Foviste para hacernos una vivienda.
0: Con motivo del Día Mundial del Cáncer Ginecológico, les diremos cuáles son los factores de riesgo, los síntomas, cómo prevenirlos y dónde se atienden este tipo de enfermedades.
1: Vamos a hablar también de la Final de México Canta, un concurso que busca cambiar la narrativa de la música en México.
0: Les presentaremos acciones en diversas comunidades como parte de la estrategia de atención a las causas.
1: En nuestra sección Mujeres en la Historia, les presentaremos la vida de Antonia Luisa Nava.
0: Y en La Chilanguía, lo mejor de la cultura y los lugares que hacen única la Ciudad de México.
1: Recuerda que nos encuentran como La Hora Nacional Oficial. Estamos en YouTube, Facebook, Instagram, TikTok, X, Spotify y en el número 55-34-83-42-39. También nos pueden mandar un correo electrónico a lahoranacional@segov.gob.mx.
0: Empezamos.
2: ¿Qué tal? Somos el proyecto multicultural Majetzi, que significa cielo en nuestra región otomí. La siguiente pieza que vamos a presentar es un homenaje a la Huasteca y se titula La Xochipitzahua.

0: se conmemora el Día Mundial del Cáncer Ginecológico. Esto se refiere a un grupo de enfermedades que pueden aparecer en los diferentes órganos del aparato reproductor femenino: el cuello uterino, endometrio, ovarios, vagina y vulva.
1: Es muy importante entender qué factores aumentan el riesgo, cuáles son los síntomas que no se deben ignorar y qué opciones hay cuando se confirma el diagnóstico.
0: Si necesitan orientación sobre prevención, diagnóstico o tratamiento, la Secretaría de Salud y el Instituto Nacional de Cancerología tienen mucha información en la página www.incan.salud.gob.mx. Ahora, para platicar sobre este tema, está con nosotros la doctora Fabiola Estrada, coordinadora del Departamento de Oncología en el Instituto Nacional de Perinatología. Bienvenida a la Hora Nacional, muchas gracias por acompañarnos.
2: Gracias por la invitación, un gusto estar aquí.
1: Al contrario, doctora, muchísimas gracias. Y queremos empezar preguntándole, ¿cuáles son los tipos de cáncer ginecológicos más comunes en las mujeres y en qué etapas de la vida suelen presentarse con mayor frecuencia?
2: Como ya lo comentaron, son todos los que tienen que ver con el aparato reproductor. El más frecuente que nos llega a afectar es el del cuello uterino. Otro de los más frecuentes es el cáncer de endometrio. El endometrio es la parte que cubre por dentro el útero y que se desprende con cada menstruación. Y otro de los más frecuentes es el cáncer de ovario. Depende mucho de la edad, el que pueda ser más frecuente o a qué edad es más frecuente. Generalmente después de los 40 años es cuando llega a haber como mucho más riesgo. Sin embargo, por ejemplo, también en el cáncer de ovario, que creo que es importante mencionarlo, también hay mujeres jóvenes a las cuales se les puede diagnosticar este tipo de tumores, aunque la ventaja en comparación al cáncer de ovario, que llega a afectar a mujeres más grandes, llegan a tener un mejor pronóstico. Entonces, siempre depende mucho también de la edad. No es enfermedad exclusiva solamente de mujeres mayores, que también eso es importante.
0: O sea, lo que tenemos que hacer es estar constantemente yendo a revisiones ginecológicas para cualquier edad. Si hay algún indicio de alguno de estos tipos de cáncer, pueda ser detectado a tiempo.
2: Que estemos acudiendo de manera anual mínimo cuando no tenemos algún síntoma a la revisión ginecológica es indispensable, para que también nosotros como médicos, hay cosas que tenemos que valorar dependiendo de los factores de riesgo, antecedentes y molestias que probablemente podrían ser para algunas como que no son tan importantes, pero que ya para nosotros empiezan a ser foquitos con los cuales podríamos indicar algún tipo de estudio, revisión o algo para hacer alguna detección oportuna, que siempre eso es lo principal en el cáncer. Entre más pronto se diagnostique, el pronóstico siempre va a ser mejor. De los más importantes, cáncer cervicuterino, que es el principal que nos llega a afectar a las mujeres. Como sabemos, el principal factor de riesgo que tenemos es la infección por el virus del papiloma humano, que es muy, muy, muy alta o muy frecuente esta infección. Ahorita ya tenemos esta herramienta, la vacuna, que se puede aplicar a las niñas entre los 9 a los 11 años o 13 años o en quinto de primaria, antes de que inicien vida sexual. Hay países en donde ya se ha logrado prácticamente erradicar el cáncer cervicuterino. Y también no solamente el cáncer, sino también estas lesiones premalignas, que también obviamente están asociadas a este virus, que se pueden detectar a tiempo al realizarnos nuestras revisiones de manera constante, ya sea con el Papanicolaou o con las pruebas de detección del virus del papiloma humano. Prácticamente ya cuando iniciamos una vida sexual, y esto dirigiéndome específicamente a lo que es el cáncer cervicuterino, ya tenemos que acudir a una revisión de manera constante o anual, como les mencionaba, el hecho de que nos tengamos que hacer el Papanicolaou, que antes la recomendación era hacerla como de manera anual, ahora han ido modificando un poco. Si tenemos tres citologías normales, incluso se puede hacer cada 3 años, están estas pruebas que son combinadas, la del virus del papiloma humano junto con la citología, en la cual pueden ser hasta cada 5 años, pero sí es muy importante que sí sepamos que a pesar de que no tengamos algún síntoma, tenemos que acudir a las revisiones, porque todos este tipo de tumores o el cáncer cervicuterino no dan ningún tipo de síntoma en manera inicial. Incluso cuando tenemos infección por virus del papiloma humano, tampoco no va a haber ningún síntoma, no da flujo, comezón, ardor.
0: Nada más como por cualquier cosa, ¿cuáles serían estos síntomas que podríamos tener?
2: En cuanto al cáncer cervicuterino, si empezamos con sangrados o flujos anormales que sean abundantes, de mal olor, sangrado después de tener relaciones sexuales, empezar con dolor pélvico.
0: Si alguien que nos está viendo o escuchando se quedó con alguna duda, ¿tendrá usted redes sociales como para que se puedan comunicar con usted?
2: Sí, en Instagram estoy como doctora.estrada.oncogine.
0: Mil gracias por habernos acompañado aquí en la Hora Nacional hoy, en un día en el que es tan importante hacer conciencia sobre estos problemas de salud y sobre todo sobre la prevención.
2: Sí, es lo más importante. Siempre el acudir a nuestras revisiones, quitarnos el miedo, eso siempre va a ser lo más importante.
1: Muy bien, doctora Estrada, gracias por estar aquí con nosotros en la Hora Nacional.
2: Muchas gracias.
1: Y gracias a ustedes, por favor, no se vayan.
0: La vivienda es un patrimonio y una decisión financiera a largo plazo. Para las y los trabajadores al servicio del Estado, Foviste les ofrece diferentes modalidades de financiamiento para comprar, construir o mejorar una vivienda.
1: Si son derechohabientes y están pensando usar su crédito, pueden entrar a www.gob.mx/Foviste. Ahí pueden encontrar información sobre los requisitos, trámites y herramientas para conocer sus opciones.

0: Hablar de vivienda también es hablar de bienestar y de la posibilidad de que las familias tengan un patrimonio. Para las personas trabajadoras al servicio del Estado, el Fobiste tiene distintas alternativas para comprar una vivienda, construirla, ampliarla, repararla o mejorar sus condiciones.
1: Y muchos de estos procesos ya pueden hacerse sin sorteos ni convocatorias, con opciones que permiten conocer desde el principio cuánto crédito se puede obtener y cómo conseguirlo. Para platicar de todo esto nos acompaña el ingeniero Víctor Villegas, de una sociedad financiera de objeto múltiple que originan los créditos del Fobiste. Ingeniero, bienvenido a la Hora Nacional.
2: Hola, muy buenas tardes, muchas gracias. Efectivamente, nosotros venimos de una SOFOM que se llama Alra del Sur, la cual estamos autorizados desde hace más de 14 años con el Fobiste. Nuestra labor principal es llevar de la mano a todos los acreditados que quieran ejercer su crédito por primera vez para tener una vivienda. Esto es muy sencillo, como ya no hay sorteos, ya no hay convocatorias, en cualquier momento que un acreditado quiera ejercer su crédito, basta con que tengamos 9 bimestres cotizados, es decir, año y medio trabajando ininterrumpidamente, ya pueden ser acreedores de un crédito hipotecario con el Fobiste. Hay varios créditos, podemos ejercerlo de manera individual, con nuestra pareja, si también cotiza el Fobiste. Podemos unir nuestro crédito también, si nosotros cotizamos al Infonavit como al Fobiste, los podemos unir. O igual, si mi pareja cotiza al Infonavit y yo al Fobiste, también podemos unir esos créditos. Inclusive, si en nuestra vida laboral nunca ejercimos ningún crédito, podemos ejercer un crédito ya jubilados, que es el crédito de pensionados. Ah. En todas esas modalidades nosotros los podemos apoyar con mucho gusto.
0: O sea, ¿este se tiene que usar forzosamente para vivienda o puede retirarse, digamos, el dinero
2: no, solamente
0: para usarlo como pensión?
2: Es correcto, solamente es para vivienda.
0: Ya.
2: Ya que el crédito es con una garantía hipotecaria. Por eso es importante adquirir el inmueble, la cual va a quedar hipotecada a favor del instituto.
1: ¿Qué es exactamente una SOFOM? Ya lo dijimos ahorita al principio que es una sociedad financiera de objeto múltiple, pero ¿qué más hacen?
2: Prácticamente nosotros llevamos de la mano al acreditado desde el primer día que quiere ejercer un crédito hasta la firma de la escritura. Hay muchas dudas o mucha gente que anda buscando dónde ejercer, qué hacer. Lo primero que hacemos es que nos contacten. En la página del Fobiste estamos 15 SOFOLES autorizadas, las cuales con mucho gusto les podemos apoyar. Primero vamos a checar que sí tenga los bimestres cotizados, que tenga la antigüedad. Una vez que el acreditado sí puede ejercer su crédito, le vamos a ayudar a enfocar que el inmueble que él quiera adquirir cuente con las características jurídicas y técnicas que nos marque el instituto. Es muy sencillo, el inmueble no tiene que tener un gravamen, tiene que tener mínimo 40 años de superficie construida y 2 recámaras. Prácticamente okay. Con eso podemos comprar el inmueble. Y es bien importante, el derechohabiente puede comprar una vivienda en cualquier parte de México. No es necesario que si trabajo en el Estado de México, compre en el Estado de México. Puede comprar donde él desee.
1: Si su familia es de Michoacán, puede comprar en Michoacán.
2: Podemos irnos a Michoacán,
1: Zacatecas, etcétera.
0: ¿Qué tenemos que hacer nosotros para saber, por ejemplo, a qué SOFOM acudir? ¿Hay algún directorio o cómo,
2: es correcto.
0: Cómo funciona?
2: En la misma página del Fobiste, ahí ingresamos donde dice SOFOLES autorizadas por el Fobiste y va a desplegar las 15 que somos. Ahí, de acuerdo a la ubicación de cada SOFOL, de acuerdo a su centro de trabajo, puede seleccionar la que más cerca le quede.
0: Digamos que todas operan igual.
2: Es correcto.
0: Da un poco lo mismo con cuál elegimos.
2: Es correcto. Todos operamos con el mismo característica.
0: En el caso, por ejemplo, de que yo quiera sacar un crédito conjunto, ¿tengo que ir con la persona con la que quiero sacar el crédito en el primer acercamiento? ¿O da lo mismo cualquiera de los dos se puede acercar primero para que ya den las instrucciones y después se juntan los papeles? ¿O cómo funciona?
2: Es muy sencillo. Sería bien importante que antes de acercarse, ya sea a una inmobiliaria o con un vendedor, que se acercaran a nosotros para explicarles cuáles van a ser los pasos que tenemos que seguir y qué documentos es con los que tiene que contar la vivienda. Y los vamos llevando de la mano. Es muy, muy, muy sencillo realmente. Prácticamente un trámite de vivienda nos lleva entre 20 y 30 días naturales.
1: ¿En serio?
2: Es muy, muy rápido.
0: Entonces, en la página de Fobiste nos enteramos, pero por ejemplo, la suya tiene redes sociales como por si tenemos
2: sí,
0: alguna
2: claro,
0: duda.
2: Alra del Sur.
0: Alradelsur.com,
2: ahí nos pueden encontrar en todas las redes sociales, ahí estamos.
1: Perfecto, ingeniero, le agradecemos mucho que haya venido aquí a la Hora Nacional.
2: Muchas gracias a ustedes por la invitación.
1: Y muy interesante lo que nos dice.
2: Sí, muchas gracias.
1: Y así nos las gastamos aquí en la Hora Nacional, importante, interesante, todo.

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1: Entre estas acciones se encuentran Jóvenes Transformando México, que impulsa la participación y el desarrollo de las juventudes. 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
1: La independencia de México tuvo historias que durante mucho tiempo quedaron en segundo plano. Antonia Luisa Nava fue una mujer que participó activamente en la lucha insurgente.
0: Les contamos su historia para reconocer que las mujeres estuvieron presentes en varios frentes de la lucha independentista y que muchas de ellas asumieron riesgos, pérdidas y decisiones con fuertes consecuencias.
2: Antonia Luisa Nava nació en noviembre de 1779 en la villa de Tixla, en el actual estado de Guerrero. En 1810, residía en Jaleaca con su esposo, sus tres hijas y cinco hijos. A finales de aquel año, la Guerra de Independencia se extendió al sur del país con José María Morelos, a quien se sumaron influyentes familias de la región, como los Galeana y los Bravo, y líderes destacados como Juan Álvarez y Vicente Guerrero. La familia de Antonia también se unió a las tropas de Morelos y estuvo presente en la toma de Tixla. Antonia pronto destacó por su entrega a la causa, con labores de cuidado, pero también empuñando las armas, por lo que se le conoció como la generala. Antonia y su familia siguieron a Morelos en los años siguientes. Estuvieron con él en 1813, cuando se instaló el Congreso de Anáhuac en Chilpancingo, y marcharon entre sus tropas hacia la desastrosa expedición de Valladolid. Durante la guerra, Antonia perdió dos hijos, pero eso no la desalentó. Y aún tras el fusilamiento de Morelos, continuó con la resistencia insurgente. En febrero de 1817, las tropas de Nicolás Bravo y Nicolás Catalán fueron sitiadas por los realistas en el Cerro del Campo. De acuerdo con algunos relatos literarios nacionalistas del siglo XIX, tras un mes de asedio y resistencia, cuando las condiciones al interior del sitio eran desalentadoras, Antonia y un grupo de mujeres se presentaron ante Bravo para ofrecer sus cuerpos como alimento para los fatigados soldados que sufrían la falta de víveres. Según escribió Luis González Obregón, el ofrecimiento fue rechazado, pero conmovió a los soldados, quienes, con el apoyo de las mujeres, que se armaron de machetes y garrotes y salieron a pelear con el enemigo, lograron romper el cerco realista la noche del 14 de marzo de 1817. Antonia se mantuvo en la lucha hasta el final de la Guerra de Independencia. La generala formó parte del desfile triunfal del Ejército de las Tres Garantías en la Ciudad de México el 27 de septiembre de 1821. Alcanzada la independencia, se estableció en Chilpancingo con su esposo, donde vivió hasta su fallecimiento el 19 de marzo de 1843 a los 63 años.
1: México Canta es un concurso que busca cambiar las narrativas de la música mexicana y que proyecta el talento de voces juveniles.
0: Después de varias etapas de selección y competencia, el concurso llegó a su final. En la siguiente cápsula les presentamos a los ganadores: Brian Soto, Tiffany Galavis y Lisandro Espinosa.

0: Y esta noche vimos a 8 jóvenes con 8 versiones de la música mexicana, 8 canciones que nos demuestran la grandeza musical de México y la esencia de esta iniciativa. Nuevas narrativas, hermandad entre los jóvenes y el fortalecimiento de la identidad nacional.
1: Que detrás de cada uno de estos jóvenes hay muchas personas, hay sueños y ganas de transformar las narrativas para construir una nueva música.

0: Las personas ganadoras de México Canta son Tiffany Galvis,
1: Lisandra Espinosa
0: y Brian Soto.
2: México Canta que hizo esto posible y que hizo mis sueños cumplir, la verdad, muy agradecido.
3: A toda la gente que está aquí, a toda la gente que está votando desde sus casas, muchísimas gracias. A todos los que nos apoyaron porque fueron demasiado, muchísimas gracias.
4: Este ha sido mi sueño, la verdad, toda mi vida este ha sido mi sueño. Nunca me he sentido tan cerca de lograr algo. Ahora tener estos significa el mundo para mi mamá también, que haya podido estar aquí y que se haya sentido tan orgullosa. Estoy muy contenta.
5: Y ya llegó una semana más de nuestra Chilanguía. Entonces, si están buscando qué hacer en la Ciudad de México, aquí les dejamos una selección de actividades culturales para que vayan en familia, con amigos o simplemente para que se den una vuelta y descubran algo nuevo.
6: El jueves 24 pueden escuchar música antigua con el ensamble Las Goldberg a 4-1 en la sala Carlos Chávez del Centro Cultural Universitario. Una oportunidad para escuchar una obra de Johann Sebastian Bach en una interpretación de música de cámara y acercarnos a uno de los grandes compositores de la historia.
5: Ese mismo jueves, en el Museo Universitario del Chopo, pueden encontrar una opción para los que les gusta el cine mexicano. Se proyecta Sobre las olas, del director Horacio Alcalá, como parte del ciclo Cineastas Mexicanos Contemporáneos. Esta actividad tiene costo, pero, hay descuentos para estudiantes, maestros, personas jubiladas e integrantes de la comunidad UNAM.
6: Y mucha atención porque el viernes 25 comienza uno de los grandes encuentros culturales de esta temporada, Festival Cultura UNAM, que hasta el 11 de octubre reunirá música, teatro, danza, cine, artes visuales y otras expresiones en distintas sedes universitarias. Hay actividades gratuitas y otras con boleto, así que vale la pena revisar la programación en su página oficial www.festival.culturaunam.mx.
5: Para el sábado 26, una opción especialmente bonita para niñas y niños es Techpactia Inamochcaldi. Nos gusta la biblioteca, en la biblioteca Alaide Fopa del Centro Cultural Universitario Tlatelolco. Y ese mismo día también pueden participar en la actividad La Memoria del Presente en el Colegio de San Ildefonso.
6: La Ciudad de México siempre tiene algo que contarnos, solo hay que salir a descubrirlo. Armen el plan, invitan a la familia o a los amigos y dense la oportunidad de disfrutar nuestra ciudad a través de su cultura. Nos escuchamos la próxima semana.

0: El carnaval Zoque Coiteco ilumina la tierra chiapaneca en Ocoso Cuautla de Espinosa. Una celebración de más de 500 años donde la raíz originaria Zoque se funde con la herencia árabe y la tradición cristiana. No es solo una fiesta, son 6 días de ritual, de ofrenda a Tajajama, el Padre Sol, que marca el inicio del ciclo agrícola, la renovación y la continuidad de un pueblo que se reconoce en sus cohuinás, casas sagradas donde la comunidad se organiza.
1: Creo que es el privilegio más grande para mí haber nacido en esta tierra, ¿no? Ocoso Cuautla me ha regalado todo lo que soy en la vida, desde persona, profesional y sobre todo ser un representante de nuestra cultura que tenemos en nuestro carnaval Zoque Coiteco.
2: Ser Zoque es un orgullo, una alegría muy grande, una representación en la cual nosotros demostramos nuestra identidad de nuestra tierra chiapaneca.
0: En cada cohuina, el pueblo se encuentra y al visitante se le da la bienvenida con harina de maíz en el cuello, que lo hace parte de la comunidad. Bailan el tigre y el mono, suenan la flauta y el tambor, y las comideras comparten el alimento sagrado, el cacapote, el puchinú y el huacasís caldo.
3: Pues con mucha alegría, sobre todo con mucho orgullo, porque pues somos un pueblo auténtico y sobre todo un pueblo con identidad. Ese es un privilegio que tiene este pueblo, que a través del tiempo pues seguimos preservando nuestra historia.
1: Cuando yo me pongo este traje, cuando tengo la oportunidad de estar en el carnaval, lo hacemos con más pasión, porque sí creemos y estamos seguros de que sí movemos todo lo que hay en el universo para que tengamos lluvias, para que tengamos una buena cosecha y el pueblo sea muy rico en eso.
0: Es la ofrenda de la comunidad que agradece y marca un ciclo que se renueva. Vecinos, familiares y visitantes unidos para pedir lluvia, abundancia y buenas cosechas como hace 500 años. Así se vive el carnaval Zoque Coiteco.

0: Para cerrar esta primera media hora y aprovechando que estamos en el mes patrio, los dejamos con una frase de Leona Vicario. No solo el amor es lo que me ha hecho tomar parte en esta causa, también el convencimiento de que es justo y necesario.
1: Totalmente. Esta frase nos sigue recordando a más de dos siglos que la historia se construye con nuestras convicciones y participación.
0: Antes de irnos, queremos mandarle saludos a José Luis Hernández Álvarez, Carlos Alberto Lira Lozano, GMS Electrificaciones en Toluca y Rafael Vázquez Castro.
1: También para Luis Calvillo, Cecilio Godínez, Verónica Muñoz Centeno, Carolina Corona Villarreal y Sergio Ponce en Washington, D.C.
0: Muchas gracias por acompañarnos todas las semanas. Recuerden que nos encuentran como La Hora Nacional Oficial en YouTube, Facebook, Instagram, TikTok, X, Spotify y en el número 55-34-83-42-39. 55-34-83-42-39. También nos pueden mandar un correo electrónico a lahoranacional@cegov.gov.mx.
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0: Ya estamos de regreso en la Hora Nacional y esta noche vamos a platicarles sobre los riesgos del uso problemático de la inteligencia artificial y de cómo acompañar a los menores en este nuevo contexto digital.
1: También les explicaremos cómo funciona y cómo conseguir la llave MX, una identidad digital que nos sirve para tener acceso a distintos trámites.
0: El 21 de septiembre es el Día Mundial del Alzheimer. Vamos a hablar de los síntomas, el diagnóstico y el tratamiento paliativo.
1: La música tradicional también es una forma de preservar el conocimiento. Hoy vamos a escuchar a Majetzi, con raíces otomíes y mazahuas.
0: Síguenos en la Hora Nacional Oficial. Estamos en YouTube, en Facebook, Instagram, TikTok, X, Spotify y en el número 55 34 83 42 39.
1: Y también nos pueden mandar un correo electrónico a lahoranacional@segob.gob.mx.

0: La inteligencia artificial puede hacer muchas cosas en segundos. Responder preguntas, generar imágenes, escribir textos o explicar conceptos. Para niñas, niños y adolescentes, el reto está en aprender a usar esa herramienta sin que se convierta en un sustituto de la convivencia, el aprendizaje o el acompañamiento de los adultos.
1: Y no se trata de prohibir la tecnología, sino de aprender a poner límites, revisar qué contenidos consumen los menores y detectar cuando su uso empieza a interferir con su vida cotidiana.
0: Si necesitan orientación sobre salud mental o consumo problemático de la IA en niñas, niños o adolescentes, pueden contactar a Conasama. La línea de la vida, 800-911-2000, está disponible de manera gratuita las 24 horas, los 365 días del año. Hablar de salud mental es hablar de bienestar, de cómo enfrentamos los retos y de nuestra capacidad para pedir ayuda cuando la necesitamos. Hoy en día, nuestra salud mental, además, está vinculada con nuestro uso de inteligencias artificiales y tecnología.
1: Y para conocer el panorama de nuestro país y qué se está haciendo para atenderlo, está con nosotros el día de hoy el doctor Guillermo Peñalosa Solano, psiquiatra adscrito a la Comisión Nacional de Salud Mental y Adicciones, CONASAMA.
0: Antes de platicar con él, hay que recordar que las personas que tengan dudas o necesitan orientación pueden checar la página oficial www.gob.mx/salud/CONASAMA o comunicarse a la línea de la vida, que es el 800-911-2000, y está disponible las 24 horas, los 365 días del año. Ahora sí, doctor, muchas gracias por acompañarnos aquí en la Hora Nacional.
2: Muchas gracias por la invitación y desde la CONASAMA estamos muy felices de participar aquí.
0: Y con la pregunta, para que la gente que nos está viendo y escuchando tenga un poquito de claridad, ¿cómo es que se vincula nuestro uso de tecnologías e inteligencias artificiales con la salud mental?
2: Bueno, ha sido un tema bastante interesante, sobre todo que es algo emergente, en especial el exceso de uso de la inteligencia artificial en los últimos años. Todo esto generó una sensación de necesito buscar ayuda. Desgraciadamente, en la pandemia estábamos encerrados, ¿verdad? ¿Y qué es lo que teníamos a la mano? La tecnología. Sin embargo, hay una situación que ha estado incrementando en los últimos años, sobre todo en los últimos 4 años, sobre el uso de estas inteligencias artificiales como si fueran terapeutas. Sin embargo, el hecho de que le estén delegando toda la responsabilidad sobre su salud mental a una inteligencia artificial, creo que es algo que tenemos que tener muy en claro, que pues es un error. Sobre todo porque están diseñadas este tipo de plataformas para tratar de aludirte, tratar de convencerte de cosas y de no realmente confrontarte como sucede en la terapia.
0: Como que te dan por tu lado, ¿no? Y ay, qué genial todo lo que dices, tienes toda la razón, claro que es así.
2: No está generando una confrontación, que es lo que pasa en el espacio de la psicoterapia, donde necesitamos ya conocer al paciente, a la persona, y decirle, oye, ¿no te parece que esto que estás realizando pues también tiene una cierta responsabilidad tuya, por ejemplo?
0: ¿Hay algo así como también ya que se haya identificado un exceso de uso de herramientas de inteligencias artificiales al grado de que la gente quizás sea ya dependiente de esto y no esté pudiendo tomar decisiones por sí mismo?
2: Como tal, en sí, lo que se ha observado, y sobre todo cuando ya hay un paso de la cognición, sobre todo en el neurodesarrollo, en la parte de los niños, niñas y adolescentes que están pues apenas generando su propio pensamiento crítico, lo que sí se ha visto es que hay una disminución en su pensamiento crítico o hasta en la cognición, vaya, en las cuestiones de planificación, de toma de decisiones y demás, y sobre todo en el conocimiento, qué tanto lo pueden llegar a realmente establecer. Eso sí, ya lo tenemos muy bien estudiado y se ha visto que va hacia la baja. La tecnología está ahí para ayudarnos, claro que sí, no hay que estigmatizarla, eso también es bien importante, no hay que satanizar estas cosas, pero está también el buen uso, y como llegó de forma pues de golpe para todos, qué tan buen uso le estamos dando, eso es lo que tenemos que tratar de imponer en la mesa.
1: Ay, doctor, pues ya hablamos de que lo más importante de todo esto es saber pedir ayuda. Eso es una parte fundamental de nuestro cuidado y el cuidado de nuestra salud mental.
2: Totalmente, y sobre todo que puede prevenir muchas otras condiciones de salud mental, no solamente la ansiedad, no solamente la depresión, y sobre todo en este mes de la prevención del suicidio, que pues se puede prevenir el suicidio si hablamos de nuestras emociones, si hablamos de lo que tenemos enfrente, si tenemos un canal de comunicación con esta persona que pues tal vez no genera mucha confianza. Pero lo que también se ha reportado con las inteligencias artificiales para conectarlo es que a veces hasta te puede llevar a tomar esa decisión de quitarte la vida.
1: Entonces, o a alguien más.
2: O a alguien más.
1: Es terrible.
0: Sí, hablar de nuestros problemas, pero con un especialista en salud mental. La línea de la vida, que es gratuita, por ejemplo, nos puede orientar. Y hay también seguramente muchos profesionales de la salud mental que no cobran un dineral por sus servicios o incluso que pueden asesorarnos de manera gratuita, quizá?
2: Totalmente, ¿no? O sea, vaya, desde lo que es este gobierno, ¿no? Uh-huh. Tenemos pues varias instituciones de salud. No solamente está la línea de la vida, están los centros comunitarios de salud mental y adicciones, que pues está el Iztapalapa, el Zacatenco, el Cuauhtémoc, que son servicios como ambulatorios de primer nivel. Uh-huh. Pero, pues bueno, también como para tener en cuenta, existen muchas otras asociaciones y muchas otras partes de gobierno que también se dedican a la atención de salud mental. Solo es cuestión de también buscarlas. Y también la línea de la vida te ayuda a decir, ¿sabes qué? En tu estado hay algo aquí cerca, te puedes ir a esta dirección y te pueden apoyar en cuanto a salud mental. No, no necesariamente pues, se tiene que llegar a la centralización.
0: ¿Nos recuerda la línea de la vida por cualquier cosa?
2: Claro que sí, es el 800-911-2000.
0: Para lo que sea, llamamos 24-7.
2: Así es, por favor. Y también pueden meterse a la página de gobierno en donde se encuentran pues, las direcciones de los lugares de atención gratuita, por supuesto.
0: Buenísimo, doctor. Pues muchísimas gracias por acompañarnos.
2: Muchas gracias por la invitación.
1: Gracias, doctor Guillermo Peñalosa. Y muchísimas gracias a ustedes por seguir con nosotros. No se vayan.
0: Otro tema importante es saber cómo acompañar a nuestras niñas y niños para que se conozcan, se acepten y aprendan a valorar aquello que los hace diferentes. Porque sentirse seguros de quiénes son también es una forma de cuidar su bienestar emocional.
1: Y justamente de eso nos habla El dragoncito que no sabía rugir. Una historia que, a través del teatro, nos invita a reflexionar sobre el bullying, la aceptación y la importancia de no intentar cambiar a nuestros niños para que encajen.
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4: Buenas noches, México lindo y querido. Es hora de disfrutar de la fantasía, del arte que el teatro representa en la hora nacional. Hoy tengo a tres amigos aquí, a Merlino.
5: Hola, ¿cómo están? Mucho gusto. Soy el mago Merlino.
6: Hola, amigos, ¿cómo están?
4: Y el compadre Bruno, ¿cómo están?
7: ¡Hola!
4: Y ellos tres vienen a platicarnos de una obra que se llama El dragoncito que no sabía regir. ¿Y de qué se trata la obra, muchachos?
6: La obra va de un dragoncito que precisamente nace sin saber rugir y arrojar fuego. Y era la última esperanza del reino para salvarlo de las sombras. Y cuando el dragoncito no sabe rugir, se convierte en la desilusión de todos.
4: Porque todos pensarían que un dragón se va a lanzar fuego.
6: ¡Llamas!
5: Fuerte y gruñir y todo. Y aquí en el reino de Baldor.
4: No sé.
6: Por más que lo intentaba, no salían flama ni llamas.
4: Y salen hijas al flamín. Pero eso va a ser diferente, claro.
5: Mira, lo extraordinario de eso, lo que te hace diferente, es lo que te hace especial. Esas burbujas tenían mucha luz.
6: Porque es la luz de la alegría de los niños, y con eso descubrimos que podíamos vencer a la dama de las sombras. Y descubrimos que ser diferente es lo que debía ser, y ese es el mensaje de la obra.
4: Oye, Bruno, cuéntame, ¿tú qué haces en la obra?
7: Yo soy un elfo, un ciudadano del reino de Baldor. Y nosotros tenemos un lema muy importante. En el reino, nada debe ser diferente, porque podría ser mal visto por los demás y hasta peligroso. Pero ahí en la diferencia es donde está lo que te hace realmente ser especial y le puedes dar luz a este mundo.
4: Cuéntanos, Merlino, entonces si hay algún niño o niña que allá afuera se sienta diferente a los demás, ¿qué tiene que hacer? ¿Tener miedo? ¿Aceptarse?
7: No tiene que aceptar que hay magia. Siempre hay magia en el corazón. Ahí donde tú crees que de pronto ya no se puede, se puede encontrar la luz y las burbujas mágicas. Exacto. Que logran vencer a la oscuridad. ¿Con qué? Aceptándote tú que eso que te hace diferente también es lo que te hace extraordinario. Bueno, también tienen otra compañera, se llama Chispa, la dama de las sombras, que fíjate que esta dama de las sombras no creas que fue mala por ser mala. Dice que la tristeza que le daba es que se fue volviendo mala porque no la aceptaban
6: por ser diferente.
7: Por ser diferente.
6: Exacto.
7: Que nació de la tristeza, su maldad, ¿verdad?
4: Tal vez solo necesitaba un abrazo.
7: ¡Eso! Y eso pasa al final.
4: Bueno, pues entonces hay que ir a ver la obra. ¿Dónde los podemos ver? ¿Cuándo los podemos ver?
6: El dragoncito que no sabía rugir se está presentando, llevamos 3 semanas, con llenos totales en el teatro Telón de Asfalto, todos los domingos en el mejor horario, a las 12 horas del día.
4: recomendadísima.
6: Súper recomendadísima.
4: No importa si soy cuatroañero, sesentañero.
6: No, es para niños de 1 hasta 99 años. Recuerden que la magia siempre está dentro de nosotros mismos.
4: Ustedes son la...
5: Oye, el director, el escritor, el de la música y todo se llama David Tort.
4: Que por cierto, hay que agradecer a David Tort, a Carlo Lomont y a Germán Gastelum que estuvieron aquí acompañándonos en este bonito set. Y muchas gracias por venir.
6: Muchas gracias, Orlando. Gracias a todos y por favor vayan al teatro porque el teatro es cultura.
4: Sí. Suelten las burbujas. Eso.
0: Hoy en día nuestra identidad también es digital y como una parte de los trámites públicos ya se hace en línea, es muy importante tener la llave MX.
1: Esta herramienta nos da acceso a distintos servicios digitales y es necesaria para trámites y registros, entre ellos algunos relacionados con las becas para el bienestar de educación básica.
0: Si todavía no tienen su cuenta, pueden entrar directamente a www.llave.gob.mx. Ahí pueden empezar el proceso y consultar la información oficial. En la siguiente cápsula les vamos a explicar paso a paso cómo tramitarla. Tomen nota.
8: Y llegó el momento de resolver todas nuestras dudas en tecnología. Hoy vamos a hablar de una herramienta que literalmente nos abre las puertas a trámites, servicios y todo lo que nos podamos imaginar. Axel, bienvenido.
9: Muchas gracias, Rose. Saludos a todo nuestro auditorio. Y sí, tienes razón, el gobierno de México está innovando la forma en que realizamos los trámites.
8: Explícame bien qué es esta llave MX, ¿cómo funciona?
9: Vamos a pensar que esta llave es como una identidad única y digital, con la cual vamos a realizar diferentes trámites del gobierno. Adiós a las filas.
8: Pero tú nos vas a explicar paso a paso.
9: Claro que sí. Me gustaría decir que la Agencia de Transformación Digital y Telecomunicaciones está haciendo un esfuerzo para que todos los trámites de gobierno se puedan acceder con esta llave MX. Es de ahí su importancia. Es sumamente fácil y rápido. Primero que nada, vamos a entrar a www.llave.gob.mx. Posteriormente nos va a aparecer un botón que se llama Crear Usuario. Le damos clic y vamos a introducir nuestro CURP. Solo necesitamos tres cosas, el CURP, okay, nuestro correo electrónico y un número de contacto. En la plataforma nos va a pedir que verifiquemos que nuestro número de teléfono sea correcto, así como nuestro número de contacto, porque ahí nos van a llegar las notificaciones. Si meten algún dato erróneo o tu correo está mal, puedes marcar al 079 y ahí una operadora te ayuda a realizar el trámite para verificar tus datos.
8: Entonces, sí tenemos asesoría.
9: Así es. También en la página vas a encontrar un link que se llama Olvidaste tu contraseña y ahí puedes restablecer tus datos para poder acceder de nuevo.
8: Pero si alguien tiene alguna duda, ¿dónde te podemos localizar, Axel?
9: Cualquier duda que tengan con respecto a esta llave MX me pueden escribir a axeltecnotips en Instagram o también a mi correo electrónico axeltecnotips@gmail.com.
8: Y fíjate que una de las preguntas que constantemente nos llega es ¿cuál es la diferencia o por qué la importancia de tener la llave MX?
9: Mira, vamos a tener la oportunidad de acceder más rápido a trámites, programas, porque ya contiene nuestros datos. Okay. Entonces te ahorra bastante tiempo. En la página vas a encontrar un listado enorme de trámites que ya puedes acceder con esta llave MX.
8: Entonces es muy necesario sacar esta llave MX.
9: Súper necesario y vamos a seguir utilizando. Y recuerden, digitalizar es innovar y vamos a estar mejorando cada día en este mundo de la tecnología, ¿verdad?
8: Claro.
9: Inscríbanse en llave.gob.mx.
8: Muchas gracias, Axel. Y ya saben que todas y todos ustedes realizan esta sección junto con nosotros. Por favor, escríbanos, díganos qué tipo de trámites son los que necesitan.
9: Así
8: más
9: es,
8: fácil.
9: Nos han estado escribiendo acerca de la CURP, de actas digitales y bueno.
8: Hay muchas dudas, Axel, así que yo te agradezco mucho que estés con nosotros.
9: Muchas gracias, Rosa.
8: Y gracias a todos ustedes por permanecer aquí en La Hora Nacional.
1: El Alzheimer es la forma más común de demencia y provoca un deterioro progresivo de la memoria, el pensamiento y otras capacidades mentales. En México se calcula que alrededor de 1.3 millones de personas viven con esta enfermedad.
0: Vamos a hablar mucho más del tema en un minuto, pero antes queremos recordarles que si necesitan más información sobre la atención del Alzheimer, pueden llamar al Instituto de Neurología en el teléfono 55 56 06 38 22.
1: 55 56 06 38 22. Sí, hoy está con nosotros el doctor Raúl Medina Rioja, médico adscrito al Departamento de Urgencias del Instituto Nacional de Neurología y Neurocirugía Manuel Velasco Suárez. Doctor, bienvenido a la Hora Nacional.
10: Hola, muchas gracias. Gracias por la invitación. Un placer estar aquí con ustedes.
0: Gracias por venir una vez más a platicarnos de una enfermedad que quizá es de las que neurológicamente más se conocen como en el ojo público, en el imaginario de la gente, pero que a lo mejor no entendemos muy bien de qué va. Entonces, ¿nos podría platicar un poquito sobre qué es el Alzheimer y qué es lo que está pasando en el cerebro de las personas que desarrollan esta enfermedad?
10: Sí, claro. La enfermedad de Alzheimer es una enfermedad que pertenece dentro de este grupo de demencias, ¿no? En el cual es un grupo de enfermedades en las que el cerebro poco a poco va perdiendo ciertas funciones. Alzheimer es la más frecuente. Se estima que son como el 60-70% de todos los casos de demencia. Ahora, a nivel cerebral, ¿no? A nivel microscópico y macroscópico, se caracteriza porque varias partes del cerebro se hacen más chicas. El término médico de esto es atrofia. Si vemos todavía con más detalle a nivel microscópico, hay depósito de dos cosas en los cerebros de las personas que viven o vivieron con esta enfermedad. Una cosa llamada amiloide y otra cosa llamada proteína tau. Se cree que esas proteínas, por muchísimos mecanismos que todavía no entendemos, junto con otros factores ambientales y demás, causan un proceso degenerativo en el cerebro de las personas.
1: Bueno, dos preguntas. La primera, ¿es hereditario?
10: Para hablar de hereditario, creo que vale la pena hacer como la aclaración de entre algo determinante y un factor de riesgo. Algo determinante es una variante en algún gen que lo heredamos de algún familiar y sí o sí vamos a tener la enfermedad.
0: Como la enfermedad de Huntington.
10: La enfermedad de Huntington, exactamente, es un ejemplo muy, muy bueno. Existen algunos de estos genes que son determinantes para la enfermedad de Alzheimer. Son los más raros, ¿no? Se estima que es del 1 al 5% de todos los casos. Y existen los factores de riesgo. Un factor de riesgo es como fumar. Sabemos que fumar aumenta el riesgo de tener cáncer, pero no todas las personas que fuman lo tienen. Entonces, existen varios genes dentro de el espectro de enfermedad de Alzheimer, algunos se conocen, muchos, ¿no? La realidad, que nos dicen, si esta persona tiene estas combinaciones, tiene un riesgo aumentado, pero al 100% puede o no que desarrolle la enfermedad.
1: Y para poder prevenir o al menos reducir el riesgo de tener Alzheimer, ¿qué hábitos podemos ir incorporando desde ahora?
10: Por fortuna, dentro de todos los factores que existen para aumentar el riesgo de desarrollar la enfermedad, se dice que un 45% son factores que nosotros podemos modificar. ¿A qué me refiero con esto? Pues cosas que nosotros podemos hacer relativamente sencillas para bajar nuestro riesgo. Entre esas, si tenemos alguna enfermedad crónica como diabetes, hipertensión, colesterol alto, tratarlas. Si tenemos alguna enfermedad psiquiátrica no tratada, pues tratarla también. Cosas como el aislamiento. Si nosotros somos seres sociables y conservamos esas redes, nos va a ayudar muchísimo a reducir nuestro riesgo.
0: ¿Cuáles son las primeras señales que a veces es fácil tal vez confundir con solamente cosas características de un aumento de edad, ¿no?
10: Claro. Existen algunos cambios que conforme nosotros vamos envejeciendo son esperados, ¿no? Obviamente si esto se hace un problema o impide la comunicación, pues podría ser un dato de alguna de estas enfermedades. Los primeros síntomas o los más frecuentes en la enfermedad de Alzheimer son olvidos, pero olvidos en el contexto de una persona que igual y no era así antes.
1: Oiga, doctor, ¿y cuando las personas cercanas, los familiares, empiezan a notar estos cambios, qué es lo que tienen que hacer y cuáles son los principales cuidados que necesita una persona que tiene Alzheimer?
10: Lo primero es no normalizarlo. Estamos en una sociedad en la cual es muy normal que nosotros creamos que olvidar las cosas es perfectamente normal. Y hasta que no llega a un estado muy avanzado de la enfermedad, donde no comen, no se mueven y demás, ya acudimos a consulta. Lo primero sería eso, no normalizar los cambios cognitivos, buscar atención cuando vemos los primeros síntomas que nos llamen la atención, valga la redundancia, y a partir de eso, intentar llegar a un diagnóstico definitivo. En función del diagnóstico definitivo, nosotros podemos implementar medidas específicas para la enfermedad que tenga la persona o el paciente, con la intención de modificar un poco el curso de la enfermedad, tenga mejor calidad de vida, que eso es fundamental y sí, no tenemos que olvidar.
0: ¿Quiere decir que no hay propiamente un tratamiento como tal?
10: Hay tratamientos que nos ayudan a controlar síntomas, algunos medicamentos que nos ayudan a mejorar un poco la concentración, pero como tal no modifican la enfermedad. Y hay terapias más nuevas que se dice que pueden modificar un poco el curso de los pacientes, pero la evidencia todavía está muy discutida. Pero la verdad es que, siendo muy sincero, no hay nada que pare la enfermedad al 100%.
1: Oye, doctor, y bueno, ya para finalizar, también es muy importante el cuidado que tienen que tener las personas que están a cargo de los pacientes con Alzheimer.
10: Ellos son una parte fundamental, ¿no?, del cuidado de las personas que viven con alguna enfermedad. Hay varias cosas que ellos pueden hacer. Número uno, construir una red de apoyo. A veces es difícil, ¿no? Pero si es solamente un cuidador el que se encarga de la persona que vive con la enfermedad, se puede desgastar. Y buscar programas de apoyo. La Sociedad de Alzheimer México, por ejemplo, ofrece estos servicios de escuela de día, en el cual los pacientes pueden estar cuidados un tiempo con actividades sociales que les ayudan muchísimo a su calidad de vida, actividades de terapia ocupacional o rehabilitación física.
0: Pues un poco con miras a si alguien que nos esté viendo o escuchando se quede con alguna duda o quiere más información, ¿tendrá usted redes sociales que pueda compartir con la audiencia?
10: Y la red social que utilizo principalmente, la red X, antes conocida como Twitter, sí, ¿no? Es @MedinaRiojaMD.
0: Perfecto, pues le agradecemos muchísimo que haya venido una vez más a la Hora Nacional.
10: Muchas gracias por la invitación.
11: Al contrario, doctor, muchísimas gracias y muchas gracias a ustedes. Por favor, no se vayan, quédense con nosotros.
0: En 2010, en Temascalcingo de José María Velasco, Estado de México, nació Majetzi, o Cielo, un proyecto dedicado a enseñar y promover la cultura, la lengua y la música tradicional de esta región. Majetzi interpreta música, danzas y sones de distintas regiones de México y ha llevado su trabajo a muchos espacios culturales del país.
1: Y hoy vamos a conocer su historia y la importancia de mantener vivas nuestras tradiciones. Y para esto vamos a platicar con Fernando Corona Miguel, promotor cultural, músico tradicional, multiinstrumentista y artista plástico de origen otomí y mazahua y con el resto de Majetzi. Maestro, bienvenido. Bienvenido a la Hora Nacional.
12: Gracias. Saludos a toda su audiencia.
1: Muchas gracias. Maestro, quisiéramos empezar que nos hiciera usted favor de presentar a los miembros de la banda.
12: Pues hoy me honra que me acompañe aquí el ingeniero Hugo Ramírez de Tepetzintla, Veracruz, el músico también multiinstrumentista y maestro de música huasteca, que nos ha apoyado en distintos conciertos a lo largo de esta trayectoria.
1: Muy bien, ¿y a su derecha?
12: Bueno, a mi derecha está la socióloga Eliat Cornejo Tenorio del Valle del Mezquital, Hidalgo, y también es músico tradicional, ejecuta la jarana huasteca. Al lado está el maestro Luis Muñoz de Tecozautla, Hidalgo. También laudero, construye instrumentos.
1: Ah, de haber sabido me traigo.
12: Y es músico tradicional ya de hace muchos años.
1: Muy bien.
12: Al maestro que nos acompaña desde Pinal de Amoles, Querétaro. Él es músico de sones arribeños, ejecuta el violín. Y bueno, nos acompaña desde ese hermoso cielo querétano.
1: Perfecto.
0: Ahora, Fernando, platícanos un poquito, digo brevemente, ¿cómo nació Majetzi y qué te motivó a juntar este grupo de gente tan talentosa?
12: Bueno, Majetzi es... tiene una responsabilidad social ahí en mi comunidad y en las otras donde mi trabajo me ha llevado a estar presente, porque encuentro luego dificultades para con nuestro patrimonio cultural intangible. Una de esas son que nuestra lengua está en extinción, nuestros músicos tradicionales ya están marchándose de este plano astral y otros asuntos, ¿no? Con la producción y reproducción de nuestros bienes culturales.
1: Y fíjese, es padre porque han llevado ustedes su trabajo a Bellas Artes, a la UNAM, han estado en Los Pinos, en el Canal 11, ¿no? Donde muchas personas pues pueden verlos, los pueden escuchar y ayudan a que estos valores, estas tradiciones no mueran con las nuevas generaciones. ¿Qué más se puede hacer para que esto no pase, para que esto siga adelante?
12: Algunas políticas comunitarias donde la comunidad sea quien se encargue de la reproducción de la cultura, ¿no? Y no estar esperando a que otras instancias sean las que hagan el trabajo. Este trabajo de Majetzi es un proyecto autogestivo, ¿no? Ha salido desde el puro esfuerzo, ¿no? de mis compañeros y mío.
0: Ahora, ¿cómo funciona Majetzi en la práctica, en el día a día? ¿Cómo se componen las canciones? ¿Cómo se decide qué forma parte de una presentación, del espectáculo? ¿Cómo se organizan, digamos?
12: Dependiendo del concierto, el contexto del evento, metemos el repertorio. Se le llama a ciertos músicos. En este caso también trabajamos con escritores en lenguas indígenas de la Casa de Escritores ELIAC, Pluralidad Indígena y también la OTIGLE, que es Organización de Traductores en la Ciudad de México.
1: Muy bien. ¿Cuáles son sus redes sociales para que la gente los pueda seguir más de cerca?
12: Bueno, está una que se llama Majetzi, Fernando Corona.
1: Perdón, bueno, maestro, se escribe Majetzi con H y Z e I latina, ¿verdad?
12: Con S y latina.
1: S e I latina. Majetzi.
12: Majetzi, cielo, la lengua otomí.
1: Majetzi Fernando Díaz. Fernando Corona, perdón.
12: Sí.
1: Sí.
12: También están las de mis compañeros que tienen sus propios proyectos también.
1: Muy bien.
12: Sí. Perfecto. Voy a hacer comercial Trío Frenesí Huasteco.
1: Sí, pues ahí está.
12: El Trío Hidalgo Son. El maestro Muñoz también es fundador de un colectivo, pero ¿cómo se llama? Taller de música tradicional en la Ciudad de México.
1: Qué interesante.
12: Él lo fundó. El maestro toca música ribeña con algunos proyectos allá de su región. Cada quien tenemos también otros proyectos.
0: Pues qué gusto conocerlos dentro de esta iteración. Qué bueno que pudieron venir a la Hora Nacional a presentarnos esta colectiva y que además no solamente nos lleva música, sino un montón de otros saberes y disciplinas para que podamos conocer un poquito más de la riqueza cultural de nuestro país.
12: Sí, que la cuidemos, por favor.
0: Claro. Muchísimas gracias, de verdad.
1: Muchas gracias y muchas gracias a ustedes. No se vayan porque viene lo bueno, viene la música.
13: Somos el proyecto Majetzi. Vamos a interpretar para ustedes La Manta. Estamos en la Hora Nacional, Hamadi.

0: Y así llegamos al final de esta emisión de La Hora Nacional. Muchas gracias de verdad por estar con nosotros desde sus casas, en el trayecto, en el trabajo o desde cualquier lugar donde nos escuchen y nos vean.
1: Hasta la próxima semana. Y recuerden que nos pueden escribir en La Hora Nacional Oficial. Estamos en YouTube, Facebook, Instagram, TikTok, X y Spotify, y también en el número 55 34 83 42 39. También pueden mandarnos un correo electrónico a lahoranacional@segov.gov.mx.
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0: Hola, hola, bienvenidos una vez más a este espacio de Ya Oíste. Yo soy Génesis Sainez, más que feliz, emocionada de tratar un tema, pues del que se habla muy poco, la sarcopenia. A veces te sientes con menos fuerza, te cuesta más trabajo cargar cosas, subir escaleras, levantarte de una silla. Pues todos esos puntos hoy los vamos a aclarar y para eso tenemos una invitada muy especial. Nos acompaña la doctora Claudia Santillán Arriaga, que es especialista en medicina interna. Doctora, bienvenida, muchas gracias. Gracias.
4: Muchas gracias, buenos días, gracias por la invitación. Y bueno, vamos a hablar de lo que es la sarcopenia, como lo mencionaban ahorita, conocido desde ya muchos años, últimamente en boga en México. ¿Por qué? Porque vamos todos para ese diagnóstico o ese síndrome que actualmente se conoce. A la sarcopenia se le menciona como sarcopenia del latín y griego, que es sars, carne, penia, disminución, que es disminución del músculo. O también se le conoce como miopenia, músculo mío, penia, disminución. Y esto va unado a otros términos que se llaman dinamopenia, que es disminución en la fuerza, y por consiguiente también la cratopenia, que es la disminución en el músculo, disminución en la fuerza, y por consiguiente disminución en la actividad funcional diaria. Anteriormente se conocía que era un síndrome geriátrico, porque todos los cambios que vamos teniendo a partir de los 65 años van generando parte de estos síndromes geriátricos. Pero conforme han avanzado los años y los tiempos, se han hecho varios estudios condicionando que no solamente el paciente geriátrico, sino también el paciente que tiene enfermedades metabólicas, como pueden ser la diabetes, la obesidad, la insuficiencia cardíaca y recientemente más estudios sobre la enfermedad renal crónica.
0: ¿Cómo lo podemos como centrar de que no solamente es algo para la gente mayor, sino que es como un desgaste prematuro, se podría decir?
4: Sí, un desgaste prematuro. Ya fisiológicamente a partir de los 50 años empezamos a tener cambios en las células de todo el cuerpo, pero ahora en México desafortunadamente somos el primer país de obesidad infantil. Al ser el primer país de obesidad infantil vamos generando mayor peso en nuestra estructura muscular y en futuro podemos llegar a desarrollar lo que es la obesidad, lo que es la diabetes mellitus y por consiguiente las enfermedades cardiometabólicas como la insuficiencia cardíaca. Entonces, todas esas enfermedades al tener un desgaste progresivo y crónico van a dar una disminución en la masa muscular corporal. Se comenta que después de los 50 años vamos perdiendo por cada año un 2% de masa muscular.
0: Wow.
4: Y después de los 65 años esto puede incrementarse hasta 13 a 24% anual, pero si tenemos otras enfermedades o no hacemos actividades preventivas, podemos llegar a un grado mucho mayor que puede llevarnos inclusive a la muerte.
0: ¿Cómo vamos a diferenciar que a lo mejor estamos en una buena etapa para tomar acción y decir, bueno, voy a hacer ejercicio o esto? O en dado caso, ¿cómo sé que yo tengo, ya estoy empezando con la sarcopenia o esta parte prematura?
4: En un paciente mayor de 65 años ya podemos pensar en la sarcopenia. ¿Por qué? Porque tenemos alteraciones en todos estos factores sensoriales, marcha, se van modificando. Si estamos mucho tiempo en una sola posición, vamos a hacer contracturas musculares. Entonces, cuando yo me quiero estirar para ese ejercicio, me duele. Y si me duele, ya no lo hago o ya no lo realizo. Y un adulto mayor, que son afortunadamente no es una gran mayoría, porque ya actualmente vemos en los parques, en los gimnasios, en algunos bosques, mucha gente mayor haciendo actividad física. Entonces, ese poco que nosotros le invertamos en el ejercicio, que se considera que son 30 minutos al día o 150 minutos semanales distribuidos en lo que nosotros podamos administrarlo de acuerdo a nuestros tiempos, nos va a ayudar mucho. Pero no solamente se considera que sea la caminata, la yoga, natación, que son ejercicios aeróbicos, sino también ya incrementarle un poquito en peso, ya sea con un poco de mancuernas, con polainas, o inclusive podemos en casa, si no puedo comprarme mi mancuerna o polaina, puedo llenar unos botecitos de agua o un recipiente con arroz, con frijol, con lenteja, con alpiste y cargarlos. Claro. Y en las piernas podemos hacerlo con la tela que tenemos en casa, que ya no sobra, llenarlo igual, se considera que sea de arena, pero no vamos a tener arena tan fácilmente, llenarlo igual con la semilla más chiquita que tengamos y ponerle un resortito o ponerle un velcro o unos broches para que lo podamos agregar tanto a los brazos como a las piernas. Y unos minutos, de 5 a 10 minutos, que lo hagamos en casa, en lo que vemos las noticias, la televisión, nuestro programa favorito, o inclusive ya hay programas de ejercicio, sobre todo para adulto mayor. Hay que hacerlos, y con ese pesito que le pongamos nos va a ayudar a disminuir ese riesgo de la sarcopenia a corta edad. Cualquier paciente que tenga enfermedades crónicas, vamos a mencionar diabetes, obesidad, enfermedad cardíaca, paciente geriátrico, que curse con una recaída, como son una enfermedad o que requiere estar en el hospital por algún proceso infeccioso o descompensación, o inclusive que pueden llegar a requerir aditamentos como ventilación mecánica, están postrados en cama. Entonces, su músculo no lo moviliza.
2: Claro.
4: Entonces, muchas veces podemos ver al paciente hospitalizado y el familiar va y nos apoya a darle de comer en la boca, lo tiene apapachando en la cama, y no, al contrario. Llegando hay que moverlo, sentarlo, que él coma, para que no pierda esa funcionalidad. Y aquí tenemos que pedir apoyo, si lo hubiera, con una fisioterapia, para que nos esté apoyando qué ejercicios puede mantener durante esa hospitalización para que se desgaste menos y pierda menos músculo. Otro es nutrición. Desde que llega el paciente al hospital, hacemos como un plan alimenticio para no perder tanto músculo y garantizar que el paciente esté ingiriendo su alimento. E inmediatamente que se egresa, mandarlo a rehabilitación física, a nutrición, psicología si está en condiciones, y psiquiatría.
0: La proteína que venden o que pues consumen, que es como un suplemento, ¿eso ayuda? ¿O estamos hablando de mejor natural?
4: De todo natural. Mucha de la gente que va al gym le sugieren suplementos proteínicos, pero muchas veces pueden dañar o el hígado o el riñón. Claro. Y hablamos que la enfermedad del riñón es una de las que más sufren de sarcopenia. Wow. Entonces, nuestro músculo ya está establecido. Lo importante es trabajarlo y mantenerlo y movernos. Ya sea que yo tenga una enfermedad renal o cualquier enfermedad, mientras yo me mantenga activo dentro de las posibilidades, yo mantengo mi músculo. Pero si el paciente va a perder peso por la misma enfermedad y yo le doy un aditamento o un suplemento, todo es de preferencia natural, porque eso nos va a ayudar desde la digestión, desde la salivación, de la masticación, la deglución, la absorción de nutrientes, que es mucho mejor a darle un suplemento preparado. ¿Por qué? Porque la absorción va a ser diferente. Sí, y eso se llama un suplemento que Exacto. No equivale a la alimentación. Y muchas veces los familiares o los pacientes dicen, deme una nutrición, porque no me da hambre. Es por eso un suplemento nos ayuda, pero no sustituye a la alimentación.
0: Yéndonos a la prevención, para que no lleguemos, o sea, en estos casos yo que tengo 27 años, ¿no? Y yo no quiero que cuando llegue a la edad de los 60 tenga sarcopenia. ¿Qué puedo hacer desde yo ahorita para decir, voy a prevenir?
4: Si una persona es sana, no tiene ninguna enfermedad, ninguna comorbilidad, puede tener una alimentación, pero siempre sería ideal llevarlo a cabo con un nutriólogo.
0: Okay.
4: Y conjunto con un dietista, ya que el nutriólogo nos detectó que estamos sanos, entonces el dietista nos puede dar inclusive ciertas recomendaciones de cómo balancear lo que es el plato saludable, donde un porcentaje son verduras, carnes, cereales, proteínas y en sí todo, y sobre todo los líquidos.
0: Claro.
4: Sobre todo hidratarnos en forma correcta, porque nuestro cuerpo se basa en toda esta homeostasis o que sea todo parejo para que pueda absorberse todos los nutrientes, y sobre todo no saltarnos alimentos.
0: Importante.
4: Eso es algo muy importante, porque si no llevamos el desayuno, comida y la cena, entonces nuestro cuerpo va a tomar energía de donde no tiene y entonces va a empezar a alterar todo el metabolismo. Trata de hacer un sueño reparador.
0: Nuestro cuerpo habla y hay que escucharlo, hay que saber escucharlo y tomar el tiempo para darle, porque nada más tenemos una sola vida, hay que cuidarla. Nos vemos en el siguiente episodio de Ya Viste. Yo soy Génesis Sainz Silva. Hasta luego.

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0: es la una, con un minuto.
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0: Es la 1:57.
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0: Son las 2 con 58 minutos.
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0: Son las 3:57.
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0: Son las 4 con 58 minutos.
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0: saludar el lunes. El 101.9 Caribe FM. Evolución con sentido se une a esta transmisión a través del 105.9, transformando la radio. Y esta mancuerna musical se hace cada mañana para poder llevar a cabo un programa para todos los pequeñines que a lo largo de, bueno, pues ya casi 3 décadas han disfrutado con una servidora. Y cada mañana con canciones, emoción, llamadas, mensajes, peticiones y mucho más. Así es que hoy será el inicio de una nueva semana en donde, bueno, pues, ¿qué creen? Estamos despidiendo una estación que nos acompañó. Ay, sí que nos acompañó, porque qué calores hacían en este verano, en donde de repente, bueno, pues no aguantábamos, la verdad, sin estar tomando agua cada rato y sude y sude y sude y sude, pero bueno, la tierra gira alrededor del sol, va tomando las estaciones y en unos días más cambiaremos de estación. Por eso vamos a despedirnos de este verano que nos acompañó y a través de la magia de la radio, el 9987-347404 es el teléfono que tengo en mis manos, directo a Karina, pero si tú quieres llamar o mandar mensajito a Caribe FM, es muy sencillo porque solamente tienes que marcar el 9983-900949. Todo esto se ve en mi espejo mágico. Y de esa maravilla de peticiones, de saludos y más, haré esta mañana algo especial para todos ustedes. Así es que, ¿por qué no arrancamos precisamente diciéndole adiós, ay, al verano?
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noches cortas, los días más largos y el calor tremendo, el sol sale antes. Bueno, ¿qué tanto sucede en el verano? Las vacaciones también. Aparte, bueno, pues disfrutamos también de algunos días en familia y sobre todo saber que el chapuzón aquí en Cancún siempre lo podemos hacer, aunque sean otras estaciones. ¿Qué pasa con las estaciones del año? Normalmente la Tierra marca exactamente cada 4 meses, pues la, bueno, 3 meses y un poquito más, el cambio de estación. Y esto se debe precisamente al movimiento de traslación que la Tierra tiene alrededor del Sol. Hay veces que está más alejado y entonces realmente pues esa temporada es otoño y después invierno cuando está mucho más alejado. Y cuando va regresando al sol empieza la primavera y cuando está más cercano empieza el verano. Y entonces las estaciones nos marcan algo especial para todo en el mundo, para los animalitos, para las plantas, para los seres humanos. Y realmente vivir esta magia es espectacular. Ya tengo mensajes y me encanta. Muchas gracias, de verdad, con todo cariño. Quiero decirle a Anita que sí, yo también la veo en mi espejo mágico. Me estás escuchando, campeona, y me fascina. Muchas gracias. Mi querida Vale, un abrazo. Mi querida Valeria Sotres Osorio ya se reporta porque está presente en el programa. Gracias, mi campeona. Y también mi querida Bárbara desde Mérida. Ay, no falla. Y eso que es una hora menos, así es que ya son las 5:15 y están disfrutando la alegría del programa. Mi querida Perla, también llegó tu mensaje. Excelente lunes de estreno. Muchas gracias. Y sí, vamos a estrenar una canción. Recuerden que todos los estrenos se van a la colección y tenemos muchas, muchas canciones, así como muchas, muchas estaciones que precisamente las vamos a repasar con este tema. Primavera, verano, otoño, invierno. ¿Escuchamos?

0: Uruguay, las estaciones, qué maravilla, me fascinan los mensajes, muchas gracias, campeones. Pero estoy viendo en mi espejo mágico, ¿qué creen? ¿Qué creen que estoy viendo en mi espejo mágico? A un flojonazo. Seguramente que es Ángel, porque Agustín ya se despertó, pero Ángel sigue dormido. Con un grito lo voy a despertar para que se despierte, se levante y escuche el programa.
1: No me quiero levantar.
0: Yeah, muchas gracias. Y cómo me fascinan los mensajes, sobre todo cuando llegan con esto.
1: La quiero mucho, mis cariños.
0: ¡Ay, campeón! ¡Yo también! Te veo en mi espejito mágico, Agustín, querido. Y bueno, que se despierte tu hermano, por favor. ¡Kitsia preciosa! Dice, hola, mis Karina. Para despedir el verano me gustaría escuchar la canción de Vaselina con la canción de verano. Te la voy a poner, pero ¿qué crees? Regresando de la pausa, mi querida Kitsia, porque ya es momento de irnos una pausa y regresar de volada.
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0: ¡Yay! Vamos a una pausa y regresamos. 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

¡Despiértate ya! Regresamos de volada, campeones. Gracias, Kitsia. Tengo tu canción, Noches de Verano. Precisamente en la obra de Vaselina participaban OV7, el grupo de la onda Vaselina, con el grupo Timbiriche. Y entonces esta canción en el 1994 se hizo tan famosa que te la voy a regalar porque la estás pidiendo y también se está acabando el verano.

0: querida Kitsia, quería escuchar esta linda canción. Campeona, te mando un abrazo. Ay, cómo me fascinan los mensajes.
1: Una. Hola, Miss Karina. Soy Jimena. Espero que esté bien. Y quería mandarle un saludito a mi papá, Edwin. Que lo amo, gracias.
0: ¡Ay, qué mensajes escuchan en Despiértate Ya! Muy buenos días, Jimenita preciosa. Ya llegó el mensaje. Y también tengo un mensaje para tu papá y para tu mamá y para todos los grandulones. Porque, ¿qué creen? Si se quedaron con ganas de ver a Mijares, sí, sí, es para los papás, sobre todo porque me están escuchando y veo en mi espejito mágico. 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Yo sigo en este lunes de estreno y efectivamente sigo para felicitar a los cumpleañeros. Ya es momento de decirles felicidades a los que el día de hoy van a apagar las velas de un solo soplido.

Muchas felicidades, porque en mi espejo mágico veo a mi querido Abelardo cumpliendo años. ¡Qué gran festejo en ese viaje maravilloso! Y desde aquí yo voy a ver que apagues las velas de un solo soplido. Desde Despiértate Ya, felicidades, campeón. ¿Quién más anda de fiesta en este día? Porque realmente es fabuloso decirles feliz cumpleaños, sobre todo porque, bueno, cuando llegue el día 21 de septiembre y cumples años, te has de sentir muy importante, porque hoy van a apagar las velas de un solo soplido todos los cumpleañeros. ¡Muchas felicidades! Si no es tu cumple, no te preocupes, porque yo siempre tengo algo para celebrar, y si es lunes, ¿qué crees? Celebro con un estreno. ¡Ay, como que me da un tic! ¡Ay, como que me da otro tic! Y esta canción es para ti, estrenando en este lunes

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el estreno, que se va directo a la colección, de canciones, para que nosotros podamos seguir compartiendo con ustedes tantos temas musicales. Hola, mis carinas, somos Sara y Sebastián. ¿Y qué creen? Ya vi algo en mi espejo mágico. Oye, Sarita, oye, Sebastián, díganle a papá que lo estoy viendo feliz, porque creo que va a apagar 31, 32, 33, 34 velas de un solo soplido que alcanzo a ver en mi espejo mágico. Denle un abrazo de cumpleaños y que la pase fenomenal este día con ustedes, celebrando con emoción. Felicidades al papito de Sara y Sebastián. Y bueno, nosotros seguimos con canciones y con alegría en este lunes, lunes de estreno. La verdad, estrenar es maravilloso y cada lunes yo estreno una canción y eso es increíble. Esto me da mucho gusto, hasta me quiero poner a bailar. ¿Saben con quién? Con Topa y con Luli Pampín, porque ellos van a bailar y a cantar el baile del sapito.

De verdad, tener por aquí un sapito brincoteando en la cabina con este tema que hace algunas décadas también los niños que ya son grandes lo solicitaban con mi querida Belinda, que era una chicuela pequeñita y cantaba para los chicos. ¿Y qué creen? Ahora Topa ha hecho con Luli Pampín de este tema algo muy especial. Y bueno, quiero saludar con cariño a Lauris. Muchas gracias por estar escuchando el programa. Y también a Brandon Eliud. Dice que todos los días me escucha. Ay, Brandon Eliud, recibo tu llamada y parece ser que tú mandas esta canción para todos los que nos escuchan.

quieres cantar y bailar, realmente te vas a emocionar, porque te quiero preguntar algo muy especial, sobre todo porque, bueno, pues estás disfrutando.

disfrutando del programa y seguramente vas a poner atención. 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Voy a una pausa para regresar, que ya llegó Cricri en este próximo otoño. Se está terminando el verano, como que se convierten las tardes en tardes lluviosas. ¡Yay! Vamos a una pausa y regresamos. 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

0: estamos de regreso. Esto es Despiértate Ya. Llega, Cricri, llegan los mensajes que me fascinan.
1: Feliz inicio de semana, que la pases padrísimo.
0: Ay.
1: Gracias, gracias, gracias. Por estas mañanas. La mejor manera de empezar cada día. Te quiero mucho.
0: Ay, qué lindos mensajes, muchas gracias. De verdad que gracias a ustedes por ser parte del programa y por estar siempre atentos.
2: Buenos días, Karina, que Dios te bendiga, bendecido día, que le vaya bien.
0: ¡Uy!
2: ¿Le puede mandar saludos a mi mamá y a mi papá?
0: ¡Claro, gracias. Ariadne! Saluditos para mamá y para papá, que seguro también les ves encantar esta canción que precisamente Gabilondo Soler preparó para esta tarde de lluvia.

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0: clase, decía la maestra. ¡Qué emoción! Y bueno, cada vez que el espejo mágico se pone en acción, alcanzo a ver tantas cosas maravillosas. Sí, qué increíble ver en mi espejo mágico, mi querido Limón, que estás disfrutando del programa. Y me fascina esta mancuerna musical a través del 101.9 Caribe FM, que bueno, hacen realmente la magia a través del 105.9, y de esa manera tenemos este programa para todos. Y yo soy la que te veo en mi espejo mágico, campeón. Muchas gracias por ser parte del programa. Y bueno, ¿qué les puedo yo decir? Me fascina que estén ahora sí que contentos, sobre todo, bueno, pues disfrutando del programa y llamando y pidiendo canciones favoritas.
1: Hola, Karina, ¿me puedes poner la canción de Dale a tu cuerpo alegría, Macadena?
0: ¡Uy!
1: Soy Sofía del Balán, besitos.
0: Besitos para ti, mi Sofi, y ponte a bailar porque sé que te sabes estos pasos muy bien.

0: baile y estoy exhausta. Porque bueno, Lara Campos, Sarita Bebé y los meñiques de la casa nos vuelven bailarines, de verdad. Ay, qué emoción recibir tantos mensajes y alegría. Muchas gracias.
1: Buenos días, soy Daniel.
0: Daniel, te veo en mi espejo mágico y tengo una canción para ti para terminar el programa. Ya estaba esto programado que tú seguro lo sabes decir. 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

este lunes de estreno a todos los campeones. Muchísimas gracias por haber sido parte del programa. Gracias a Caribe FM en el 101.9, Evolución con Sentido, que nos consintió esta mañana haciendo mancuerna con Radio Cultural Ayuntamiento. Me acompañó en los controles Gerardo Piña, gracias a nuestro director Fausto Adrián y sobre todo a toda la bola de chamacos, chicos y grandes que disfrutan Despiértate Ya y que esta mañana arrancaron conmigo esta linda semana. Bye, bye. Soy Karina Escalona y solamente me resta decir hasta

0: Son las 6:58.
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0: Son las 7 de la mañana en punto de este lunes 21 de septiembre de 2026 y estas son las noticias. Entrega la presidenta municipal Ana Patti Peralta su segundo informe de gobierno de Benito Juárez ante el Cabildo. Este lunes emitirá un mensaje a la ciudadanía. Con participación histórica de más de 172 mil personas, Quintana Roo consolida la cultura de prevención en el segundo simulacro nacional 2026. Autoridades educativas a nivel nacional acuerdan restringir el uso de teléfonos celulares en escuelas primarias durante toda la jornada escolar. Protección Civil hace un llamado a la población a no bajar la guardia ante los dos últimos meses de la temporada de huracanes. El distribuidor vial del puente Nichupté en la zona hotelera presenta un 57% de avance y puede quedar concluido para diciembre de este año. Y en los deportes, Cancún FC derrota a Alebrijes de Oaxaca y acecha la liguilla de la apertura 2026 de la Liga de Expansión.
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0: ¿Cómo está? Muy buenos días, qué gusto saludarles. Son las 7 de la mañana con 3 minutos de este lunes, lunes 21 de septiembre. Estamos listos para informarle en esta mañana, gracias a Valeria Tamayo, que está en la transmisión multimedia a través de Facebook, a través de YouTube. Recuerde que ahí puede seguir la versión en video y también puede verla más tarde si quiere recordar alguno de los temas, alguna de las conversaciones que aquí tuvimos. Bueno, pues ahí lo puede volver a ver. Gracias también a Gerardo Piña, que está en el máster del 105.9 y que ya también está listo para informarle. Vamos a iniciar con nuestra frase del día de hoy, nuestra reflexión. Yo le recuerdo que las frases están en Twitter y en Instagram como Ángel Casas 3 y en Facebook como Ángel Casas. La frase del día de hoy dice así: el respeto que das a los demás es un claro reflejo del respeto que te das a ti mismo. A ver. Ahí le va otra vez. El respeto que das a los demás es un claro reflejo del respeto que te das a ti mismo. Ahí está la frase, la reflexión del día de hoy. Y ahora sí, cuando son las 7 de la mañana con 4 minutos, nos vamos al clima.
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0: Fabián Torres, meteorólogo de Protección Civil de Cancún, ¿cómo estás? Muy buenos días. Amanecimos frescos a un día de la llegada del otoño.
2: Así es, gracias. Buenos días, gracias a ti, a todos tus escuchas. Pues sí, amanecimos con una mínima de 23 grados centígrados, algo inusual en esta temporada. Ya ves que siempre hemos amanecido entre 26, 25, lo mínimo, hasta 29. Pero así me sorprendió a mí también, fue 26 después de la lluvia fuerte que pasó el sábado. Han cambiado mucho las condiciones, ha refrescado mucho, como que sí varió un poco la climatología con las lluvias del sábado que se dieron. ¿Cómo ves? Pero pues ahorita
0: sí, así es, perdón, sí, así es. Oye, pero buen aguacero, con buenos rayos, buenos truenos, pero sí cambió, y ahora sí, ¿cómo es la naturaleza, no? Porque, pues sí, digo, ¿quién le dijo a la naturaleza que según nosotros mañana entra el otoño, no?
2: Sí, astronómicamente a mediodía entra el otoño.
0: Así es. Entonces, fíjate cómo cambia todo eso. Pero bueno, ¿qué nos espera para el día de hoy?
2: Pues mira, tenemos ahorita entrada aire marítimo tropical, que eso ya es de todos los días, y tenemos un canal de baja presión en la porción central o media de la península de Yucatán, que es lo que nos va a afectar mayormente durante el día. Vamos a tener cielo despejado a medio nublado, y por la tarde algunos nublados ya, y posibilidad de nubes de desarrollo vertical un 20, 30, 40% que se nos vayan a dar células convectivas que se van a presentar frente a las costas del municipio de Benito Juárez o a la porción occidental. Eso es lo que nos están dando. Las temperaturas máximas se van a dar entre 33 a 35 y el viento y las lluvias se van a dar más fuertes al sur. Ahí lo que están viendo los hidroestimadores que se van a dar más al sur. En el norte se van a hacer intervalos de lluvias con intervalo de chubascos de 5 a 25 milímetros o de 5 a 25 litros por metro cuadrado. Los vientos van a ser dominantes del este, variando ya por la tarde noche del sureste de 15 a 25 y rachas de 25 a 35. Si encontramos una célula convectiva, va a haber actividad eléctrica y posiblemente vientos hasta desde 50 a 60 kilómetros por hora. Por lo mientras, ahorita va a estar tranquilo, en la mañana no va a haber lluvias y pues la radiación ultravioleta, pues sí, está en 10, muy alta, pero ya no llega al extremo de los 11 o los 13. Pero aún así hay que tener mucho cuidado con estar muy expuestos a la radiación solar, principalmente entre las 11 y las 4 de la tarde, donde será el máximo. Y cuidarse igualmente, taparse, cuidarse de cubrirse de la radiación solar, usando sombrillas, sombreros o gorras, bloqueadores si es necesario, por el delicado que sea de la piel. No exponerse demasiado a la radiación solar durante ese horario y seguirse hidratando. De todos modos, hay que seguirse hidratando y tener mucho cuidado con los niños y niñas enfermos con alguna enfermedad crónica y personas de la tercera edad. Los que van a la playa igualmente, evitar tomar bebidas carbonatadas o alcohólicas y sí tomar mucha agua principalmente y hacer caso a las indicaciones de guardavidas en caso de que alguien pase o suceda algo para que no vaya a haber un percance mayor.
0: Así es, pues bueno, mira, estaremos al pendiente, como tú dices. Bueno, el pronóstico de lluvias es escaso, digo, está presente, pero pues va a depender de las condiciones que haya, ¿no? Si se dan estas combinaciones de condiciones, puede que volvamos a tener lluvias, pero bueno, por lo pronto, pues ya se siente un poco más fresco el ambiente después de las semanas calurosas que tuvimos. Y ahora pues sí viene a ser así como un bálsamo este amanecer, por lo menos, ¿no?
2: Así es, o sea, las condiciones siguen prevaleciendo, sigue habiendo radiación, se sigue cargando la atmósfera de energía y con la humedad que sigue persistiendo, pues nos puede dar alguna sorpresa. Aparte que tenemos la baja presión que estaba en la porción media de la Océano Atlántico, pues en el transcurso de sábado y domingo se convirtió en tormenta tropical Fai. Pero está demasiado lejos, está aproximadamente a más de 5.000 kilómetros al noreste de la ciudad de Cancún. O sea que si llega a llover o llega a pasar algo, nada que ver con esta tormenta tropical que se espera que no llegue ni huracán, simplemente se mantenga y poco a poco empieza a debilitarse y entrar en etapa de disipación en los próximos días. Esperemos que así son las condiciones, pero no tienen palabra de honor, como que puede mantenerse
0: en
2: la categoría de huracán o mantenerse como tormenta tropical y después empezar a declinar. Pero nada que ver por cualquier cosa. Si llueve y empiezan a meter ruido de que el huracán ya viene, que ya viene esto, ya viene el otro. No, están informados entre los canales oficiales y no hacer caso a rumores principalmente.
0: Así es, perfecto. Fabián, pues te agradecemos como siempre el pronóstico puntual. Gracias.
2: No, al contrario, muy gracias a ti y a todos los que escuchan. Un excelente fin de inicio de semana. Bonito lunes. Hasta luego.
0: Gracias, igualmente. Son las 7 de la mañana con 10 minutos. Gracias a Fabián Torres, meteorólogo de Protección Civil. Y vamos con información. Tras realizar la entrega del documento que contiene el informe del estado que guarda la administración municipal en su segundo año al frente del Ayuntamiento de Benito Juárez, la presidenta municipal Ana Patti Peralta resaltó el trabajo coordinado y en equipo que ha permitido generar acciones que van más allá de las obras y generan una mayor calidad de vida entre los cancunenses.
3: Durante la entrega del informe del estado que guarda la administración municipal de Benito Juárez, la presidenta municipal Ana Patricia Peralta destacó las acciones más relevantes de su segundo año de gobierno. Resaltó una inversión histórica en obra pública que supera los 2.300 millones de pesos destinado al reencampetamiento y pavimentación integral de vialidades clave como la avenida Guayacán, la entrada a Cancún por la López Portillo y la avenida Acabá subrayó la transformación del transporte público en coordinación con el gobierno estatal, la regularización de 12 colonias y el incremento del presupuesto participativo que alcanzará los 100 millones de pesos el año próximo. En Bienestar Social y Cultura destacó la entrega de tenis escolares, el fortalecimiento de la Policía Municipal y la creación de 5 campañas artísticas en el Año de la Identidad. La presidenta municipal señaló que los retos son grandes, pero que con el trabajo coordinado y en equipo se transforma la vida de los cancunenses.
4: Nos queda muchísimo para hacer. Nos queda un año para trabajar y sobre todo para seguir dando los mejores resultados. Yo tengo plena confianza en cada uno y cada uno de ustedes. Somos un gran equipo. Sigamos dando resultados. Le reitero mi compromiso de trabajar sin descanso, como desde el primer día y el primer minuto que asumí esta responsabilidad. Y les digo que redoblemos esfuerzos porque Cancún merece lo mejor de nosotros.
3: Teresa Ya, RCA Noticias.
0: La presidenta municipal Ana Patti Peralta descentraliza su informe de gobierno. Dijo que llevará los resultados que se han obtenido a 9 colonias de Benito Juárez. Comenzará los últimos días de septiembre y realizará 3 informes parciales en estas colonias por semana.
3: Para optimizar recursos y mantener una cercanía directa con la ciudadanía, la presidenta municipal de Benito Juárez, Ana Patti Peralta, anunció un ajuste en el formato de su informe de gobierno, aunque inicialmente se contemplaba un evento masivo en Malecón Tajamar. La edil confirmó que por razones de logística y de austeridad presupuestal, el acto oficial se llevará a cabo la tarde de este lunes en el Teatro de la Ciudad. Sin embargo, lo más relevante será la gira que emprenderá posteriormente, trasladando este ejercicio de rendición de cuentas a 9 colonias del municipio. Durante estas visitas, la alcaldesa detallará las obras públicas y programas sociales específicos que están transformando cada zona.
5: Sí, vamos a estar en el Parque de Madera, en la Supermanzana 259, en Villa Sotoche Paraíso, en Tierra Maya, que es la 105, en la Supermanzana 200, en el Parque Adolfo Rojo Gómez. Vamos a estar también en el calle Parque Riviera 1, Riviera 2, cerca del Domo de los Gemelos, en el Parque Cielo Nuevo, en la 249, en el Domo de la 103. Vamos a estar en la 510 también, en el Nuevo Jardín Botánico, en el Parque de la Equidad. Vamos a estar aquí en la Supermanzana 22, en la Escuela Alfredo B. Bonfil, atrás del Parque de las Palapas.
3: Señaló que este recorrido iniciará los últimos días de septiembre y realizará 3 presentaciones por semana. Teresa Ya, RCA Noticias.
0: Siete de la mañana con 14 minutos. Oiga, le sonó el celular con la alerta en esta ocasión, este ejercicio del simulacro nacional 2026, pues se trató en el caso de Quintana Roo, bajo la tesis de un sismo de 7 grados de magnitud al noroeste de Cabo Catoche. Y todo esto, como ya lo habíamos mencionado, pues porque a lo largo de todos los años, en cuanto a la protección civil, en nuestro estado, en nuestra ciudad, pues siempre era en torno a las inundaciones, a los incendios, a los huracanes, pero pues este año tuvimos la sorpresa de 2 sismos, ¿no? Seguiditos, uno un lunes y otro al otro lunes, puntual la repetición. Así que bueno, pues en esta ocasión se sumó a esta alerta, a este simulacro nacional en el caso de Quintana Roo, pues esta tesis, ¿no? Este ejercicio, donde presuntamente se tenía este sismo al norte de Quintana Roo. ¿Todo esto para qué? Pues mire, para estar preparados y para saber qué hacer si estamos en un supermercado, en un centro comercial, si estamos en una oficina o si estamos en casa. La información con Betty May.
6: Más de 172 mil personas y un total de 2.903 inmuebles en todo el territorio estatal participaron en el segundo simulacro nacional 2026, en un acto considerado histórico para la entidad debido a la gran cantidad de personas que se sumaron a este ejercicio. Se fortaleció la cultura de prevención y preparación para salvar vidas. El acto fue realizado en el C5 de Cancún en punto de las 12 del día, hora centro de la Ciudad de México, 1 de la tarde en Quintana Roo, en donde se simuló un sismo de magnitud 7.0 con epicentro a 110 kilómetros al noroeste de Cabo Catoche. Desde este centro de comando, control, cómputo, comunicaciones y contacto ciudadano, se monitoreó el operativo, donde 400 personas fueron evacuadas ordenadamente en tan solo 8 minutos. Asimismo, y durante este ejercicio, también se puso a prueba el sistema de alertamiento vía celular, fortaleciendo la coordinación y capacidad de respuesta ante cualquier emergencia. Para RCA Noticias, Betty May.
0: Oiga, pues mire, mucho se ha hablado del uso de los dispositivos como los celulares dentro de las escuelas. Pues autoridades educativas a nivel nacional, fíjese nada más, acordaron restringir el uso de los teléfonos celulares en las escuelas primarias durante la jornada escolar. Esto en las primarias. En lo que respecta a las universidades y a las preparatorias, pues se queda sujeto a la decisión de cada plantel. Vamos a escuchar esta información que pues será una regla a partir de ahora.
6: En el marco de la tercera reunión nacional plenaria extraordinaria 2026 del Consejo Nacional de Autoridades Educativas, CONAEDU, se acordó restringir el uso de los teléfonos celulares en escuelas primarias durante toda la jornada escolar. Durante la sesión, la cual fue encabezada por el titular de la SEP, Mario Delgado Carrillo, se informó que para los otros niveles escolares, la postura en torno al uso de estos dispositivos será diferente, ya que a nivel medio, cada preparatoria deberá ponerse de acuerdo si permite o no utilizar los dispositivos móviles, en tanto que en educación superior, cada universidad será libre de poner las reglas en consenso con su comunidad educativa. Dicha medida, se informó, entrará en vigor a partir de que se publiquen estas reglas en aproximadamente un mes, mientras se hacen las asambleas en todas las escuelas para informar sobre estos lineamientos que están enfocados principalmente a proteger el derecho y la salud mental de las niñas, niños y adolescentes. En el mismo evento se presentó la Estrategia Nacional del ABC de las Emociones, impulsada por la presidenta Claudia Sheinbaum y que será aterrizada en el estado. Para RCA Noticias, Betty May.
0: 7:19 a.m. Sí, pues mire, esto es muy importante por diferentes razones. Una, porque pues se evita un factor de distracción y se le pone toda la atención a lo que es el proceso educativo. Y yo sé que algunos dirán, sí, pero a veces con el teléfono buscamos alguna información para complementar en la clase. Sí, mire, no nos hagamos, la mayoría de las veces es distracción. No, los chavos están haciendo otra cosa en lugar de ponerle atención al profesor o a la profesora. Entonces ahí es donde entra esta nueva práctica que pues vamos a ver cómo empieza a fluir aquí en Quintana Roo, en Benito Juárez, cuando se aplique. Y vamos a ver también qué dicen los papás al respecto, ¿no? Para poder entender pues de una mucho mejor manera esta nueva regla, que para algunos será pues adecuada, pero pues para otros será quizá extraña o incluso hasta ofensiva. No faltará el que lo piense de esa manera. En fin, son las 7:20 a.m, 7:20, y fíjese, le platico, hoy hay varios días que se celebran. El día de hoy es el Día Internacional de la Paz. Día Internacional de la paz entre los países, entre las naciones, entre las personas. También hoy es el Día Mundial del Alzheimer, este padecimiento donde se va perdiendo la capacidad mental y que a veces, se tenía la idea de que estaba relacionado con la edad, pero no siempre y no necesariamente es de esa manera. También, fíjese, hoy es el Día Nacional de la Lucha Libre. Y si hay algún exponente a nivel mundial de lucha libre, pues es nuestro país, es México, ¿no? Con todo el color y toda la tradición de la lucha libre. Hoy, saludos a todos los luchadores, Día Nacional de la Lucha Libre. También es el Día Internacional contra los Monocultivos de Árboles. Es decir, se defiende la diversidad en las plantaciones para que la tierra pues tenga un mejor provecho. Y también es el Día del Artista Plástico. Saludos a todos los artistas plásticos que, bueno, pues hoy están celebrando su día, el reconocimiento a su obra y a su trabajo. Y en la música, un día como hoy nacía María de los Ángeles Tadei Sella, mejor conocida como Angie Tadei, conductora, cantante mexicana. Ella nació en Argentina, pero pues se desarrolló principalmente como cantante del grupo Jeans o JNS, como es ahora, y también pues como conductora. Estuvo al frente de varios programas en la televisión y en la radio. Hoy recordamos a Angie del grupo Jeans con esta joya musical. Vamos a la pausa, no se vaya, volvemos.

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0: noticias. 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

0: Y aquí con el mariachi internacional de RCA le cantamos las mañanitas a don Sergio Orozco, que hoy es su cumpleaños. Mi querido Sergio, muchas felicidades y que la pases muy feliz, y que este año que estás iniciando sea un gran año lleno de éxitos y de grandes bendiciones, mi hermano. ¿Cómo estás?
1: Hola, muy buenos días, Ángel, un saludo para ti y para todo el auditorio de RCA Noticias. Muchísimas gracias, les agradece ampliamente y de verdad con todo el corazón les agradezco.
0: Oye, pues 93 bueno, no se cumplen todos los días.
1: No todos los días, fíjate, y si uno acá alcanza la marca.
0: Pero, oye, imagínate, ¿no? Qué barbaridad.
1: Ya voy llegando, pero también quiero felicitar a todas las flores, porque yo me acuerdo que me decían que el día que yo nací, nacieron todas las flores. No sé si hablaban de las de cempasúchil.
0: No, pues sé, estás, ¿no?, más cerca de las de cempasúchil que de... Oye, por cierto, hoy es día de las flores amarillas, ¿eh? Hablando de eso.
1: Perfecto,
0: yo no sé de cuándo se inventó eso, pero es día de las flores amarillas, que se regalan flores amarillas en el día 21.
1: Fíjate, voy a comer flor de calabaza, ¿no?, con harto quesito para que
0: ándale, amar. Ándale. Si me van a regalar unas flores que sean de calabaza,
1: por favor.
0: ¿No?
1: Y adentro de una tortilla.
0: Ándale, con harto queso.
1: Oye, pues, ¿qué te cuento? Nuestra ciudad está en movimiento, por supuesto. Y ya concluyó el plan de seguridad ya en centros educativos. Ya nos comentan que está, pues, bastante tranquilo. El tema de la lluvia ha permitido todavía hasta ahora que el ingreso a clases sea de manera ordenada y tranquila, de acuerdo con la información de la Dirección de Tránsito Municipal. Ya concluyó y, como te comento, bueno, sin novedades hasta este instante. También, pues, se prevé lluvia para un poco más tarde, así es que a extremar precauciones, porque el tema de la lluvia, ya vimos en la semana cómo nos trató. Entonces, pues está estuvo difícil, así es que hay que cuidarnos con el tema de las lluvias y la velocidad, sobre todo para los que vayan a salir a carretera. Y bueno, desde muy temprano, el que no nos escuchó, bueno, son unos conductores ahí en el cruce de la avenida La King con la avenida Galaxia del Sol, donde se ve un encontronazo bastante fuerte. Ya los servicios de emergencia pues atendieron a estas personas, ya retiraron los vehículos involucrados. Hasta este momento nos informan que no hay personas lesionadas de gravedad. Sin embargo, pues ya tuvimos el primer incidente vial del día, mi estimado Ángel. Y por otra parte, y ya para concluir, vialidades pues fluyendo a la circulación en aumento, eso sí, a lo largo de la avenida Leonardo Colosio, la Bonampak, prácticamente en toda su amplitud, y también la avenida Guayacán, que ayer nos tocó darnos una vuelta por ahí, por esa zona, y bueno, con todo este tema de las obras, pues la gente se anda bastante acelerada. Por favor, maneje con cuidado, sobre todo en las noches, que aceleran y pues no se dan cuenta que ahí hay cierres parciales a la circulación. Así es que, por favor, tenga usted mucho cuidado y responsabilidad si va atrás de un volante.
0: Así es, pues bueno, pues efectivamente, digo, tantito se moja la ciudad, ya sabes que se complica, así que bueno, pues hay que tener cuidado y hay que pues estar al pendiente de todo esto, además de que pues se siguen con estas obras, ¿no? Como lo que pasó el fin de semana ahí en el Polígono Sur, ahí en la glorieta del Polígono Sur, donde están haciendo obras, se vino el aguacero, se inundó, y pues alguien dijo, yo me paso aunque esté el charco. Y pues le dio un hoyo, ¿no?
1: O sea,
0: mira, combinación de agua, imprudencia y todo, ¿no? O sea, porque no había paso de todas maneras, y dijo, no, yo sí paso. Y pues no pasó, ¿no? Entonces, como eso, muchas otras cosas.
1: Bonito espectáculo para ese día, que la gente hasta en la casa se le metía el agua. Imagínate la cantidad de agua que cayó en esa zona de la ciudad, en la zona sur, en la zona poniente, que estuvo realmente grave, y que muchas imprudencias también se dieron ahí cita con gente viajando en un carril que no era, ¿no?
0: Sí, no, ahí bueno, complicado.
1: Se volvió loca la ciudad y luego con algunas personas que tomaron decisiones así imprudentes como estas, pues más se complicó el tráfico, ¿verdad? En lugar de llegar temprano, ese caballero no llegó a tiempo a su casa, seguro.
0: Así es. Oye, fíjate que don José Luis Cárdenas te está felicitando, dice, saludos a don Sergio Orozco en su día, dice, felicítalo, dice, lo escuchamos en las dos emisiones de RCA Noticias, muchas felicidades. Mira, no hombre, tiene aquí sus fans, ¿eh?
1: Sí, voy a estar firmando playeras.
0: Ándale. Y recibiendo flores amarillas, que ya me contó Jerry, que dice, mira, se regalan flores amarillas cada 21 de septiembre por la canción de la serie argentina Floricienta y por el inicio de la primavera en el hemisferio sur. Así que bueno, ahí está el dato de las flores amarillas. También regálele flores amarillas a don Sergio Orozco. Perfecto, mi querido Sergio, pues muchas gracias.
1: Excelente mañana, Ángel, para ti, para todos los radioescuchas. Feliz inicio de semana para todos. Y bueno, hoy regálenme una sonrisa de perles.
0: Así es, efectivamente.
1: Ahí de lejitos, aunque sea.
0: Exacto. No, un abrazo, mi querido Sergio, que sea un año maravilloso para ti y para toda tu familia.
1: Muchas gracias, buen día. Gracias, buen día.
0: Y ahora sí nos vamos a los deportes.

0: Este se le complicó a Cancún FC. Este equipo de Alebrije resultó respondón. Así se esperaba el partido. Se plantó bien atrás, intentó contragolpear y le complicó la existencia a Cancún FC durante prácticamente 70 minutos cuando cae el primer gol justamente de Karel Campos, que en ese momento, bueno, rompió el cero con un remate a escasos metros del arquero Octavio Paz. El 2-0, minuto 72, del colombiano José Rodríguez, séptimo gol para el Colo en esta campaña. Después, la expulsión para Alebrijes al 76 de Aldo Arellano, que complicaba todavía más el panorama para los itzmeños, y el 3-0 al minuto 80 de Brian Trejo de penal. Orale. También 7 goles para Brian. Qué temporada para la delantera de Cancún FC, para el Colo, para Brian, 7 goles cada uno en la próxima jornada.
1: Y buenos goles, ¿no?
0: Muy buenos goles en la próxima jornada. Bueno, Cancún FC va a visitar el sábado, va a estar en Tlaxcala enfrentando a Coyotes. Por ahora es quinto lugar de la tabla con 14 puntos. Está en zona de clasificación, desde luego. Así que es importante seguir ganando para mantener esa posición o mejorarla. Siempre estar lo mejor ubicado posible en la tabla. Tocayo, fue una gran jornada para el fútbol cancunense. Pioneros de Cancún goleó 5-1 a Tapachula en el estadio de Cancún 86, en lo que fue la cuarta jornada del grupo 2 de la primera Premier o Liga Premier. Los goles al minuto 3 y 66 de Rolando Rubio, un autogol de Jesús Navarro al minuto 11, el 3-0 un cabezazo de Dylan Ramírez, el 3-1 de Gabriel Sánchez, en este caso para descontar por Tapachula, y el 5-1 del colombiano Luis Mosquera al minuto 67, expulsaron a Ricardo Hernández de Tapachula al minuto 48, y ahí prácticamente el equipo chapaneco se desfondó. Así que bueno, muy buena victoria para Pioneros, que en la próxima también, jornada, el viernes 25 de septiembre, va a visitar a los Chapulineros de Oaxaca. Mi estimado Tocayo, el básquetbol ganó el Calor de Cancún. Sí, el Calor de Cancún ganó en la apertura de la serie a los Diablos Rojos del México. Primera vez que los calurosos, bueno, juegan en domingo en el Poliforum. La victoria 86-73 para este equipo del Calor de Cancún en lo que fue el primer juego de la undécima serie de la temporada 2026. No,
1: pues ya que se queden en domingo si les fue bien.
0: De la Liga Nacional de Baloncesto. Y además, Tocayo, pusieron fin a una racha de 3 derrotas consecutivas como anfitrión y de 9 en los últimos 10 juegos. Hoy hay partido, 8:15 de la noche, segundo de la serie. Ahí en el Poliforum, Tocayo, importante seguir ganando para mantener la posibilidad, en el caso del Calor de Cancún, de instalarse en la zona de play-in. Tocayo, fíjate que en actividad de la Liga MX, novena jornada, Tocayo, qué partidos, qué resultados, qué golazos en esta jornada. Para aquellos que dicen que al América le regalan, que al América lo ayudan, que no vayan a salir con sus tonterías de decir que le regalaron y que lo ayudaron, porque América perdía el partido. Sí, Tocayo, porque de verdad que cuando iba ganando 2-0 el equipo del rojiblanco ese equipo al que le va a mi amiga Vale Tamayo, empezaron a burlarse. No estoy criticando a nadie, es que ellos empezaron a burlarse del América, empezaron a decir, jajaja, 2-0, ahorita los vamos a golear como lo hizo Cruz Azul. Y de repente se les olvidó, de repente a los aficionados rojiblancos, que estaban jugando contra el América, el señor de las remontadas en el fútbol mexicano. De repente se les olvidó ese pequeño gran detalle. Mira que después del partido de Cancún FC salimos volados, Tocayo, para ver el partido. Y justamente cuando prendemos la televisión, yo ilusionado, ¿no?, por ver el partido, y de repente le clavan el primero en América. Y luego, par de minutos después, el segundo. Dije, uy, uy, uy, esto.
1: Esto no pinta bien.
0: Esto no huele bien. Pero Chivas, gran primer tiempo de Guadalajara, ganando muy bien. Las Chivas.
1: Y en el Azteca.
0: Estaban jugando muy bien las Chivas en el primer tiempo, pero se confiaron. Se confiaron. Sí, aquí creyeron.
1: La nota es que no es que haya empatado el América, sino que Chivas entregó el partido, ¿no?
0: El golazo del señor Miguel Borja, colombiano, refuerzo del equipo para esa temporada. ¡Qué golazo! De verdad.
1: Y una chilena. ¿Cuántas chilenas hemos visto en el Azteca?
0: La última fue de Raúl Jiménez con la selección contra Panamá, en el proceso de Víctor Manuel Bucetich, cuando la calificación del Tri estaba en riesgo para el Mundial de 2014 para Brasil. Uh-huh. Esa fue la última chilena que vimos en el Estadio Azteca.
1: Hasta

0: hasta la del sábado.
1: Buenísima, ¿eh?
0: No, pero golazo, golazo. Y a partir de ahí viene la reacción del América, después con otra anotación precisamente del colombiano Miguel Borja. Y América lo pudo haber ganado al final. Pero.
1: Sí, no, pero bueno, fue un gran.
0: Fue un buen partido, fue un gran clásico. Un gran clásico, un auténtico clásico. Bien por América, bien por Chivas, con errores, con polémica. Como debe ser un clásico. Y así que América lo empata a 2 goles. Más resultados rápidamente, Tocayo. Ya ganó Bravos de Ciudad Juárez 2-0 a los Tigres. Primer triunfo para el equipo de los Bravos. San Luis derrota 3-1 al Necaxa. Este partido fue muy especial y les voy a explicar por qué rápidamente. Se enfrentaron por San Luis Benjamín Galindo Jr. y del otro lado por Necaxa. Ya debutó como titular en esta campaña en Liga MX Christopher Andrade, quien fue portero de Cancún FC. Se enfrentaron, la victoria fue para San Luis 3-1, pero fue un duelo especial porque ahí jugaron dos exintegrantes de las Iguanas, Galindo por un lado, Christopher Andrade por el otro, mi estimado Tocayo. También empató el equipo de Pachuca 2 con Xolos de Tijuana. Ganó Santos en el infierno. Ganó Santos, uno de los coleros. 3-2, ganó Santos en el infierno a los Diablos Rojos del Toluca. Esta sí es una gran noticia, mi estimado Tocayo. El primer lugar, a pesar de la derrota, es para el Toluca con 19 puntos. Chivas es segundo con 18, América es tercero con 17, Cruz Azul en cuarto con 15 y Querétaro con 14. El último lugar, a pesar de que ganó, sigue siendo los Bravos de Ciudad Juárez, con apenas 3 unidades, Tocayo.
1: Perfecto, pues muchísimas gracias. Fin de semana movidito.
0: Que sí, tuvimos. Tocayo, fíjate nada más para agregar, hoy 93 años que está cumpliendo la lucha libre.
1: Sí.
0: Mi estimado Tocayo, en 2016 el Senado de la República, bueno, declaró este día exclusivo para honrar justamente este fenómeno libre social. Y en 2018 la Secretaría de Cultura de la Ciudad de México, bueno, declaró a la lucha libre como patrimonio intangible, popular y cultural del país. 21 de septiembre de 1933, cuando Salvador Lutterroth González fundaba la entonces Empresa Mexicana de Lucha Libre, hoy conocida como el Consejo Mundial de Lucha Libre, Tocayo.
1: Perfecto. Gracias, Tocayo.
0: Tocayo, buenos días.
1: Nos vamos con este dato a la pausa. Un día como hoy, 21 de septiembre, pero de 1959, nacía la cantante británica Courtney Dewey, quien es vocalista y autora de varias de las canciones del grupo The Swing and Sister. Hoy está celebrando 67 años y con esto nos vamos. Vamos a una pausa, no se vaya. Volvemos.

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0: sea noticias. Volvemos. Volvemos.
1: Lunes 21 de septiembre, mediodía en París, y en este cambio de estación, bienvenidas y bienvenidos a un nuevo informativo de Radio Francia Internacional. Titulares. Venezolanos en El Salvador, iraníes en Panamá, colombianos en el Congo. Desde que Donald Trump regresó a la Casa Blanca con la consigna de lograr la mayor deportación de la historia, más de 25.000 migrantes han sido expulsados a 35 países de donde ellos no son originarios. Esto a bordo de al menos 105 vuelos, deportaciones masivas opacas con acuerdos secretos y cientos de millones de dólares en juego. Cifras que destapa Deportation Project. Revelaciones sobre la maquinaria de expulsiones de Donald Trump. Continuamos también hablando de deportaciones hacia países terceros sobre la mesa, pues este viernes justamente la justicia estadounidense puso un freno a este caballo de batalla de Donald Trump. Un tribunal alega que las personas expulsadas deberían ser informadas con antelación sobre a qué destino serán enviadas. Seguimos con la actualidad en RFI en el día después de las legislativas regionales en Alemania, donde el centro se hundió este fin de semana frente al avance de la extrema derecha y la izquierda radical. Escenario desastroso para Friedrich Merz, según él mismo. Como el canciller lo describió, su centrista Unión Democrática Cristiana se desplomó en el noreste, en Mecklemburgo-Pomerania Occidental, y queda fuera de la asamblea al no alcanzar ni el 5% de los votos. Esto frente a la ultraderechista Alternativa para Alemania, que ganó con el 38%. En Berlín, la capital, la izquierda radical Die Linke se llevó el 25% por encima de la CDU y la extrema derecha avanzó, superando ampliamente el 10%. Y en Rusia, otros resultados de comicios que comienzan a confirmarse, aunque esta vez sin elemento sorpresa. Según el conteo preliminar, Rusia Unida, el partido de Vladimir Putin, logra un récord de escaños en la Cámara Baja del Parlamento y se impone ante una oposición limitada. Es un retroceso de la democracia, denunció este lunes la Unión Europea, que propondrá sanciones contra quienes contribuyeron a organizarlas en los territorios ucranianos ocupados. Vamos a Latinoamérica. Haití extraditó a Estados Unidos a 18 de los sospechosos por el magnicidio del entonces presidente Jovenel Moïse en 2021. Así lo confirmó este domingo la justicia estadounidense. Recordemos que Moïse fue asesinado por un comando armado mientras él se encontraba en su casa en Puerto Príncipe y sin la respuesta por parte de su cuerpo de seguridad. Seguimos en la región. En El Salvador, la izquierda ya tiene candidato para enfrentar al presidente Nayib Bukele en las elecciones de 2027. Hablamos de Rafael Aguirre, quien ha sido designado candidato del Frente Farabundo Martí para la Liberación Nacional. Médico sindicalista, Aguirre tendrá la ardua tarea de confrontar a Bukele, gran favorito para un tercer mandato y con una aprobación del 80%. Esto tras su guerra contra las pandillas, no exenta, sin embargo, de críticas por parte de grupos defensores de derechos humanos. Hasta aquí llega entonces la actualidad en Radio Francia Internacional, que encuentran en rfimundo.com.
2: Siete de la mañana con 51 minutos. El director de Protección Civil, Antonio Riverol, indicó que como parte de la temporada de huracanes, pues ahora vienen los dos meses, digamos, más complicados, que históricamente son los más fuertes en cuanto a los huracanes. Por eso hace un llamado a la población para no bajar la guardia y estar preparados.
3: El director de Protección Civil, Antonio Riverol Ribón, indicó que seguimos en la temporada de huracanes y que concluirá el 30 de noviembre. Indicó que no se debe bajar la guardia y estar atento a los reportes oficiales.
4: Bueno, vienen meses que son los más complicados en materia de fenómenos hidrometeorológicos. No quiere decir que con eso ocurra alguno sobre nosotros.
3: Dijo que están listos los 82 refugios, incluido el de mascotas, que se habilitarán en caso de ser necesario, por lo que insistió en estar preparados.
4: Ahora sí que lo que viene siendo la mochila de emergencia, todo lo que viene siendo sus alimentos no perecederos, y bueno, que los guardemos un par de meses más, lo que termine el 30 de noviembre la temporada. Esperemos y estaremos muy vigilantes del clima para que Recordemos que las fechas de 1 de junio al 30 de noviembre no limitan a que solo ocurran en esa fecha los fenómenos. Son las fechas donde hay mejores condiciones para la naturaleza de que se desarrolle un fenómeno de estas características.
3: Susana Pérez, RCA Noticias.
2: En otras cosas, el secretario de Infraestructura, Comunicaciones y Transportes, Jesús Antonio Esteva, informó que la construcción del distribuidor vial Coculcán en el acceso del puente Nichupté, que está en la zona hotelera de Cancún, pues ya representa cerca de un 60% de avance y que se espera que pueda ser concluido antes de que termine este año.
5: El secretario de Infraestructura, Comunicaciones y Transportes, Jesús Antonio Esteva, informó de la construcción del distribuidor vial Cuculcán en el acceso al puente Nichupté en la zona hotelera de Cancún, el cual ya tiene un avance del 57% y puede quedar concluido antes de que finalice este 2026. Durante una presentación ante los medios de comunicación y la presidenta del país, Claudia Sheinbaum, señaló lo siguiente.
6: Vial Cuculcán lo iniciamos en abril de este año, estaremos terminándolo en diciembre de este año y lleva 57% de avance, va muy rápido, yo creo que va a terminar un poco antes, adelante.
5: Es importante mencionar que el Boulevard Cuculcán concentra este distribuidor vial con un monto de 484 millones de pesos a cargo de este organismo y se destinan recursos adicionales por 336 millones de pesos programados para el programa de modernización de otros fondos complementarios de mantenimiento. Ya supera más del 57% de avance y tendrá una longitud de 1.92 kilómetros con estructura elevada de 770 metros. Desde Chetumal, Samuel Camán, RCA Noticias.
2: Fíjese que se estará llevando a cabo el reforzamiento de la vacunación antirrábica canina y felina. Sin embargo, bueno, pues ya hay algunos puestos de vacunación al respecto de esto. Aquí la información con Angélica Pol.
7: El sector salud invita a las familias que tienen mascotas a que lleven a sus perros y gatos a vacunar debido a que el personal de la Secretaría de Salud del Estado estará recorriendo varias colonias y fraccionamientos a lo largo de la semana con base al calendario establecido. Hay que mencionar que la vacuna es gratuita y segura. Además de proteger a las mascotas, se protege a la familia y comunidad. Es importante llevar a los perritos con correa y conservar su comprobante de vacunación. En caso que se dificulte llegar a un punto cercano a su domicilio, las autoridades señalan que el Instituto Municipal para la Protección y Bienestar Animal se instala un puesto fijo. Hay que mencionar que estas actividades son del 20 al 26 del presente mes. Sin embargo, desde el sábado se instalaron algunos puestos de vacunación en Benito Juárez. Angélica Pol, RCA Noticias.
2: Siete de la mañana con 55 minutos. Fíjese que ya se dio la apertura de la plataforma Cancún Digital. Esta es para subir la documentación establecida en la convocatoria del programa de becas Educación para Transformar. Perdón. Esto es para educación especial, para preescolar, primaria, secundaria, media superior y superior. Esto es para renovación y nuevo ingreso. ¿Cuándo tiene que subir esta información? Del 17 de septiembre al 12 de octubre. Le voy a decir la página es cancun-mediodigital.mx. Así, Cancún, luego guión medio, junto digital, cancun-mediodigital.mx. Ahí puede subir la información y de igual manera, si tiene alguna duda, le voy a dar un teléfono que es el 9988-927743. Ahí le va otra vez, 9988-927743, para que esté usted ahí al pendiente de estas convocatorias sobre la educación para el tema del programa de becas Educación para Transformar, educación especial, preescolar, primaria, secundaria y educación media superior y superior también. De esta manera llegamos al final de esta edición. Muchísimas gracias por habernos acompañado. Gracias a Valeria Tamayo, que estuvo en la transmisión multimedia a través de Facebook, a través de YouTube. Gracias a Gerardo Piña, que también desde muy temprano está en el máster del 105.9. Y nos despedimos con esto. Fíjese que un día como hoy, pero de 1972, nace en Manchester el cantante Liam Gallagher. Él y su hermano son miembros fundadores de la banda Oasis, o Oasis, como le quiera decir. Les fue muy bien, fueron muy exitosos, se sentían los muy, y de repente se empezaron a pelear como perros y gatos. Por cierto, acaban de anunciar que van a regresar. Vamos a ver cuánto duran, porque sí, cuando se pelean, sí, son rudos. Así que bueno, pues hoy está celebrando 54 años Liam Gallagher del grupo Oasis. Con esto nos despedimos. Muchas gracias. Yo soy Ángel Casas. Que tenga un día lleno de éxitos y de bendiciones.

0: Son las 7:59.
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0: Son las 8:58.
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2: Este es un corte informativo de RCA Noticias. Tras realizar la entrega del documento que contiene el informe del estado que guarda la administración municipal en su segundo año al frente del Ayuntamiento de Benito Juárez, la presidenta municipal Ana Patti Peralta resaltó el trabajo coordinado y en equipo que ha permitido generar acciones que van más allá de las obras y generan una mejor calidad de vida para los cancunenses. Ana Patti Peralta descentraliza su informe de gobierno. La presidenta municipal dijo que llevará sus resultados a 9 colonias de Benito Juárez. Comenzará los últimos días de septiembre y realizará 3 presentaciones por semana. En el clima, el día de hoy tendremos una mínima de 25, una máxima de 31. Tendremos un día parcialmente nublado con probabilidad de lluvia, sobre todo por la mañana. Hay presencia de viento de 3 a 5 kilómetros por hora y una humedad en el ambiente de 90%. Este fue un corte informativo de RCA Noticias. Más información en una hora. Continúe con nuestra programación.
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0: Son las 9:57.
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2: Este es un corte informativo de RCA Noticias. Más de 172 mil personas de los 11 municipios de Quintana Roo participaron este 19 de septiembre en el segundo simulacro nacional. El ejercicio realizado en el C5 simuló un sismo de magnitud de 7 grados con epicentro al noreste de Cabo Catoche. Autoridades educativas a nivel nacional acuerdan restringir el uso de los teléfonos celulares en las escuelas primarias durante toda la jornada escolar. En preparatorias y universidades la decisión será de cada plantel. Lo anterior se dio en el marco de la tercera reunión plenaria extraordinaria de primarias 2026 del Consejo Nacional de Autoridades Educativas. En las divisas, el día de hoy el dólar en ventanilla se cotiza a la compra en 16 pesos y a la venta en 17.60, mientras que el euro a la compra está en 19.20 y a la venta en 20.45.
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El saludo por parte del Trío América, los tres llegaron puntuales a saludar a la audiencia. El sonido original del radio ayer con ese Horse with No Name de 1972. Y bueno, pues ahí los tiene, y ya tienen también ahí las vías de contacto: 99 88 84 36 95, a cabina, el celular para WhatsApp y mensajes de texto 99 88 44 18 80, 99 88 44 18 80, correo electrónico radioayer@hotmail.com, el Twitter @radio_malpica y el Facebook, donde también nos encuentra. Bienvenidos.

otro bueno sabor, decía el viejo anuncio de los cigarros delicados en el tiempo en que mucho bueno sabor llegó a través de la radio. Como parte de él, el dueto de James Hills y Dutch Cross con este Summer Breeze. Acá en el radio ayer, lo mejor de tu tiempo. Oigamos a Steely Dan en 1974.

0: Bueno. Entonces ahí, In Terms of Two, Chicago, en el Chicago, ¿qué Chicago es este? Chicago 6. Sí, efectivamente, lo tengo muy, muy grabado. Ya le platiqué alguna vez la anécdota, una anécdota muy curiosa, muy particular del Chicago 6, que está en los anaqueles, todavía en versión original en vinil, está en los anaqueles de la fonoteca de Radio Ayer. Ya le conté alguna vez, ¿no? Sí, le conté alguna vez o no. Fíjense lo que son las cosas. Cuando salió ese disco en 1973, pues la economía no andaba muy bien, que digamos, y entonces no lo pude comprar en su momento. Semanas más tarde, como dos o tres semanas después de que salió el disco, un buen amigo me dijo, fíjate que está en Hip 70. Hip 70 tenía muchas características. La primera y la principal era que era la que mejor material tenía, la que llevaba no nada más novedades, sino llevaba lo mejor de lo mejor. Armando Blanco siempre ahí a su tienda. Entonces, la primera. La segunda, que pues los discos no eran los precios no eran así totalmente asequibles, que digamos, ¿no? Los discos había que juntar la buena lana para ir a comprar. Y la tercera era una rareza. Era muy raro que en Hip te encontraras un disco de oferta. Y entonces, cuando un amigo llegó y me dijo, oye, fíjate que ay, por si te interesa, porque no lo alcanzaste a comprar, si te interesa, el Chicago 6 está de oferta en Hip. Ah, caray. Y ahí le va, le digo más. Los discos de importación en ese momento costaban alrededor de entre 85, si venían de Estados Unidos o Canadá, 85, y hasta 105, 110 pesos si venían de Europa, si eran los discos aquellos de rock progresivo tan queridos y tan cotizados en aquella época. Bueno, entonces, imagínense que a mí me llega el amigo y me dice, oirá usted bien, y me dice que el Chicago 6 lo tenía Hip 70 en rebaja en 40 pesos. No, pues dije, órale, que te lo ganas, ¿no? Y me fui. Fui a comprar, lo encontré ya con los recortes estos que se le hacen en las tiendas en Estados Unidos a las portadas cuando los discos están de oferta, unos recortes que se le hacen en la esquina. Bueno, y ahí voy, feliz y contento con mi disco. Lo pruebo y de repente le descubro, un poquito antes de Just You and I, que es la segunda canción del lado B, si no recuerdo mal, le descubro un rayoncito. Dije, bueno, pues, ahora sí que querías por 40 pesos. La canción sonaba bien. Sonaba bien el disco. Lo guardé. Vino. Andábamos económicamente en la de malas. Vino la de peores. Y entonces, pues, me fui al Chopo. Me fui a años, muchos años después. Me fui al Chopo, al tianguis del Chopo. Y fue uno de los discos que vendí. No es cierto, estoy mintiendo. Le vendí todos esos discos a un tipo del cual ni siquiera me quiero acordar, porque se supone que era mi amigo, y cuando recuperé la lana que pude recuperar, le dije, oye, te los vuelvo a pagar. No, me dijo, no, pues esos discos yo los quería, güey. Y era mi amigo y no me los quiso revender. Entonces, y dejó de ser mi amigo. Yo le vendí ese disco a este muchacho. Pasaron los años y un buen día, ya obviamente el detalle es el asunto, ya estaba olvidado. Un buen día me dice un amigo, oye, vamos al Chopo, ¿no? Vamos, ¿qué tal que nos lanzamos ahora el sábado al Chopo? Vamos. Nos vamos al Chopo. Y me dice, mira, Chicago 6, estábamos viendo discos, y me dice, mira, Chicago 6. ¿Cuánto por este, hijo?
1: Dame 30 varos. Dame 30 varos.
0: Órale, pues, va. Ahí te va. Y le doy los 30 pesos, le compro algunos discos, y me regreso con mi Chicago 6. Era mi disco. Era mi disco. El mismo rayón, un letrero que le había puesto una amiga en la portada. Era el mismo disco y yo lo recuperé años después. Y aquí anda. Todavía andan los anaqueles. Bueno, ya me comí el tiempo de la canción que les iba a poner, hombre. Bueno, pues les pongo el corte. Digo, todo como eso, ¿eh? Vamos a convencerlos con el corte, ¿qué les parece? Les ponemos el corte, nos vamos al corte y le invitamos de igual modo a interactuar, participar con confianza. 99 88 84 36 95, a cabina, celular para WhatsApp y mensajes de texto, 99 88 44 18 80, 99 88 44 18 80. Vámonos al corte, regresamos.
2: ¿Estás muy contento? ¿Te vas a poner más? 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

Bueno, pues bien, para que vean que aquí hay de todo, la compañía 1910. Saludo muy especial a la gente que le recuerda allá en Puebla, a principios de los años 70 fue, sí, aquel concierto que trajo, pues imagínense que trajeron a Strawberry Alarm Clock a Ohio. ¿Cuál fue? No, el Elefante Loco, no Ohio Express, no, el Elefante Loco y la compañía 1910, ¿verdad? Y bueno, yo desde que los chicos, yo decía, no haga cuentas, ya andábamos en esa época. Y me acuerdo que decía yo, pero ¿cómo no? Porque la gente, pues van a salir los grupos y pues la gente ávida de escuchar lo que les oyó en la radio. En este caso, pues el grupo que más canciones tenía en la radio era la compañía 1910, ¿no? Pero bueno, a fin de cuentas, ahí anduvieron la compañía 1910, el Strawberry Alarm Clock y el Elefante Loco allá en Puebla. Muchísimas gracias, por cierto, te saludo. No había visto tu mensaje, Lalo, Santiago, no había visto tu mensaje, pero toda la razón, ¿eh? Muy bien el Summer Breeze, es el Summer Breeze para despedir al verano. Fíjate, yo tenía idea, tú sabrás, a mí me dijeron en la escuela, digo, claro, yo fui a la escuela en otra época, pero a mí me dijeron en la escuela que el otoño llegaba el 23 de septiembre. Y me está diciendo Lalo Santiago aquí en la, yo me imagino que ya lo veo en algún lado, ya lo veo en la red, donde sea, pero bueno, que el otoño llega mañana. A mí me habían dicho en la escuela que el otoño llegaba el 23 de septiembre, pero bueno, entonces llega mañana, pues, hombre, unas horas más, unas menos, qué más da, ¿no? Llega mañana el otoño. Y nosotros vamos a ver qué se nos ocurre mañana. A ver qué se nos ocurre mañana para darle la bienvenida al otoño o para despedir al verano. Vamos a platicarlo con la producción al rato a ver qué resulta. Bueno, Lalo Santiago, muchos saludos. Entonces, Doña Guadalupe Olmedo, muy amable, muchas gracias. Anda mal aquí el visor de fotos. No funciona muy bien. Pero bueno, lo del video, pues andaban ahí celebrando. Qué bueno. Me parece perfecto, le saludo con mucho gusto y le agradezco que esté usted pendiente aquí del radio ayer. Muchísimas gracias. Y bueno, le digo, ya sabe usted que aquí cada mañana, un poco de todo. Y va, ¿verdad? Ya que estábamos con la 1910, ya que estamos ahí con la 1910, pues vamos a saludar a todos los chiquitines, ¿verdad? A todos los bodoques, que a lo mejor hoy no fueron a la escuela y a lo mejor su mamita les dijo, a ver, hijo, vamos a poner el programa del señor Malpica, vamos a oye al señor Malpica para que a ver si cuando seas grande a ti también, así como él, se te ocurre que quieres estar en el radio con ese ejemplo, ya me imagino, ¿no? Pero bueno, vamos a la barra infantil, la barra infantil del radio ayer.

Uy, uy, uy, uy, uy. A ver, no, no, no, pero eso está para Spot, hombre. Después de este May Had a Little Land, a cargo de Paul McCartney, ¿verdad? Ya le pusimos alguna vez, ahorita no la voy a poner porque tendría que meterme a otra carpeta y hacer desbarajuste aquí en la máquina, pero...

tenemos la grabación de Tomás Alva Edison contando el cuento aquel así muy rápido, ¿no? Bueno, ya se la pusimos y es la grabación aquí, todo, primero lo original y luego todo lo demás. Bueno, pues ahí está entonces, ¿verdad? Ahí está en esta barra infantil, la barra infantil del radio ayer, que no me digan que aquí que siempre se la pasa el señor diciendo que hay para todo mundo, que a ver, que el hecho de que los niños estén en la escuela, no piensa el señor Malpica en todos los niños que no pudieron ir a la escuela el día de hoy, que están enfermos, que no los pudieron llevar, que la escuela están haciendo algún trabajo de rehabilitación, alguna cosa, y que no hubo clase, lo que sea. No piensa el señor Malpica en eso. Bueno, pues sí piensa, y por eso mismo. Amiguito, preséntate en nuestras oficinas y recoge tu pasaporte. Yo soy un niño feliz. Llévalo contigo a todas partes. ¿Ya? Así nomás. Y llévalo contigo a todas partes. Yo soy un niño feliz. ¡Juega! ¡Y brinca! ¡Y destroza, hijo mío! ¿Verdad? Como decía el poeta, ¿verdad? Y recoge tu pasaporte. Yo soy un niño feliz. Y repite como mantra. Yo soy un niño feliz. Ya, ya. Bueno, entonces ahí está. Ahí está entonces, ¿verdad? Bueno. Entonces el cuento musicalizado por Paul McCartney, y luego pues para cerrar este bloque, ya estoy casi sobre el tiempo del corte, pero vamos a poner una más para seguir halagando a los reyes del hogar, ¿sí? Bueno, vamos con él.

0: Amiguitos, ya se nos hizo tarde, ya andamos sobre el tiempo del corte, qué barbaridad. Bueno, amiguitos, repórtense al 9986-8436-95, ¿verdad? Teléfono directo a cabina o al celular para WhatsApp y mensajes de texto, 9988-441880. 9988-441880. Ya saben que todos los días, aquí a esta hora, con los discos en la mano, damos vida al sonido original de tus recuerdos y además un que otro cuento del tío Alex, ¿verdad? Muy bien. Ya sabe usted, ¿verdad? Para que no le cuenten por otro lado, nosotros también aquí le contamos un... No, pero son historias, no son cuentos, son historias, nada más. Bueno, acá andamos entonces, ¿ok? Bueno, nos vamos al corte y vamos a regresar, nos vamos a ir a la otra barra. Sí, de la barra infantil nos vamos a pasar a la otra barra, ¿eh? Bueno, volvemos en un momento.
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Que conste, aquí no prometemos nada, aquí nomás ofrecemos. Y como dicen en los spots estos bien producidos, ¿verdad? Ofrecemos la voz, que no te falle. La voz, que no te falle, por eso no te llaman, mano. A ver, ofrecemos y cumplimos. ¿Verdad? Cumplimos. ¿Verdad? Bueno, ya cumplimos, ya le cumplimos a la audiencia. Dijimos que nos íbamos a ir a la otra barra. ¿Qué tal, ¿Qué tal, qué tal, qué tal? Bueno, le digo que hay de todo. Bueno, muy bien. Ahí está, entonces ahí lo tiene. Con la idea de que su semana empiece bien, de que sea muy productiva, de que le vaya lo mejor que se pueda y que termine mucho mejor esta semana. Por cierto, que ya entonces pues ya viene el otoño, ¿verdad? Ya empieza el otoño, ya nos va a empezar a oscurecer temprano, ¿verdad? Más temprano. Y bueno, todo lo que trae, ya lo iremos platicando. Nuestro teléfono en cabina 99-88-84-36-95. El celular para su WhatsApp, su mensaje de texto 99-88-44-18-80. 99-88-44-18-80. Todo bien por acá. Quiero saludar, aunque ya es extemporáneo, porque quiero saludar a José Luis Obando, con mucho gusto. José Luis Obando, que soy oyente renuente aquí del radio ayer. Que conste que digo renuente, no frecuente. Renuente, porque por más que les dicen, no lo oigas, hombre, no lo oigas, lo siguen oyendo. Muy bien. A José Luis Obando le saludo con mucho gusto. Dice que tuvo el disco este de la Mary de Paul McCartney, la canción que tocamos hace rato, que lo tuvo en un sencillo. Es que salió en sencillo, salió en Standard Play en México y salió en sencillo también. No alcanzó a caber en esa canción iba a entrar en RAM, mi estimado José Luis, iba a entrar en RAM y no alcanzó a entrar. Ya, si la puede usted conseguir por otro lado, está en el bonus precisamente, o está el sencillo que usted menciona. Muy bien, saludo José Luis, muy amable, muchas gracias. No debo nada por aquí, no creo que no debo nada por aquí. Nos vamos al corte y regresamos con mucho más al radio ayer, lo mejor de tu tiempo.

0: Son las 11, con 3 minutos.
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2: 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El director de Protección Civil, Antonio Riverol, indicó que como parte de la temporada de huracanes se enfrentarán los últimos 2 meses, que son los más difíciles, por lo que hizo un llamado a la población a no bajar la guardia y contar con una mochila de emergencias y alimentos no perecederos. El secretario de Infraestructura, Comunicaciones y Transportes, José Antonio Esteva, informó que la construcción del distribuidor vial Cuculcán en el acceso del puente Nichupté en la zona hotelera de Cancún presenta un 57% de avance y puede quedar concluido antes de la meta original proyectada para diciembre de este año. El Aeropuerto Internacional de Cancún reportó 355 operaciones, de las cuales 178 fueron llegadas y 177 salidas. Este fue un corte informativo de RCA Noticias. 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

entonces música de Henry Mancini para la película, la primera versión de la película Romeo y Julieta, ¿se acuerda usted? Y la versión de Letterman aquí en el sonido original del Radio Ayer. Lo mejor de tu tiempo, cada mañana a esta hora, con un poquito de todo para todo el mundo, ya lo sabe usted. Bueno, saludos de don Elder Toledo y Leti Durán para usted, su familia y todos sus radioescuchas. Bueno, mi familia, mi pequeña familia anda lejos ahorita, así que bueno, yo espero que mi pequeña familia me esté oyendo. Saludos, para mi audiencia, bueno, caso, como diríamos en mi pueblo, caso ahí, pero bueno, para la audiencia también, como no, con mucho gusto. Y Luis Romero escucha renuente, vamos a ver. Buen día, don Alejandro. Luis Romero escucha renuente. Iniciando la semana con este ejercicio de memoria y sus comentarios, un día como hoy, pero de 1947, nació Don Henley, Luis. Muchísimas gracias por el apunte, le agradezco mucho. Fíjese, yo iba a poner a Eagles hace rato, cuando abrimos, iba a poner a Eagles y ya no me dio tiempo. Oiga, con esa canción de Slade me remontó a 1980. Yo tenía 5 años y llegó un primo de Ciudad de México a vivir con nosotros. Cada tarde me sentaba con él a escuchar toda su música, pero esta canción se volvió mi favorita, qué bárbaro. Hasta el día de hoy conservo el vinilo que me regaló. Muy bien, Marco Vélez, muy amable Marco, muchas gracias. De la colección, ahorita le digo, ese disco apareció, además de aparecer Slade se formó en 1969, mi estimado Marco. Slade se formó en 1969 y esta grabación ya es una grabación en vivo del 71, por ahí. Y aparece en México, apareció el disco, sí apareció como tal el disco, y además apareció en una recopilación de CBS que se llamaba Convivencia Sagrada. Ahí, para los que recuerdan los vinilos de aquel tiempo, apareció en este Convivencia Sagrada, que era la contraparte de Rock Power, era la colección que manejaba Polydor. Bueno, entonces se llamaba Polydor. Ya ve que con las disqueras pasa lo que con las estaciones de radio, ¿no? Que luego cambian el... llega gente nueva y no, ya no se llama Polydor, ahora se va a llamar Polydor, ya sabe usted, ¿no? Y ahora ya el cuate que estaba, el cuate que estaba de productor se va a limpiar el piso, y el que estaba limpiando el piso se va a la producción, ¿verdad? Ya sabe usted. Bueno, entonces va entonces la cosa por ahí, y así pasa con las disqueras. Entonces cambian de formato, cambian de todo. Me acuerdo, le acabo de contar, le cuento otra de esas chocoaventuras. Hace muchos años, una persona a quien yo le compraba discos viejos, allá en la Ciudad de México, lo recuerdo con mucho aprecio, nos echábamos unas pláticas, pero a todo dar, lo recuerdo con mucho aprecio, pues una autoridad verdaderamente allá en la Ciudad de México durante muchos años, una autoridad en todo lo que tiene que ver con todo este repertorio, porque no nada más lo conocía bien y lo manejaba muy bien y todo. Para quien lo conozca, para quien haya tenido trato con él, Gonzalo Gutiérrez, lo recuerdo con mucho aprecio, con mucho afecto. Nos echábamos unas pláticas para todo dar, y una vez Gonzalo me contaba que tenía su tienda en la colonia Roma, y me contaba que en una ocasión le pidió a la gente de CBS de Colombia que a ver si le podían hacer por encargo, fíjese, por encargo, copias de una colección de Enrique Guzmán. Fue la primera compañía que grabó Enrique. Bueno, ellos grabaron, sí, ellos grabaron con CBS, sí, que le había pedido que le grabaran le hicieran unas copias de grabaciones de Enrique para poder venderlas en su tienda. Entonces me dice, cuando yo llegué a la disquera, fui a platicar a la oficina, a la filial en México, fui a platicar,
y ya no me encontré con el director que yo conocía, me encontré con un muchacho de no más de 30 años. Y pues me habló con el tono de los muchachos de 30 años, ¿no? Y me vio con la extrañeza que ve a un hombre mayor, un muchacho de 30 años, y me dijo, es que nosotros eso no lo tenemos, o sea, ya lo dimos de baja, ¿no? Ya está, eso ya está enlatado, o sea, ¿dónde quiere que lo rescatemos, no? Pues el rescate sale, el rescate así como que no, ya no lo estamos haciendo, ¿no? Porque usted sabe que, bueno, entonces, terminó, para no hacerle el cuento más largo, terminó convenciéndolo de que le decía, le digo, te las voy a pagar, hombre, te pago las copias, yo soy una persona seria, vendo mis discos, te invito a conocer mi tienda. Le hizo las copias y le tuvo que hacer, no me acuerdo si el doble o el triple de las que le había pedido originalmente, porque se vendieron, pero así, mire, rapidito se vendieron las copias que no le querían hacer. Hace muchísimos años que le estoy contando, pero se las hizo para la tienda y se vendieron dos o tres veces más de lo que el propio dueño de la tienda había calculado. ¿Eh? Bueno, recuerdo mucho de él porque salió de la tienda, estábamos platicando y de repente me decía, espérame tantito, voy a atender al cliente. Atendía el señor al cliente, y entonces a mí se me acercaba otro cliente y me decía, oye, ando buscando material de tal grupo, pero me lo han recomendado mucho, ¿qué disco me recomiendas? Y entonces yo terminaba recomendándole discos a los clientes. No, llévate, pero llévate también este. Y muchas veces los clientes terminaban llevándose lo que yo les recomendaba. Entonces, pues se ponía buena la cosa ahí en la tienda. Bueno, ¿me da tiempo? Sí, sí me da tiempo. Una. Sí, sí me da tiempo. No hay Radio Ayer sin Beatles.

0: Don Henley fue el baterista y Don Fender fue el guitarrista de Eagles, puntualiza Don Luis Romero, y yo le agradezco muchísimo el apunte, claro que sí. Muy bien, muchísimas gracias, Don Luis, muy amable, gracias. A ver, aquí tenemos esto que me dice: buen día, maestro. No sé a iniciativa de quién, pero hoy se celebra globalmente el Día Internacional del Rock Progresivo. Vamos a preguntarles a los amantes del rock progresivo. Ándale pues, a los vamos a preguntar a los amantes, a los conocedores del rock progresivo, su opinión respecto a esto de que todos estos grupos que no lograron la difusión de vida en su momento, pero que a pesar de eso fueron muy escuchados y sus discos muy cotizados, pues el rock progresivo tenga también un día. Qué bueno. Oye, muy bien. Pero luego hubo una época que les ponían etiquetas, ¿no? Que había. Bueno, pues vino lo que es el rock progresivo, ya en los primeros años 70, el rock sinfónico, el rock progresivo. Después hubo quienes empezaron a tocar temas un tanto atonales, temas que no eran precisamente melódicos, que no eran precisamente pegajosos, pues contrarios a todo lo que sonara, a lo que sonara melódico, sonara, llevara cierta lógica. Y entonces a esta corriente, además con ritmos que no eran, pues que no eran totalmente, que no eran comunes, por decirlo, algo que no era algo totalmente difundido, que no era algo bien conocido. Y entonces dieron en llamarle rock en oposición, le llamaban rock en oposición también a eso. Y me acuerdo mucho, hace rato que le comentaba yo, que aquella mañana en el Chopo, en el Tianguis del Chopo, me acuerdo que un día estábamos también, andábamos ahí, nosotros íbamos con cierta frecuencia, andábamos ahí en el Tianguis, y de repente llegó una de estas bandas callejeras, estas bandas de gente que viene de los pueblitos a tocar, a tratar de ganarse la vida, de conseguirse una lana, y entonces estaban y habíamos varios en el puesto, un puesto muy bien surtido, platicando de cada cual de lo que iba viendo, jalando los discos que quería comprar, etc. Y entonces llegaron esos músicos y empezaron a tocar, pero empezaron a tocar con tal fuerza, con tal volumen, que evitó completamente la plática que traíamos, todo lo que estábamos hablando, todos los que estábamos en ese puesto, los que estábamos por ahí cerca, ¿no? Entonces llegó un momento en que la molestia fue evidente, y pues no faltó, ya sabe usted, no falta el que chale, ¿verdad? Chale. Y entonces yo, para tratar de atemperar tantito, le digo: es folk en oposición. Recuerdo que le dije: es folk en oposición. Y la molestia de todos los que estaban ahí en el puesto se transformó en una sonora carcajada, ¿no? Entonces les dije, les digo: no se preocupen, hombre, ya no se enojen, hombre, es folk en oposición. Entonces, bueno, en fin, vámonos al corte y regresamos con más al sonido original del Radio Ayer.
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Bien, amigos, son las 11 de la mañana con 39 minutos. 11:39. Acabamos de escuchar a Ray Conniff, coros y orquesta, Extraño en el Paraíso. Así era, así le decían más o menos, ¿no? Así le decía la radio de aquella época. Y seguimos en el mundo de la música instrumental. Sí, había que mantener la parte grave, el asunto, la engolada de la voz. Estabas ahí platicando con el locutor en la cabina. Yo le platiqué de eso. Estabas platicando con el locutor en la cabina. Espérame un ratito.

Las complacencias, ¿verdad? Todo que estamos en pídala y escúchela, ¿verdad? Y todo aquí, y luego ya este. Bueno, vámonos entonces a la música, vamos a oír a Boris Stanislavski, ¿verdad? Y así seguía, y entonces ya regresamos a los... No, hombre, y déjame te cuento, cabrón. No, es que de veras se ponían aquellas cosas, pero qué bárbaro, man. No, espérame, no sé qué pasó ahí. Bueno, por causas de que no está nuestra voluntad, estamos... Y ya, todo aquello, ¿no? Que se lleva la luz o que lo que fuera. Bueno, en fin, y nosotros nos vamos al corte. ¿Ya nos vamos al corte, sí? ¿O todavía este libro? ¿Ya? Ya, que dice que ya nos vamos al corte. Bueno, sí, nos vamos al corte. Ya no me da tiempo de poner la canción que le iba a poner. Sí, déjame la pongo. Vamos a 1961, otro de aquellos instrumentales de siempre.

Washington Square, entonces en 1961, The Stompers, aquí en el sonido original del radio. Ayer, lo mejor de tu tiempo. Nos vamos, ahora sí, ya nos vamos al corte, ahora sí. Ojalá que le vaya gustando lo que se comparte aquí. Y ya sabe usted que nos escucha habitualmente cada mañana a esta hora, algo totalmente distinto y diferente. Cada mañana, porque la historia es muy larga, porque la vida que nos ha tocado, pues ahí va, ahí sigue todavía. Y entonces todo eso que nos ha venido acompañando a lo largo de la vida, desde que estábamos muy chavitos, desde que nuestros viejos ponían aquellos discos en aquellas consolas, ¿verdad? Desde que las oíamos en el radio, en la refresquería del parque, en donde fuera, hasta en todas partes. Y luego, pues, cómo fuimos creciendo y cómo toda la música nos fue acompañando, y todo eso precisamente nos recuerda ese lugar, ese grupo de amigos, en fin, y nos traslada, pues, a todo eso, ¿verdad? Incluso hasta la cocina de la casa.

0: casa, ¿no? Y a todo esto. Bueno, ahí lo tiene usted. Entonces, vamos a ver. Déjeme atiendo aquí este mensaje. Permítame antes de irme al corte. Buenos días, don Alex. De los grupos de rock progresivo, recuerdo por ahí, bien raro de Pink Floyd, Uma Guma. Y Emerson, Lake and Palmer tenía bastantes más obras raras e interesantes. Anda, pues, saludos, Gera. Uma Guma, fíjate que con Uma Guma de Pink Floyd pasa, con esos discos, Uma Guma, anterior todavía a Tom Hermother, todos esos discos antes de Dark Side of the Moon, todavía hasta Middle, pues mucha gente. Mucha gente se va y mucha gente se pegó a Pink Floyd a partir de Dark Side of the Moon. Sí, pero me atrevo a decir públicamente que no todo mundo entiende al Pink Floyd, no todo mundo asimiló al Pink Floyd previo a ya no digo a Dark Side of the Moon, incluso a Middle, que es la antesala de ese disco, ¿no? Pero bueno, cada quien sabrá. Por lo pronto, lo que yo sé que usted entiende y entiende además muy bien es el corte. Nos vamos al corte y regresamos.
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0: Bueno, pues ahí el maestro Marley, mandando desde allá donde anda un abrazo a la gente que lo sigue, que lo quiere allá en Belice, y que hoy está celebrando un aniversario más de su independencia. Dejaron de ser Honduras británicas, dejaron de ser un protectorado inglés en 1981. Les dijeron ok, son libres el 21 de septiembre de 1981 justamente, y así que pues vaya un abrazo a toda la comunidad beliceña que anda por estos lares. Gracias pues por su atención, su sintonía, muchas gracias, ojalá que les haya gustado todo lo que, bueno, o lo que se compartió esta mañana aquí en el Radio Ayer. A partir de este momento recibimos sugerencias, comentarios y opiniones en el correo electrónico radioayer@hotmail.com, el Twitter @radio_malpica y el Facebook, donde también nos encuentra. Gracias pues por su atención, su sintonía, gracias compañeros en cabina, producción, diseño y verbo, Francisco Alejandro Malpica. Buen lunes, una muy buena semana, vaya bien.
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0: Son las 11 con 56 minutos.
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2: 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Del 20 al 26 de septiembre se llevará a cabo el reforzamiento de vacunación antirrábica, canina y felina. Sin embargo, algunos puestos de vacunación ya se instalaron desde el sábado en el municipio de Benito Juárez. El proyecto Ruta Mar, que traslada de manera gratuita a familias a las playas, estará en receso a partir de este mes y se reactivará hasta diciembre. Proyecto social que ha beneficiado a unas 50 mil personas y que les ha cambiado la vida, ya que hay quien no conocía las playas. Así lo dio a conocer el director de Implan, Héctor Sánchez Tirado.
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0: Son las 11 con 59 minutos.
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2: Hola, hola, ¿cómo están? Bienvenidos y bienvenidas a este su programa M de Mujer, transmitiendo como todos los lunes por 105.9 RCA. Yo soy Edith Andonegui y bueno, antes que nada quiero agradecer a Kenia Monzón, que hace posible que este programa salga en redes sociales, y a Marilu Benavides, que hace que ese programa funcione, ¿verdad? Siempre nos está escuchando ahí a través de cabina. Y bueno, el día de hoy tenemos un tema bastante interesante, un tema que en realidad yo desconozco y que estoy muy emocionada por saber más, ¿verdad? El día de hoy tenemos a Luz Elizalde Hernández, ¿verdad? Ella es maestra. Sí, es un término correcto.
3: Sí, claro.
2: Maestra de Pilates y movilidad. Entonces, el tema de hoy se va a enfocar en Pilates y movilidad. ¿Cómo te encuentras hoy, Luz?
3: Muy bien, Edith. Muchísimas gracias por la invitación. Gracias por esta oportunidad de explicarles un poquito más este método amoroso. Es padrísimo, les va a gustar la información.
2: Sí, ¿verdad? Y sí. Aparte, o sea, es algo que hemos empezado a escuchar últimamente, ¿verdad? O sea, como que en redes sociales, o sea, está, yo veo muchos TikToks al respecto, pero digo, a ver, ¿cómo funcionará, no? O sea, se ve de terror, entonces ahorita nos dirás si sí es. Pero primero que nada, quiero saber quién eres, ¿verdad? Que nos platiques un poco de quién es Luz y cómo llegaste al mundo del Pilates y del movimiento, sobre todo.
3: Pues mira, yo básicamente entré en este mundo de Pilates porque siempre he sido una mujer muy activa desde muy joven, físicamente, y siempre me ha gustado estar como en actividades físicas, deportes, y básicamente quería como entender mi musculatura y corregir mi postura.
2: Okay.
3: Y cuando entré al mundo de Pilates y empecé a ver la movilidad y todo lo que conlleva este método, que es muy completo, me enamoré. Okay. Me enamoré por completo de este método. Es fabuloso para generar conciencia muscular. Wow. Y ahorita les voy a platicar qué es.
2: Que ahorita nos vas a platicar. Y justamente quisiera saber, ¿cómo es que tú dices, esto que me gusta, esto que acabo de descubrir, se puede volver mi emprendimiento?
3: Bueno, en realidad fueron oportunidades que se fueron dando en mi vida en el paso de tiempo, que lo fui llevando tan seriamente en mi día a día, que dije, esto lo tengo que compartir, lo tengo que llevar un poquito más allá de mí. Claro. O sea, yo lo veo maravilloso y quiero que todo el mundo entienda este método como algo, como un método de vida, un sistema que te va a ayudar a vivir sano siempre. Entonces, pues eso lo quieres compartir y quieres generar que todo el mundo sepa de este método y que se haga consciente de su cuerpo.
2: Claro, y creo que lo más importante siempre cuando uno inicia o cuando un emprendimiento o cuando alguien nos trae algo de conocimiento a este programa, es la pasión con la que lo hace. Creo que es lo más importante, ¿no? Que se ve la pasión. Sí. Y creo que son las personas que más pueden transmitir al público que nos escucha, pues la pasión con la que hacen las cosas y dices, oye, sí quiero, ¿no? Sí quiero unirme, sí quiero saber más de esta información. Y justamente para las personas como yo, ¿verdad? Que no sabemos absolutamente nada, ¿cómo le explicarías qué es Pilates a quien nunca ha practicado?
3: Ah, es muy fácil, o sea, es un método físico de actividad física enteramente amoroso. No necesitas tener experiencia, tener alguna lesión o algo para que tú te empieces, o sea, te integres en este nuevo camino del Pilates, porque es un método que te ayuda a fortalecer, a generar movilidad, elasticidad, a moverte y sentirte más ligera todos los días, a llegar a tus objetivos más fácilmente sin estar sufriendo el ejercicio, porque todos es de, ay, no, ya me toca, tengo que ir al gym, tengo que ir a... Y no, este es un método amoroso que en cuanto entras, empiezas a ver resultados muy rápido.
2: Okay.
3: Entonces la gente se sorprende muchísimo porque dice, ¿cómo? O sea, llevo 3 semanas y yo ya estoy viendo cambios. Claro, porque la gente empieza a entender su cuerpo, y en otros métodos o en otros sistemas de deportes, pues no logras tan rápido ciertos resultados que por lo general la gente es lo que busca.
2: Claro, y justamente ahora que mencionas como otro tipo de deportes, otro tipo de actividades, ¿qué es lo que diferencia al Pilates a otro tipo de actividades?
3: Bueno, Pilates es un trabajo profundo. Okay. En otros deportes no se alcanzan a trabajar las fibras o los músculos internos, las musculaturas más profundas. Y Pilates trabaja con esa musculatura, la musculatura profunda, articulaciones, movilidad, o sea, elasticidad de la espina para evitar lesiones. De hecho, muchos deportistas lo pueden combinar. Combinan el Pilates con su deporte favorito. Okay. Y eso los ayuda para tener mejor rendimiento, mejor movilidad, mejor elasticidad, mejor comportamiento muscular.
2: Okay. Oye, Luz, ¿y este método Pilates lo puede hacer cualquier persona o está limitado a algún sector en particular?
3: No, es para todos. Desde niños y niñas de 13 años hasta cualquier adulto, hasta los 90s, 80s. O sea, de hecho, debe de ser, y yo considero que debe de ser parte consciente de una sociedad sana.
2: Okay.
3: O sea, sí es, Pilates yo lo integraría como hasta en las escuelas.
2: ¿Sí?
3: Para tener conciencia muscular de tu cuerpo y conocerte, porque no te enseñan, nadie enseña en la escuela a cómo moverte, qué tienes que sentir, cómo tienes que sentir los músculos, o sea, todo eso es muy importante en el crecimiento y nadie te lo enseña, y eso creo que sí es muy básico.
2: Wow, pues ya saben, las personas que nos están escuchando el día de hoy, que dicen, híjole, no, eso es para juventudes, ¿no? Juventudes no tantas como yo, porque a mí ya me duele la rodilla. Pero que dicen, no, eso es para un sector muy pequeñito de la población. Pues ya escucharon que esto para puede todos. Ser, pues para todas las personas, ¿verdad? ¿Qué te hizo conectar con este método?
3: Ay, la manera en cómo te concentras en clase. Hay otros tipos de deportes donde se mueve mucho el cuerpo, articulas muchísimo, tienes mucha movilidad, pero haces como todo en automático, como en piloto automático. Y Pilates te exige que te concentres. O sea, exige de ti una concentración de mente, de cuerpo, de respiración, coordinación. O sea, exige muchísimo. Y eso creo que fue lo que más me llamó la atención. Okay. Eso fue lo que me comprometió.
2: Te tienes que conectar, ¿no? Que creo que ahorita, ¿sí? en un mundo en el que vivimos tan rápido, ¿verdad? Es bien complicado lograr conectar, ¿no?
3: Claro. ¿Cómo conectas contigo? Respirando. ¿Cómo conectas generando una conciencia en cada movimiento? O sea, y eso el Pilates te lo da perfecto. O sea, tienes que empezar, ve a clases, te va a gustar.
2: Qué increíble, o sea, sí me llama mucho la atención, te digo, sobre todo porque es algo que yo he visto como mucho en redes sociales, pero da miedo, o sea, a primera vista dices, ay, aterra un poco, ¿no?
3: Claro, es que, a ver, no tienes que saber, porque vas a tu tiempo, vas a tu paso, ni siquiera tienes que ir al ritmo del resto de la clase, tú puedes llevar tu propio ritmo y tu propio rango de movilidad. Okay. Y eso va a ir aumentando poco a poco en clases. Okay. La constancia es lo principal.
2: Sobre todo, ¿verdad? Oye, platícanos, ¿cuáles son como los fundamentos o como los principios fundamentales de este método?
3: Principalmente son 6. Tiene que ver la respiración, tiene que ver la concentración, por supuesto, tiene que ver el core, que es la parte central de la fuerza abdominal.
2: Okay.
3: Que te sostiene la espina para generar movilidad. Tiene que ver la movilidad, por supuesto. Me faltan 2. Tiene que ver flexibilidad, por supuesto, involucra la flexibilidad. Y hay una que me está fallando. Hay una, ahorita me acuerdo. Pero sí, son 6, son principales, las que más utilizamos, obviamente, tiene que ver. La fluidez, ya, ¿ves? Ya llegó a mí. La fluidez es la número 6.
2: Okay.
3: Porque al final de tu rutina, tiene que fluir el movimiento. Y conforme fluye, tienes que coordinarlo con la respiración, estar concentrado, coordinando, activando. O sea, son muchísimas cosas que centras en tu cuerpo para poder avanzar en clase.
2: Claro.
3: Entonces todo se combina.
2: Y justamente vamos a ir como desmenuzándolo un poco. ¿Qué papel va a jugar la respiración y sobre todo la concentración en este ejercicio, ¿no?
3: Todo. O sea, para poder estar, te exige presencia. Pilates tienes que estar presente. O sea, respiras, coordinas y avanzas. No puedes avanzar, como mencioné hace rato, en piloto automático. O sea, te exige la presencia, estar presente en tu movimiento, en tu respiración, en tu coordinación, porque luego muchas entran a clase y empiezan con movimientos muy rápidos y no coordinan la respiración con el movimiento y entonces no hay fluidez.
2: Claro.
3: O no hay coordinación, o no hay activación correcta del core. O sea, todo sí se integra muy bien, la verdad. Ahí sí hay que tener mucha conciencia muscular y mucha supervisión. Porque al principio no coordinamos.
2: Sí,
3: o sea,
2: claro.
3: Son tantas cosas y tanto que te exige el método que dices, ¿cuál? ¿Respiro? ¿Acciono? ¿Me paro? ¿Me siento? ¿Qué hago? ¿Me explico?
2: Sí, claro.
3: Y por eso tienes que ir paso a paso, suavemente, y vas entendiendo y hasta que el cuerpo entiende el movimiento y ya, activas correctamente.
2: Sí, al final del día creo que requiere concentración.
3: Total.
2: Y estar en el aquí y el ahora.
3: Total.
2: Que wow, para la verdad es de que lograrlo hoy en día, vuelvo y repito, para las personas que estamos todo el tiempo corriendo, es como complicado, ¿no?
3: Es como... Sí, de hecho es un espacio sano y salvo para darte una pausa de tu día. Y te concentras en ti y te concentras en tu cuerpo y sales flotando.
2: Okay.
3: O sea, no sales cansado, no sales agotado como cuando vas al gym, no sales así de devastado. O sea, todo el mundo cree que sales de Pilates muy cansado. Al contrario, es una inyección de energía. Okay. Todo el tiempo te está activando la energía. Tú crees que vas a llegar peor de como llegaste y al contrario, sales enérgica, contenta, llena de endorfinas. O sea, la verdad es que es un método, por eso digo que es un método amoroso, porque todo empiezas a descubrir que te sientes mejor día a día.
2: Wow, qué increíble. Justamente nos hablabas del core, que decías que era como la musculatura, ¿no?
3: Correcto.
2: ¿Por qué es que se fortalece tanto en este, o por qué se habla tanto del core?
3: El core es un básico en cualquier ejercicio. Y Pilates se enfoca en fortalecer para estabilizar la espina. La columna vertebral se estabiliza con la actividad y fortalecimiento del core. Así evitas lesiones, dolores lumbares, las rodillas, todo hablando. O sea, todo desencadena, el no tener fuerza en el abdomen desencadena como muchas pequeñas molestias en el cuerpo desde la postura.
2: Okay.
3: Entonces sí hay que fortalecerlo para que el core te sostenga la espina. Acuérdate que el sistema óseo está sujetado por el sistema muscular.
2: Claro.
3: Entonces tu espina es lo principal y el core es el que tiene que estar más fuerte.
2: Wow, qué interesante. Pues ya los que nos están escuchando, para hacer eso, estoy segura que se están animando, que están diciendo, híjole, pues de pronto no era tan complicado, ¿no? De pronto, híjole, yo tenía tanto miedo y no quería y escuchaba de eso, pero igual y ahorita sí me voy a animar, ¿no?
3: Sí, ahora es cuando. Yo creo que este es un método que les va a gustar, que los va a conquistar, pero se tienen que atrever.
2: Claro, sobre
3: tienen
2: todo.
3: Tienen que aventarse, tienen que llegar y tomar una clase muestra y decir, bueno, voy a probar una hora para mí.
2: Claro.
3: Y ya cuando lo descubres, te enamoras.
2: ¿Qué cambios percibe principalmente una persona cuando recién entra en este método?
3: Movilidad. ¿Qué? La movilidad es básica. Mucha movilidad, te sientes ligera, te sientes feliz, te sientes con mucha facilidad de movimiento. Yo creo que es lo principal.
2: A mí que todo me... Yo estoy crujiente, todo me hace...
3: No,
2: me rechina.
3: Pues para evitar rigidez, mucha rigidez articular, mucha rigidez... cuando tienes mucho tiempo sentado en un lugar, cuando estás mucho tiempo pues en la computadora, en el teléfono, hay rigidez en el cuello, rigidez en lumbares. O sea, para evitar todo eso es importantísimo.
2: ¿Es necesario tener algún tipo de experiencia previa en algo?
3: No, cero. Si llegas sin saber absolutamente nada de tu cuerpo, ahí te enseñamos.
2: Okay.
3: Y eso también es padrísimo porque empiezas a conocer tu cuerpo. O sea, realmente empiezas a conectar contigo.
2: Wow, qué interesante, sobre todo como esta parte de irnos conociendo, creo que es pues muy revelador, ¿no? Sí. Como nosotros, pues en el Instituto Municipal de la Mujer, trabajamos de manera integral con, pues, con el cuerpo, con la mente sobre todo, ¿no? Y encontrar lugares o espacios en los que puedas complementarlo, creo que es, pues está padre, ¿no? ¿Qué consecuencias?
3: Sí, claro. Yo creo que sí, eso es bien importante, o sea, invitar a todas las mujeres. Saber que sí existe algo para ti.
2: Claro.
3: Y que no lo vas a sufrir. Yo creo que es lo mejor.
2: Sí, ¿no? Sobre todo desconectarte. El otro día venía una chica que era así de cuidado del cabello y así nos decía como, yo les voy a dar toda una experiencia para que se relajen y tal. Y tú también nos traes eso, ¿no? Toda una experiencia. Uh-huh. Yo les mencionaba para las mujeres de pronto que son mamás y que están todo el día como corriendo y todo el día desesperadas y todo el día en estrés. Pues creo que conseguir pequeños espacios donde puedan conectar con ellas mismas. Total. Es... pues muy llenador, ¿no? Y muy satisfactorio sobre todo. ¿Qué consecuencias, sí, por ejemplo, va a tener una vida tan sedentaria?
3: Pues básicamente esa, lo que comentábamos, es mucha rigidez articular, lesiones, dolores lumbares, que son las lumbalgias crónicas, las que no te permiten, ay, me voy a parar y tengo ese dolor como constante, sonante, que no se quita con nada. Mala postura. Yo creo que eso es lo principal. De no moverse, de no activarse. Y no necesariamente te tienes que mover haciendo burpees. O sea, ¿me explico? No tienes que saltar, no tienes que... O sea, es paso a paso. Es un método que te lleva.
2: Wow. O sea, no, me gusta mucho como toda esta manera y todo como lo pintas, porque creo que es pues te invita a querer, ¿no? O sea, te anima a querer descubrir más, ¿no? Ahora, nosotros quisiéramos que nos ayudaras para las personas que de pronto tienen un estilo de vida que está corriendo, algún ejercicio sencillo que podamos hacer durante una jornada laboral.
3: Claro, pues mientras estás sentado, o sea, mover los brazos. La manera de activar el tren superior sería articulando los brazos, extendiéndolos al techo, movilizando lo más que puedas la parte alta de tu cuerpo para que actives el sistema circulatorio. Okay. Y obviamente si puedes pararte cada determinado tiempo para hacer unas pequeñas caminatas, mover, balancear tu cintura de un lado a otro, pequeños balances que te permitan como movilizar la cintura, para la pelvis, que también es muy importante, es movimientos circulares de la pelvis, ya sea que estés sentado o que te quieras parar, no sé, 2 minutitos y mover hacia un lado en círculos la pelvis y hacia el otro lado, y yo creo que eso ayudaría muchísimo más. Son 10 minutitos que te quitan, es más, ni te los quita, hasta te vas a sentir mejor en tu jornada, yo creo.
2: Wow, pues ya saben, a todas las mujeres que trabajan arduamente, que sabemos que son muchas, ¿verdad? Sí. Pues que se puedan tomar unos minutitos para conectar con ellas mismas. ¿Cuánto tiempo consideras que debemos nosotros dedicarnos a la movilidad? Porque sé que hay personas que dicen, es que, híjole, como el moverme o hacer este tipo de actividades requiere muchísimo tiempo.
3: ¿Al día a día? Uh-huh. Yo considero que unos 10 minutitos, 15 minutitos de movilidad, y como te comento, o sea, balancear el cuerpo, llenarlo de movilidad, ni siquiera hacer una sentadilla, o sea, no, simplemente activarlo de manera en la que sea fluido, que el movimiento fluya, vas liberando tensión, vas liberando ese estrés que luego todo mundo tenemos y contenemos en el día a día. Con 10 minutitos, 10, 15 minutitos es ideal si lo quieres hacer diario.
2: Claro, sobre todo, ¿verdad?
3: Sí, si tienes una rutina pues ya más en forma, una rutina ya de 2 días a la semana haciendo ejercicio, se me hace también ideal, 1 hora, 1 hora y media es perfecto.
2: Okay. ¿Y en Pilates cuánto tiempo es lo mínimo que pudiéramos hacer?
3: Lo mínimo son 2 veces por semana.
2: Okay.
3: Si estás comenzando, para que conozcas el método, para que aprendas los movimientos, para que te integres paso a paso a tu ritmo. Yo creo que es lo básico.
2: Ok, lo mínimo, ¿no?
3: Ajá, dos. Y ¿sabes qué? Lo más padre del método es que tú solita vas a ir, ay, ya puedo más, ya quiero más, ya puedo, o sea, ¿sabes qué? Quiero una clase más. Y ya te vas por 3 clases a la semana, 4 clases a la semana, hasta que llegas y completas tu semana completa. o hasta el fin de semana, por ejemplo, los sábados que nosotros damos clase. ¿Me explico? Okay. Siempre hay... La verdad es que el cuerpo es muy amable. Nada más está esperando que le digas cómo moverse, porque el cuerpo siempre responde.
2: Claro, y sobre todo que justamente un poco agradecer lo que nos mantiene de pie todos los días, sí, ¿no? Como poderle, ¿cómo se llama? Gratificar un poco. Total. Esto que nos hace todos los días de seguir, de avanzar, de andar a la prisa, ¿no?
3: Pues sí, yo tengo una rutina de ejercicios, o sea que tratamos de variarla en clases. Y al final siempre damos ese pequeño tributo y ese agradecimiento al cuerpo por darnos la movilidad, permitirnos movernos, pararnos, activarnos, ir, venir. O sea, todo eso lo nombramos, le damos su espacio en Pilates. Entonces yo creo que también eso te vuelve mucho más consciente.
2: Okay. Ahora, Luz, me gustaría preguntarte, ¿qué hace la diferencia? ¿Y cómo elegimos un lugar bueno de Pilates? Porque no dudo que...
3: A la era de Pilates, claro.
2: Exactamente, o sea, que es complicado. Digo, también dinos cuál es la diferencia o qué es lo que hace especial tu lugar para que la gente se anime a conocerte, a que vayan a una de tus clases.
3: Bueno, principalmente, si no conoces el método y quieres empezar a emprender y tienes algo cerca de casa, cerca del trabajo... que te pueda, o sea, empezar y puedas iniciar con este método, lo principal es buscar que cada coach o cada maestra esté certificada, tenga su certificación, pues lo más, que no sea tan reciente, sino que tenga como mucho tiempo trabajando en Pilates, porque Pilates te va, eres estudiante maestro, todo el tiempo estás aprendiendo, es como un, o sea, no quiero ser como tan radical de decir que es como un doctor, pero todo el tiempo te tienes que estar actualizando. Claro. Hay una actualización constante. Y sí es importante que alguien que te dé Pilates esté, aparte de certificado, tenga la experiencia de mucho tiempo. Porque estoy segura que la persona que tengas enfrente, que te dé indicaciones, te va a llevar perfecto en tus movimientos.
2: Okay.
3: Creo que eso es lo principal, que te pregunten obviamente cuáles son tus lesiones, si tienes lesiones, y que sepa trabajar con las lesiones. O sea, eso es,
2: ¿verdad?,
3: muy importante, porque no cualquier coach te va a decir, ay, tengo una lumbalgia, ¿cómo la trabajo? ¿Qué clase de lumbalgia? ¿Es una hernia lumbar? ¿Es solamente crónico? O sea, me explico, estudiamos muchísima anatomía en Pilates.
2: Wow.
3: Conocemos un poquito más del cuerpo, hacia dónde van los movimientos, dependiendo la lesión que tengas, tu rango de extensiones. O sea, sí tienes que indagar un poquito más, y más si tienes lesiones. Eso sí es muy importante. Si tienes algo en específico ya diagnosticado, que el coach sea como alguien que sepas que te va a ayudar como mejorar tu movilidad.
2: Ok.
3: Sí, es todo un tema. Pero hay muchos, ¿eh? Hay muchísimos maestros, hay muchísimas maestras que ya están preparándose, que ya hay gente muy... O sea, en mi estudio en particular, o sea, todas somos certificadas, llevamos más de 8 o 9 años trabajando en este método. Tenemos certificaciones y actualizaciones en lumbalgias, en lesiones, en... O sea, por eso lo hablo tan profundo, porque creo que tenemos mucho conocimiento de eso, hasta... Hay certificaciones para clases para embarazadas.
2: Wow.
3: Y pues llevarlas en un embarazo también tienes que saber de modificaciones, actualizaciones, cómo se trabaja con una persona, o sea, que tenga un baby, ¿me explico? O sea, todo eso sí es muy importante. No, claro. No dejen su cuerpo tampoco en manos de alguien que no está del todo preparado.
2: Claro, porque justamente porque se ha vuelto una moda, de repente pues vemos a mucha gente improvisada, y creo que pues obviamente nosotros aquí en el programa pues traemos a gente capacitada que sabemos, ¿verdad? Que los van a cuidar a ustedes, ¿verdad? Sí. Que las van a cuidar a ustedes. Algo que quisiera preguntarte, ¿esto es exclusivo de mujeres o es para todas las personas?
3: Es para todos, hombres, niños, bueno, jóvenes, mujeres, o sea, para todos.
2: Okay.
3: O sea, no tenemos ningún... De hecho, hay muchísimos hombres deportistas que trabajan a la par de su deporte con Pilates, porque los ayuda a mejorar todo. Su rendimiento es excesivamente mejor porque trabajamos los músculos pequeños, los internos. Entonces, les ayuda a mejorar todo lo que hagan, en el deporte que hagan.
2: Pues ya lo saben, no es exclusivo de mujeres, ¿verdad? Que también es otro mito. Y pues que se animen, ¿verdad?
3: Claro.
2: Que se animen, que den el primer paso. Y sobre todo, pues justamente quisiera que la gente que ya el día de hoy te escuchó y que está bien animada, que aparte tienes una voz que como que digo, si así hablas en Pilates, yo estaría muy relajada.
3: Sí, sí, sí, soy más o menos así como muy... En las clases hablo un poquito más pausado. O sea, sí trato como de darles un poquito más de espacio para que vayan reconociendo su cuerpo. Pero se nota la pasión, ¿no?
2: Sí, definitivamente, creo que sí. Entonces quisiera que nos dijeras dónde pueden saber más de ti, dónde, claro, redes sociales, número de teléfono, dónde están ubicados.
3: Claro, mira, tenemos nuestro estudio Coco Pilates, Cancún. Tenemos dos estudios, uno en Punta Cana y uno aquí.
2: Wow.
3: Ambos con el mismo nombre. Estamos aquí en Cancún, ubicados en Avenida Nader, número 6. Estamos súper cerca.
2: Estamos súper cerca.
3: Exacto, así que teléfonos están en redes sociales. Tenemos Instagram, Coco Pilates Cancún, Facebook de la misma, en la misma nombre. ¿Puedo dejar un telefonito, no?
2: Sí, por favor.
3: 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Te damos una asesoría para que todas tus dudas queden claras.
2: Claro.
3: Antes de empezar tu nueva rutina.
2: Claro. Oye, ¿y cómo deben de ir preparadas? O sea, ¿qué deben de llevar? ¿Cómo deben de o sea, cómo vestirse? ¿Qué accesorios llevar, por ejemplo?
3: En realidad no es tan complejo. O sea, tu ropa deportiva, o sea, vete cómoda. Quieres irte con una playera suelta, ligera, no tiene que estar toda apretada, no tienes que ir escotada, o sea, no tienes que ir como las redes nos dicen muchas veces, o sea, no realmente, o sea, vete cómoda con ropa deportiva, eso sí, unos calcetines con grips o como antiderrapante.
2: Ok.
3: Y esos, bueno, esas calcetas sirven para detener y tener mejor estabilidad y agarre en la barra. Y una toallita extra por si es, o sea, sudas mucho, agua, si tomas agua en clase también, no hay ningún problema, un suero, lo que necesites tomar. Y básicamente es eso, ¿eh? Lo demás lo tenemos en el salón, en el estudio, y nosotros te apoyamos en lo que necesites. O sea, en realidad ahí estamos, de la mano.
2: Muy bien, pues ya lo saben, la gente que nos está escuchando el día de hoy, de verdad las invito y los invito a que se animen, a que conozcan este estudio, sí, a que puedan poner su cuerpo a mover, ¿verdad? A mover su cuerpo, que conecten con su cuerpo, uh-huh, que lo conozcan y que pues esto va a ser pues benéfico para ustedes al final del
3: en
2: día, ¿no?
3: En todos los aspectos, es físico, es mental, es, yo digo que hasta espiritual, o sea, es un tema interno, conoces tu cuerpo, conoces tu movilidad, conoces, yo creo que están todos invitados a conocer este método. En donde mejor te quede, verifiquen que sí sea el mejor lugar con los coaches certificados y calificados. Y no sé si puedo dar una promoción.
2: Ah, sí, adelante.
3: Aprovechando la oportunidad, o sea, yo sí quiero invitar a todos a que vayan a probar estas clases en las tardes. Estamos abriendo grupos nuevos por la tarde.
2: Okay.
3: Para toda la gente que trabaja por la tarde y que hoy qué hago y salgo de trabajar y no sé qué hacer, Pilates es la mejor opción para empezar. Vamos a tener clases 5:30, 6:30 de la tarde, 3 veces por semana. Y para todos los que lleguen por medio de tu estación, contigo, Edith, o sea, tienen un descuento.
2: Muy bien.
3: En estas clases.
2: Pues ya lo saben, entonces yo creo que vámonos, Marilo. vámonos a inscribir al método Pilates, ¿verdad? Claro. A poner a mover nuestro cuerpecito, definitivamente. Y bueno, ya estamos en los últimos minutitos del programa. La verdad es que fue súper rápido, fue súper ameno, ¿verdad? Quisiera que nos volvieras a dejar tus redes sociales.
3: Claro.
2: Y tu número de teléfono, una vez más, por favor.
3: Ok, es Instagram, Coco Pilates Cancún. Igual el mismo nombre tiene Facebook. 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Por el momento estamos ahí. Tenemos dos páginas de Instagram. Busquen nada más cuál es la de Cancún y cuál es la de Punta Cana.
2: Ok.
3: La de Coco Pilates Cancún aparece como tal. y la de Coco Pilates República Dominicana aparece como RD. Okay. Pero lo encuentran súper fácil, en las redes nos encuentran. Y ahí también están los números por cualquier cosa.
2: Muy bien, pues ha sido un placer tenerte el día de hoy, definitivamente. Gracias. Te agradecemos mucho que nos hayas acompañado, espero que la gente que nos haya visto el día de hoy, pues se anime, ¿verdad? Sí. Que le den la oportunidad a este método, que le den la oportunidad a una clase contigo sobre todo.
3: Ah, gracias.
2: Y que bueno, la invitación es que se pongan en movimiento en cualquier hora, así que puedan o no puedan unirse contigo, claro, que se pongan en movimiento.
3: Sí,
2: ¿no?
3: Y que se muevan, el movimiento sana a todo mundo, el movimiento sana siempre, esa es una de las frases principales de Joseph Pilates.
2: Ok, perfecto.
3: Muchas gracias, Edith.
2: Muchísimas gracias por habernos acompañado, muchísimas gracias a Kenia Monzón, que hizo que este programa saliera en redes sociales, y a Marilu Benavides, que siempre nos está ayudando en cabina. Muchísimas gracias, nos vemos el miércoles en punto de las 12 del día por 105.9 RCA. 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Sí, RCA.
3: ¿Estamos bien?
2: Yo hice cortocircuito ahorita. 105.9 RCA. Yo soy Edith Andonegui y nos vemos la próxima.
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0: Son las 12 con 31 minutos.
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0: Son las 12 con 56 minutos.
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2: 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El embarazo en adolescentes es más riesgoso porque el cuerpo aún no está preparado para albergar una nueva vida y son mayores las posibilidades para proceder hacia una cesárea, además de que se pueden presentar casos de desnutrición. Así lo afirman expertos. En la Casa de Asistencia Temporal del DIF Benito Juárez, el ingreso de menores se ha mantenido en 119. Así lo asegura la directora Marisol Sendo Rodríguez, y al mes egresan un promedio de entre 5 a 10 infantes. Más de 240 kilos de residuos se lograron sacar del Parque Nacional Isla Contoy durante la Jornada Internacional de Limpieza de Costas, organizada por Delfinus y Ocean Conservancy. Hasta aquí la información, le esperamos en una hora en la segunda edición de RCA Noticias. Yo soy Ángel Casas, continúe con la programación de RCA.
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0: Es la una en punto.
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0: Anita y señor de mi corazón, buen lunes. Bienvenidos a su programa favorito, mi vecino.
1: Tiene talento.
0: Erika Masí.
1: Aquí estamos, gracias a Dios, un día más, una nueva semana. Y bueno,
0: dándolo todo.
1: Harto lavado y planchado.
0: Dándolo todo. Muy contentos, despidiendo a septiembre. Bienvenido a octubre. Ya estamos en diciembre. Saquen el árbol de Navidad.
1: Oye, te saltaste el día de Saque. Muertos.
0: ¡Feliz Día de Reyes! Que empiece Guadalupe Reyes, señoras y señores.
1: Espérate. En mi cumpleaños es en octubre. Espérate tantito, espérate.
0: Ya, cariño, ya.
1: Ya mero. Ya mero viene el Día de las Brujas. Ah,
0: tus 15 años.
1: ¡Híjole!
0: Oigan, qué bueno que están con nosotros y están sintonizando la 105.9 Radio Cultural del Ayuntamiento.
1: Así es.
0: Transformando la radio. Eso. Les damos el teléfono de cabina, que es 998-348-8159. Pero si nos quieren marcar, ¿a dónde lo tienen que hacer?
1: Ah, el que acabas de dar es el WhatsApp.
0: ¿Sale?
1: Si usted nos quiere marcar, márquenos al 998-884-3695. 998-884-3695. Y bueno, aquí estamos felices, contentos, iniciando Mi Vecino Tiene Talento. Hoy hay frase del día, mi amor.
0: Hoy hay frase del día, cariño. Vaya por su libretita de Hello Kitty.
1: Me encanta.
0: Por su lapicero de colores varios. Y anótele la frase que dice: hoy es un día perfecto para crear algo maravilloso y llenar tu mente de energía positiva.
1: Eso, qué padre. La verdad es que sí. Energía positiva es lo que les venimos diciendo casi desde el inicio del año, porque si tú eres positivo vas a traer lo mismo. Si
0: definitivamente.
1: Eres negativo, todo lo malo
0: todo
1: te va a llegar.
0: Todo lo negativo. Vas a
1: entonces
0: traer,
1: lo que queremos, mi vida, es que nos llegue lo bueno.
0: Ay, sí, que nos llegue lo bueno y hay que ser así, abundancia, o sea, dinero, lana.
1: Claro,
0: ¿no?
1: Claro, abundancia, amor, en todo, en salud, amor, en amor, que estemos mejor, o sea, y mejor.
0: Exactamente, ¿no? Cariño, mucha cada salud. Día. Salud, bienestar, tranquilidad, paz mental,
1: paz,
0: equilibrio.
1: No, qué maravilla.
0: Cero estrés.
1: Ay, no, bueno.
0: Cero preocupaciones.
1: Mira, de mí no vas a estar hablando, ¿eh? Mi querido Josh, os tenemos, tía.
0: Os tenemos, vamos.
1: Es que, hombre, es que yo quiero.
0: Es que nos debemos convertir en españolete.
1: Tenéis que salvar a mi hija. Oye, fíjate que hoy tenemos a dos cantantes maravillosos, wow, que ya han estado con nosotros, que ya son casi de casa. Ellos son de Caribbean Most Wanted. Y bueno, son Manuel Bernal y Jessy Reyeca, que ya, wow, han venido, ya han engalanado esta cabina. Y bueno, el mes de septiembre no se termina. Seguimos con estos artistas mexicanos, orgullosamente cancunenses, y nuestro talento local que, como siempre, abrazamos y apoyamos en Mi Vecino Tiene Talento.
0: Justamente lo acabas de decir muy bien y recalcábamos mucho eso anoche en las noches caribeñas que me tocó conducir anoche.
1: Qué
0: con muchísimo amor y me encanta. Y decíamos eso, ¿no? Que este mes de septiembre justamente seguimos abrazando mucho las
1: así
0: festividades, el ser mexicano, el estar
1: qué
0: orgullosos
1: orgullo
0: de nuestra nación, de nuestro país, ¿no? Uh-huh. Y de pertenecer como mexicano lo que somos. Entonces, qué padre que sigamos teniendo esta ricura y esta,
1: claro,
0: bocanada de buen mexicano que somos.
1: La verdad que sí, y bueno, pues vamos a recibirlos en un ratito más. Mientras tanto, nos vamos con una pequeña pausita musical en lo que vamos por nuestros invitados.
0: Me
1: aquí
0: parece perfecto.
1: A la recepción de los artistas.
0: Okay. Vamos a musiquita y regresamos aquí. Mi vecino
1: tiene talento. No se vaya.

0: estamos de vuelta acá. Ya tenemos nuestras invitadazos, mi querida Erika. ¿A quién tenemos en casa, por favor?
1: Ay, oye, pues yo feliz, como siempre, de compartir. Ya nos han visitado, ya. Esta es su casa. Ya les dijimos, de hecho, estar en su casa, niños, pónganse a barrer, a limpiar la cabina.
0: Que se hagan un bolito ya.
1: De una vez. Ya. Jessy Reyeca, hermosa. ¡Bravo!
2: Jessy, bienvenida a casa, bebé. Como siempre, está con todos ustedes, qué padrísimo.
1: Ay, pura guapura. Y aquí el otro guapo de Manuel Bernal.
3: Muchísimas gracias, muy buenas tardes. Saludos a todos. Cordiales.
1: Ay, oye, qué padre que nos sigan visitando. Y sobre todo que en este mes de septiembre, que está bien mexicano, que aparte, bueno, ya pasó el 15, pero este mes sigue siendo de la patria, ¿no? Bien mexicano.
3: Es correcto. No se acaba, ¿eh?
1: No se acaba.
3: ¿Sabes que yo creo que hasta se va encendiendo más, cierto?
1: ¿Verdad que sí?
2: Sí. Claro. De hecho, las fiestas inician en septiembre de aquí hasta enero, ¿verdad?
1: Claro.
2: Entonces, el cumpleaños.
1: Es cuando arrancamos.
2: El cumpleaños de México es todo el mes.
1: Así es, y además somos mexicanos, como así dice el canción Soy Puro Mexicano, ¿no?
3: Soy puro mexicano, nacido en este suelo, en esta hermosa tierra. Ah, ¿verdad?
1: Es mi linda nación.
0: ¡Ay! ¡Ahí no va!
1: Por favor, tráigame el sombrero.
3: Y el tequila de una vez.
0: Y cuatro shots.
3: Cuatro shots.
0: Cinco para que también le toque a Kenia. Seis para Marilu Benavides. Siete para Eri. Allá para todos.
3: Decía, dame uno doble que con cara de triple.
2: Porque uno no es ninguno.
0: Porque uno no es ninguno.
3: Exactamente.
1: Ay, no, bueno.
3: Exactamente.
1: Ay, de veras, estos niños se portan mal. Oigan, qué felicidad tenerlos aquí, de verdad, muchas gracias. Yo quiero agradecerle también a Cris, que siempre es muy amable de traernos artistas de este
0: nivel. Un aplauso para Cris. Te queremos, Cris.
3: Y además que es un amor, ¿eh?
1: Ay, sí, no, es una belleza, sí, mi querida sí, Cris. Y bueno, me debe un café, por cierto. Antes de que termine el año tenemos que ir por un cafecito.
0: Gracias, Cris.
1: Y hay una belleza que también nos acompaña. ¿Cómo se llama? La chica que nos acompaña, Cris, para la saludarla.
3: Guapa. Ah, ¿Citlali o quién?
0: Citlali.
3: Un beso para Citlali. Citlali que está tras bambalinas.
0: También
3: está
0: le toca shot a Citlali.
3: Le vamos a dar shot a Citlali que ya se nos fue.
1: Ay, Citlali.
3: Es que es muy penosa. Ahí viene.
1: Gracias.
0: Un beso
1: Citlali.
0: Para Citlali.
1: Bienvenida.
3: Es una gran amiga mía. Le digo que la conozco a ella desde antes de que naciera.
1: ¿En serio? Bueno,
3: uy, toda la vida.
1: Ni digas, porque van a hacer cuentas, van a decir que ya estás viejito.
3: No, hombre, ¿qué va? Si tiene como 15 años.
1: No, tú.
0: Tiene 17.
3: Pero bien vivido.
2: Eso sí, ¿verdad?
0: Oigan, queremos agradecer también en controles a nuestra querida Marilu Benavides.
1: Bella.
0: Preciosa de nuestro corazón.
1: Que siempre nos ayuda, mira, ahorita ya.
0: Sí.
1: Nos sacó de una
0: puta. Ixqueña Mozón también, que está en redes. Preciosa de mi corazón también, la más lacia.
1: Eso. Oigan, chicos, platíquenos primero a las damas, ¿qué tanto has hecho, Jessy? Yo te veo en redes triunfando. Híjole. Aquí, allá, en hoteles, en eventos. Digo, ¿qué onda con esta mujer rompiendo récord?
2: Pues, antes que nada, muchas gracias por estar aquí, qué padre, que me siento siempre como en casa.
1: Estás
2: así es
1: en
2: como
1: casa,
2: nos
1: corazón,
2: hacen sentir un ambiente padrísimo. Y pues bueno, sí, la verdad es que afortunadamente este año he estado movida, he tenido trabajito por aquí, trabajito por allá, amenizando fiestas, haciendo fiestas. No me gusta la fiesta.
1: No,
2: yo nada más porque me invitan.
1: Sí, claro, sí.
2: No, pero la verdad es que muy bien, gracias a Dios, ha habido trabajo. Entonces, pues seguimos en este bello arte que es transmitir la música mexicana. La música
1: claro.
2: mexicana,
1: ¿no? Entonces, y a través de voces maravillosas también, ¿no? Como
2: por
1: la de
2: supuesto,
1: Manuel, ¿tú qué has hecho? Cuéntanos.
3: Pues igual que.
1: Mira, si te has portado mal, no nos cuentes. No, bueno, bueno.
3: Mira, tú haces una cosa. Me he portado mal, pero me he cuidado bien. No, la verdad es que igual, muy movido. Este mes ha sido de gran, gran bendición. Hemos tenido la oportunidad de estar en muchos lugares, llevando la música mexicana. Y
1: bendito Dios.
3: Y eso, divirtiendo y divirtiéndonos. Porque es un vaivén, ¿no? La energía.
1: No, es que ni siquiera es trabajo, no se vuelve trabajo cuando lo que haces lo disfrutas y lo amas, ¿no?
3: Sí. Justo eso es lo más motivante y maravilloso.
1: Por supuesto.
3: Que decíamos en alguna ocasión, el ambiente es difícil en cuanto al trabajo, ¿no? Hay sus altibajos, pero de pronto sí que al final todo vale la pena.
1: Así es, y bueno, vamos a arrancarnos. Yo creo que nos alcanza el tiempo antes de irnos una pausa para que Jessy nos cante la primer canción.
2: Ah, bueno, pues para eso.
0: Sí, estamos en tiempo, Marilu preciosa. Nos alcanza,
1: sí, ¿verdad?
0: Musiquita. Vámonos con musiquita entonces, sí, porque seguramente el público conocedor quiere escucharlo.
2: Perfecto, eso. Pues yo gustosa y feliz. Vámonos con la primera canción. Vamos. Para poner ambiente mexicano de una vez.
1: Te presto los
2: por favor, sí, muchas
1: el
2: gracias.
1: Monitor para que te puedas escuchar en tiempo y forma.
2: Gracias.
1: Y bueno, Jessy Reyeca nos va a cantar su canción. Si nos la presentas, o sea, nos va a dar un chorro de gusto.
2: Claro que sí. Bueno, pues esta canción precisamente es haciendo alusión a este próximo evento que en un ratito vamos a hablar, para enaltecer la música mexicana, así es, un poquito de música regional mexicana, vernácula, para todos ustedes con mucho cariño. Se llama El Herradero.
0: ¡Con mucho cariño! ¡Jessy! ¡Aquí mi vecino tiene talento!
3: ¡Vamos fuerte!

0: Carlita.
1: Tenemos que ir a un corte de estación. Sí. Regresamos con más de este talento que tenemos hoy aquí, mi vecino.
2: Ay, sí, tiene talento. No se vaya porque hay voces maravillosas.
3: Y eso que nos acabamos de despertar.
2: Sí, ya ves.
4: Mi café tomado.
5: Vamos rapidito por un corte de estación. No tardamos ni tardamos.

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0: Ya regresamos con tendedero incluido.
1: Oye, Mulich, deja allá mi calzón.
0: Continuamos. 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
2: Señora bonita, ya estamos de vuelta aquí en Mi Vecino Tiene Talento y continuamos con nuestra querida Jessy y Manuel Bernal.
3: ¡Ay, sí!
4: ¡Sí, señor!
2: ¿Cómo se la están pasando?
5: Bien. La verdad, yo tengo que confesar.
3: Confiesa, que habla o calla para siempre.
5: Lo haré. Siempre es un placer estar aquí. Me siento como en casa.
3: Es
5: una,
3: tu casa.
5: Ustedes una actitud, una energía sí, que lo hacen a uno rebosar.
3: No, es su casa y de verdad así queremos que se sientan en familia. Oigan, chicos, voy a compartirles algo maravilloso que bueno hemos estado compartiendo a lo largo de los programas y bueno queremos preguntarles a ustedes si se quedaron con las ganas de más del señor Mijares ahora que fue el 15 de septiembre y que lo escuchamos cantar sus canciones junto a la bellísima de Lucero. 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Y así no solo es. Eso, ¿verdad? También hay algo más a lo que les queremos invitar a todos nuestros amigos que están pendientes.
2: La pregunta es, ¿ahí en casita hace cuánto no visitan Xcaret? Sean honestos.
3: Yo hace 5 años que no voy.
2: Ya hay lobos. 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
3: Así es, que le hagan como el campanero que acompañó ahí a Miguel Hidalgo, que toque la campana, ¿verdad? Porque fíjate que no fue Miguel Hidalgo el que tocó la campana, fue el señor Galván. Miguel Galván creo que se llamaba también, el que tocó la campana, el campanero, mientras Hidalgo daba su discurso. Entonces son así como que pequeñas cositas que no sabíamos, pero estamos en el mexicano,
2: información, ¿verdad?
3: Así que bueno, toque la campana, pero de aquí de Mi Vecino Tiene Talento, regalitos para ustedes, pendiente de todos los programas, y seguimos con estas voces maravillosas.
2: Ahora vamos a escuchar a Manuelito.
3: Por favor, Manuel, por favor. Eso.
5: Suelta la que ya sabe caminar.
3: Aquí la estrella soy yo.
5: Ustedes.
2: No, y si no, me voy.
5: El público.
3: Cálmate,
5: cálmate. El público es la estrella.
3: Así es. Bueno, Manuel, preséntanos. ¿Qué nos vas a cantar?
5: Pues no, la verdad es que ya me perdí. No sé qué tenemos en cabina, pero cualquiera de las que traigo en contexto, con todo mi corazón para ustedes.
3: Gracias, Manuel. Gracias. Pues vamos a escuchar.
5: Ay, ay, ay. Esas se las voy a dedicar.
3: ¡Vamos!

0: me imaginé que le estaba yo cantando al oído.
1: ¡Ay, qué bonito!
2: Sí, sí.
1: Oye, no, pues sí.
3: Hace unas cositas así, que hasta yo así de...
2: ¿Sabes?
3: Es que así le hace tan bonito,
2: sí,
3: Manuelita,
2: sí,
3: que
2: sea
3: una...
2: Sí, sí, sí. Ojitos de
0: carita de sol. Pues esa era la idea, la verdad.
1: Desmayarse, ¿no?
2: Sí. Pues decir, ok, sí, sí, está bien ya.
1: Es usted poeta.
0: Es que yo pienso que la realidad cuando uno canta es que debe de llevar a la interpretación.
1: Por supuesto.
0: El tema, ¿no? Y claro, de pronto, en este sentir, en este espacio, como que es... un bolero que tiene que ir con esa dulzura, ese candor, ¿no? Y de repente, claro, no es como que echarle toda la caña, ¿no? En este caso, en esta canción, ¿no?
3: Sí, sí, hay canciones como que son más caricia.
0: Exacto.
3: Que cachetada. Sí.
0: No todo es nalgadita.
3: Exacto. Oye, se agradece, pero la caricia también es bonita.
0: Sí, claro. Oye,
1: hablando de caricias y de cosas por la caricia.
2: Sí, o sea, oigan, primero acaríciame, ¿no?
1: Me quita la inspiración.
0: Exacto.
1: Manuel, te quiero preguntar algo.
0: Pregúntame.
1: Hablando de cosas lindas, de caricias y todo, ¿has enamorado a una mujer cantando?
0: Ay. Qué pregunta tan... Mira, toma,
2: dice, toma.
3: Suena así como yo nunca, nunca he enamorado.
0: Yo no lo sé, pero y si sí, no lo diría. No,
1: sí,
0: sí. No, yo creo que sí. Yo creo que ha sido parte fundamental. Digo, yo le agradezco a Dios en este caso, ¿no?
1: Claro.
0: De los talentos que a veces también se convierten en una herramienta muy alcahuete.
2: Sí, sí, es cierto.
0: Para hacer sí, ese es tipo cierto, de tareas. Sí, sí. Y yo creo que sí, en algún momento dado tengo que confesar que...
1: Qué padre.
3: Que ha sido tu arma letal, así de...
0: Y claro, y yo creo que lo más bonito de todo es que al final se pueda enamorar todo el público.
1: Claro.
0: Esa es la recompensa del artista, ¿no?
1: Por supuesto, sí.
0: Digo,
1: sí, sí.
0: El billete es aparte, pero sí, lo más bonito y lo más importante...
1: El aplauso,
0: es
1: el cariño.
0: Ese aplauso que va... con ese candor de enamoramiento, ¿no?
1: Claro, claro.
0: Que es recíproco también, ¿no?
1: Oye, pero hoy día, bueno, yo soy una de esas que soy amante a la antigua. A mí me encanta la serenata, los chocolates, las flores, los detalles. A muchas mujeres no, fíjate, pero yo creo que eso se ha ido acabando con el tiempo, con las actualizaciones, con lo moderno y todo.
2: Sí.
1: Pero esto no debería de morir, ¿no?
0: Yo digo que
1: el llevar una serenata, el que te despierten con una serenata, wow, qué maravilla.
0: Con una serenata.
1: Ay, no, qué padre, la verdad, ¿no?
0: Sí.
1: Qué padre. Ah, qué bonito.
2: Sí, yo todavía crecí todavía con mis abuelos, muy apegada a mis abuelos.
1: Sí,
2: y
1: claro,
2: llegaban las serenatas, ¿no? De hecho, uno de los recuerdos que yo tengo en mis 15 años.
1: Uh-huh.
2: Amigos y amigas, sí, claro, que se llegaron a juntar y llevaron serenata, y pues definitivamente son de las cosas que como bien dice, no se debería de perder.
1: No, claro.
2: Sí, porque hay que seguir. La música es encanto.
1: Sí, claro.
2: La música es encanto.
1: Oye. Nada, y hablando de encantos, queremos que siga cantando, mi querida Jessica.
2: Claro que sí, con
1: ¿cómo ves?
2: Gusto.
3: Sí, estamos en tiempísimo, vamos con una canción de mi querida Jessica. Viene en la parte acústica, ¿verdad?
2: Sí, Jessica, claro, sí, sí.
0: Préstame la guitarra.
2: Yo traje la lira. La traje la guitarra. Entonces, mi amigo Manuel, vamos a compartir acústico.
0: No lo sabían, pero ayer me puse a estudiar la guitarra y mágicamente aprendí.
2: Sí, sí, muy maravilloso.
1: Eso, muchacho. Híjole, qué
2: muchacho
1: alegre. ¡Qué padre!
0: Ay, se nos bajó la afinación.
2: Sí,
0: con la
2: ahorita la
1: chica. Sí, es que la eso es verdad.
2: Sí, nos cambió la afinación.
1: Sí, claro.
2: Sí, sí, se escucha.
1: Pero bueno, estamos en un programa en vivo por si piensan que es grabado y que por ahí es en playback. Estos artistas cantan.
3: Exacto. ¿No? Nada de playback.
0: Sí. Sí. Somos enemigos del playback.
1: Ah, por supuesto, yo soy una de esas. La verdad. Muy bien, Irish.
0: ¿Cómo está?
2: Muy bien. Esta canción es autora e interpretada por nuestra recordada y admirada siempre Selena.
1: Ay, mi vida hermosa.
2: Se llama Tú Solo Tú.
1: Ay, qué hermosa.
2: Entonces, hoy entre mi gran amigo Manuel y yo se las vamos a interpretar con muchísimo cariño.
1: Bravo. Adelante, bravo.
3: Qué bonito.

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1: Oye, qué maravilla. Ay. Vamos a compartir un poquito de Jessy Reyeca. Vamos a conocerla un poquito más. La voz de lujo. La voz de lujo, efectivamente. Tienes una voz de lujo, mi querida Jessy. Cantante mexicana que comenzó su camino artístico desde muy jovencita, participando en eventos académicos y posteriormente formando parte de las agrupaciones de tríos, donde interpretó grandes clásicos de Los Panchos, de Los Dandies y de Los Tres Haces, las mejores canciones, ¿no? Su trayectoria también la llevó por el mundo de la cumbia, formada en la Ciudad de México, con una agrupación mexicana, Seducción para tus Oídos. Fue aproximadamente hace 8 años, al llegar a la Riviera Maya, cuando encontró una nueva identidad musical, la música regional mexicana. El contacto con el turismo y el amor encontró por nuestra música vernácula la llevaron a abrazar este género, sus canciones, sus colores y, por supuesto, la hermosa indumentaria que representa a México. Hoy, Jessy Reyeca lleva a los escenarios rancheras, boleros, baladas, música mexicana y una interpretación llena de fuerza y sentimiento y orgullo por nuestras raíces. ¡Aplausos para Jessy!
0: Y con esta bonita reseña, señoras y señores, vamos a un corte de estación que regresamos con estas grandes voces que hoy nos acompañan aquí mi vecino.
2: ¡Tiene el talento!
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0: Ya regresamos con tendedero incluido.
1: Oye, Mulich, deja allá mi calzón.
0: Continuamos. 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

0: Señora bonita y señora de mi corazón, tenemos una nueva integrante, con su permiso, ¿ah, sí? Jefa.
1: ¿Cuál vas a cantar,
0: una mamita? Persona maravillosa, una persona que siempre nos alegra, que siempre tiene buena actitud, que nos encanta tenerla aquí en cabina, que siempre la vemos con muchísimo cariño y es recíproco. Así está es. Con nosotros mi querida Erika, ¿por qué no nos haces el favor de decir?
1: Pero lo voy a decir en inglés.
0: Por please, please.
1: Ok, es nuestra amiga Christian Flowers.
0: ¡Bravísima!
2: Hola, se me hizo estar aquí detrás del micrófono en las cámaras y qué emoción, la verdad, ¿eh? Nunca, no me lo esperaba, la verdad, sí se siente bien padre. Mi sueño de estar aquí en un programa de radio, por fin se cumple. Claro que sí.
1: Eso. Preciosa. Oye, Cris hermosa, pues nos vas a platicar de un evento que va a tener Caribbean Most Wanted el 27.
2: El 27 de septiembre.
1: Cuéntanos
2: así es.
1: Todo,
2: ya estamos
1: cuéntanos.
2: A la vuelta de la esquina. Y si les gustaron estos talentos que tenemos hoy de invitados, pues les quiero decir que van a estar cantando este 27 de septiembre.
1: Wow.
2: En un evento que se llama Trascendiendo México. Wow. Este es nuestro segundo año que lo hacemos. El año pasado tuvo muchísima aceptación, le gustó mucho a la gente. Y pues decidimos esta vez volverlo a sacar. Pero bueno, tenemos nuevos integrantes, le dimos como algún refresh al concepto.
1: Claro.
2: Y pues la verdad es que es algo muy padre porque es rendirle homenaje a nuestra cultura mexicana, a nuestra música. Y pues vamos a tener más de 11 artistas en escena, entre cantantes. Wow. Y un ballet que los va a acompañar. Entonces es un show, es una escena show, que la verdad les se lo recomiendo, no se lo pierdan, es este 27 de septiembre a las 6 de la tarde en Caos. Nice. Arriba del restaurante, ¿sí puedo decirlo? Calao, ahí vamos a estar. Y bueno, pues toda la información está en nuestra página de Caribbean Most Wanted.
1: Eso.
2: Los boletos y también al número 999-121-2023. No. Ahí pueden pedir informes, apartar sus mesas, lo que ustedes gusten. Ahí les vamos a dar toda la información.
0: ¿Podemos repetir el número, mi querida Cris?
2: Claro que
0: para
2: sí.
0: Para la señora que no alcanzó a anotar.
1: Ay,
0: el
1: señora.
0: Secreto del Polly Pocket.
3: ¿Qué iba así?
2: Es al... Claro que sí, es el 999-121-2023. Ahí les podemos dar toda la información por WhatsApp, una llamadita, o a nuestra página, nuestras redes sociales de Caribbean Most Wanted, así nos encuentran, y pues ahí también les podemos dar toda la información, ahí está toda la publicidad, y pues los esperamos, de verdad, es un evento que vale muchísimo la pena, y pues se van a divertir muchísimo.
0: Una gran opción, claro, para seguir celebrando nuestras fiestas patrias, que no se terminan, uh-huh, y que no se deben terminar nunca, porque mexicanos somos los 365 días del año.
1: Claro que sí, nosotros encantados. Sí quiero recalcar que nosotros apoyamos mucho a esta agrupación, a esta casa productora, porque bueno, siempre nos comparten de este talento maravilloso, y mi vecino tiene talento, tiene esa particularidad,
2: sí,
1: de apoyar a nuestro talento local. Entonces nosotros felices como siempre y agradecidos porque también ellos hicieron la canción para el abuelo Tondo.
0: ¡Qué bonito! Una canción que estuvo preciosa.
1: Increíble.
0: De verdad increíble, de verdad la gente estaba conmocionada y emocionada de escuchar las voces.
2: Sí.
0: Había una chiquitita.
2: Oh, sí.
1: Ay,
2: sí.
0: A todos nos rodea.
2: Pues ella también va a estar en nuestro evento de Trascendiendo México. Una pequeñita con muchísimo talento, te da ternura. O sea, sí, te la quieres comer porque es muy
0: precioso,
2: tierno.
0: O sea,
1: es una belleza.
0: Mi vida,
2: sí, sí,
0: un artista,
2: sí. Es un artista. Y la verdad es que va para arriba esa niña. Entonces, pues ahí están. Ya tenemos ahí la invitación abierta para este domingo, para que no se quede en casa, no se aburra, después de lavar, después de limpiar.
0: No se aburra.
2: Después de limpiar, después de la lavadita.
0: Señora, después de que lave.
2: Se nos va al evento de Trascendiendo México.
0: Mi querida Cris, pues te quedas en lo que cantan esos
2: claro
0: dos chicos.
2: Claro que sí.
1: Ay, por favor, ahora vamos a presentar a Manuel. Vamos a despedirnos ya con esta última de Manuel y nos vamos.
3: Va de nuez con Manuel.
1: Eso, muy bien.
0: Bravísimo.
1: Yeah.

0: guitarrista del mariachi Gallos de México, acompañó a Luis Miguel en la gira Cómplices en 2009. Colaboró con Cristian Castro en el video de La Retirada y trabajó con Aida Cuevas, sus grabaciones en los mejores músicos, como así como diversas presentaciones con mariachi Gallos de México en múltiples programas como Animal Nocturno en TV Azteca. Colaboró en la producción musical de dos discos con mariachi Gallos de México desde hace 10 años. Ha llevado su arte a la Riviera Maya con su proyecto Mariachi Fuego de mi Tierra, una experiencia única que combina tradición, elegancia, pasión, abriéndose camino como representar dignamente el gremio ranchero, romántico y blanco, clásico tradicional como contemporáneo. Él es Manuel Bernal. Aquí, mi vecino tiene talento.
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0: salimos.
1: Oye, grandes artistas tenemos con grande trayectoria, con gran carrera, y así justamente es. No se lo pueden perder. ¿Cuándo, mi querida Cris?
2: Este 27 de septiembre a las 6 de la tarde los esperamos en Trascendiendo México con estos artistas que de verdad a mí me encanta escucharlos cantar. La interpretación de Jessy, la forma en que interpreta, es como que te desgarra y dices, pásame el tequila. Él de verdad.
3: Ay, no pongas pretexto, ¿eh?
1: Pásame el tequila y quítame el teléfono, porque si le mato.
2: Que yo sí tengo saldo.
0: Y amárrenme.
1: Sí, sí, sí, digo sus dos, tres cosas.
2: Y es un monstruo en el escenario que de verdad tiene una presencia escénica. Él se para y de verdad, bueno, ahorita nos tenía todos así. Media cuadro y así.
1: La delgadita, qué onda.
0: Ahorita que acabe el programa. Me quito el cinturón.
3: Ay, Dios mío.
1: Oiga, pues ya nos tenemos que ir. De verdad, siempre es un honor y un placer. Mi gracias. Querida Cris, gracias.
2: No, gracias, gracias a Chris. Ustedes. De verdad que qué sí. Bonito se siente estar de este lado con ustedes. De verdad, es un deleite. Muchísimas gracias por este espacio, de verdad.
1: Mi vecino tiene talento, tiene la misión de darle el espacio a los artistas y que los artistas, y nuestra misión, la nuestra, es hacer que ustedes se sientan en casa, sientan cobijados y queridos, también es nuestra
2: misión. Y lo logran de una manera increíble, de verdad, es un gusto siempre estar aquí con ustedes.
3: Maravilloso, muchas gracias a Kenia Monzón en redes sociales, a Marilu Benavides ahí, en el control técnico, a nuestra floor manager que está por allá grabando, recuérdame su nombre.
1: Citlali.
3: Gracias, mi querida Jessy, guapísima.
4: Gracias a ustedes también, gracias al público también por escucharnos. Seguiremos aquí siempre.
3: Dios mediante. Manuel.
0: Muchas gracias a todos ustedes. Ya lo dijo Cristian, la superactitud, toda su hospitalidad, todo ser los mejores anfitriones.
3: Es su casa, chicos. Muy amables. Un aplauso.
1: Bravísimo. Recuerden que los buenos somos más, pero hacemos menos ruido. Mi nombre es Josh Fernández.
3: Yo soy Erika Masip, le deseo el mejor de los días, que Dios le colme de bendiciones. Y bueno, quédese con la segunda emisión de RCA Noticias y Mari Carmen Vélez. Bye.
2: Bye.

0: es la 1:59.
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0: Muy buenas tardes, estas son las noticias. Todo listo para que la presidenta municipal Ana Patti Peralta rinda hoy su segundo informe de gobierno. Logra Quintana Roo el mayor avance nacional en competitividad al subir 12 lugares y posicionarse en el top 10. Buscan que aerolíneas clave aumente su frecuencia de vuelos e impulsen también nuevas rutas hacia el Caribe mexicano. Esto con miras a la próxima temporada invernal. Adiós a los celulares en las escuelas. A partir del 3 de noviembre entrará en vigor esta restricción. Incluye también el tiempo de recreo. Lanzan convocatoria de beca municipal para el ciclo escolar 2026-2027. Es para estudiantes de nivel especial, preescolar, primaria, secundaria, medio superior y superior. Y en los deportes, Leones de la Universidad Anáhuac Cancún sufren su segunda derrota consecutiva en la conferencia de los 14 grandes de la UNEFA.
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0: ¿Qué tal? ¿Cómo le va? Muy buenas tardes. Es un gusto, un placer saludarle en esta segunda emisión de RCA Noticias. Hoy que es lunes, es 21 de septiembre del año 2026. Para usted tenemos hoy mucha información, por supuesto, todo lo relacionado al segundo informe de gobierno de la presidenta municipal Ana Patti Peralta, que sucederá el día de hoy, pues ya prácticamente en unas horas. Quiero agradecer por el apoyo en los controles técnicos a Marilu Benavides, también en redes sociales a Kenia Monzón y por supuesto a todo el equipo de noticias que hace posible esta segunda emisión de RCA Noticias. Les saludo con gusto, soy su amiga y servidora Patricia Suárez.

0: Pues, ¿qué le parece si justo entramos de lleno a la información que tenemos para usted? Y es que todo está listo para que la presidenta municipal, Ana Patti Peralta, rinda su segundo informe de gobierno. Esto será a las 18 horas en el Teatro de la Ciudad ante los cancunenses, donde se espera también la presencia de la gobernadora Mara Lezama y representantes de los poderes legislativo y judicial.
1: Será a las 18 horas de este lunes que la presidenta municipal Ana Patti Peralta rinda su segundo informe de gobierno ante los cancunenses, donde dará a conocer lo relacionado en este año en materia de obra, seguridad, educación, salud y regularización de viviendas. En esta ocasión, los cancunenses serán los protagonistas, ya que hablarán de lo logrado en esta administración a través de sus historias que transforman. Los invitados de honor serán los ciudadanos y también se tendrá la presencia de la gobernadora Mara Lezama, así como de los representantes de los poderes legislativo y judicial. Cabe señalar que luego de este informe, la presidenta municipal acudirá a 9 colonias a rendir cuentas a finales de este mes. Susana Pérez, RCA Noticias.
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0: Es un gusto, como siempre, saludar a Sergio Orozco, pero además saludarlo y felicitarlo. De verdad, qué placer que estás de manteles largos. ¿Cómo es eso, Sergio? ¡Feliz cumpleaños!
1: Hola, muy buenas tardes. Muchísimas gracias. Gracias a todo el equipo de RCA Noticias. Pues sí, resulta que yo me vi en el espejo y decía 15 años, pero no, puse unos globitos ahí y resulta que dicen 51 viéndolos al derecho. Entonces, 51 años, apenas mis 51 años, que ¿cómo ves?
0: Pues 51 y bien vividos, ¿no, mi querido Sergio? Que eso es lo importante, pues además.
1: Eso dicen.
0: De verdad, un abrazo enorme. Que te la pases como te mereces, de lo mejor, amigo.
1: Muchísimas gracias a ti, como te comentaba, y a todo el equipo de RCA Noticias que se están apapachando. Y oye, bueno, vamos a ver con la información. Mándeme, dígame. Y
0: justamente te iba a decir que, bueno, pues a pesar de estar celebrando, pues también andamos trabajando, ¿no? ¿Cómo están las calles?
1: Pues mira, hasta este momento bastante tranquilo. Han habido algunos accidentes automovilísticos, digamos lo que se presupuesta cada día, ¿verdad? Algunos incidentes viales de gente porque está un poquito acelerada, choques por alcance, algún otro choque por imprudencia, por supuesto, exceso de velocidad. Pero nos reporta la Dirección de Tránsito Municipal que está bastante tranquilo hasta este momento, únicamente que ya concluyó el plan de seguridad vial, nos lo reportan sin incidencias, y eso sí, como la ciudad está en movimiento, pues bueno, el primer cuadro de la ciudad aumentando el flujo vehicular de manera bastante importante, así es que quienes vayan

0: sofisticación productiva. En ese sentido hay que señalar que Quintana Roo se encuentra en el lugar 9 luego de subir más de 12 escaños en estos resultados de los índices de competitividad estatal 2026. Desde Chetumal, Samuel Camal, RCA Noticias.
1: Bueno, también aprovecho para comentarle que en el marco de la Feria Torresa que se llevó a cabo en París la semana pasada, pues se entablaron negociaciones con aerolíneas clave, esto para aumentar frecuencias e impulsar nuevas rutas hacia el Caribe mexicano con miras a la próxima temporada invernal.
2: El Caribe mexicano mantiene su liderazgo en el mercado europeo tras una destacada participación en la feria turística Torresa en París, desarrollada del 15 al 17 de septiembre en la llamada Ciudad de las Luces. Según informó el secretario de Turismo de Quintana Roo, Bernardo Cuetorri, esta Francia se ubica entre los principales países emisores de visitantes hacia la región, superando los 200,000 turistas anuales. Se trata de un perfil de alto poder adquisitivo, más del 90% visita zonas arqueológicas y tres cuartas partes realiza tours por el estado. En el marco del evento se entablaron negociaciones con aerolíneas clave como Air France, Air Caraibes, Iberojet y Neos para reforzar frecuencias e impulsar nuevas rutas hacia los cuatro aeropuertos de Quintana Roo de cara a la temporada de invierno.
3: Estar allá, estuvimos reunidos diversas aerolíneas, muy importante dentro del programa de reactivación de la conectividad, del buscar afianzar e incrementar las frecuencias aéreas desde Europa hacia nuestros destinos. Air France va a cumplir ya 15 años de volar a Cancún, estará afianzando sus frecuencias para esta temporada invernal, lo mismo Air Caraibes. Estuvimos con algunas aerolíneas como Iberojet, como Neos de Italia, Iberojet de España, que también están buscando incrementar frecuencias y sobre todo explorando rutas hacia los cuatro aeropuertos del Caribe mexicano.
2: Teresa ya, RCA Noticias.
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1: Pues vamos a conocer todas las cuestiones climáticas y para ello saludamos al meteorólogo Fabián Torres. ¿Cómo está usted? ¿Qué podemos esperar del clima?
5: Muy buenas tardes. Bien, pues ahorita tenemos entrada de clima tropical con una vaguada que se encuentra en niveles medios de la atmósfera y una baja, sistema de baja presión, que es lo que está influenciando a que haya un canal de baja presión en toda la porción limítrofe de Quintana Roo con Yucatán y con Campeche. Entonces nos va a dar, ya nos está dando un poco de precipitaciones en la porción occidental de la ciudad de Cancún, dentro del municipio de Benito Juárez, pero nada sobre la ciudad. Y así vamos a permanecer lo que resta del día, tal vez aumente la nubosidad, independientemente de alguna actividad eléctrica, pero muy bajas probabilidades de que afecte la ciudad de Cancún, como fue el sábado. Las temperaturas máximas pues ya llegaron, bajaron un poquito de lo que se esperaba, llegaron a 32 a 34. El cielo se mantendrá de medio nublado a nublado ya a partir de mediodía hacia la tarde-noche y con probabilidades de lluvia de intervalo de chubascos de 5 a 25 milímetros o de 5 a 25 litros por metro cuadrado. Los vientos van a ser predominantes del este, variando al sureste de 15 a 25 con algunas rachas de 25 a 35. Si se presenta una selva convectiva sobre las frente a las playas del municipio de Benito Juárez o la porción occidental, pues tendremos vientos de hasta 60 kilómetros por hora y algunas precipitaciones importantes. Y sobre las células convectivas, pues tenemos un 30-40% de que se presenten. Como son muy explosivas, pues son en horas que así como llegan se van y no dejan ni rastro, nomás llegan un poco de nubosidad y lluvia. Y pues son las condiciones que van a prevalecer por lo que resta del día y lo resta del día. Las condiciones no van a estar muy estables como subieron en la mañana. Y pues la radiación ultravioleta se mantiene en 10, o sea que de todos modos ahorita hasta las 4 de la tarde se mantiene la mayor cantidad de radiación solar. Cuidarse, usar bloqueador, no exponerse demasiado mucho tiempo hacia la radiación solar, protegerse con ropa holgada, manga larga, colores claros, hidratarse constantemente. Y pues, tener mucho cuidado con niños y niñas, enfermos crónicos y personas de la tercera edad. Igual personas que van a la playa, pues tratarse constantemente y hacer mucho caso a las indicaciones de los guardavidas en caso de evitar riesgos mayores. Si hay tormenta eléctrica sobre el mar, pues salirse para evitar un riesgo mayor. Pues son todas las condiciones que van a prevalecer. Y un punto más que se me estaba olvidando, ahí la tormenta tropical Fai, pues está muy lejos

0: más allá de 5.000 kilómetros de distancia de la ciudad de Cancún al noreste, no afecta nada ni influencia nada. Mientras está pronosticando que se espera un onda tropical que a lo mejor se asocie con una baja presión entre las costas occidentales de África y que se forme un sistema, pero va mucho a largo plazo, por lo menos hasta la mediados de la próxima semana. Pues son todas las condiciones que tenemos para el día de hoy o lo que resta del día de hoy.
1: Le agradezco muchísimo la información y, por supuesto, las recomendaciones. Gracias y muy buena tarde.
0: Gracias igualmente. Buena tarde a ti, a todos. Te lo escucho y buen provecho. Hasta luego.
1: Bueno, pues ahí tiene usted, no guarde entonces su paraguas. También fíjese al respecto, el director de Servicios Públicos, Antonio de la Torre Chambé, indicó que justo ante este pronóstico de lluvias, se trabaja con la limpieza de cacharros, recoja de basura vegetal y barrido manual. Escuche usted.
2: Ante las lluvias que se han registrado y el pronóstico de que continúen, la Dirección de Servicios Públicos trabaja en la limpieza de cacharros, basura vegetal y barrido manual y mecánico. El titular de dicha dirección, Antonio de la Torre Chambé, indicó que se trabaja en toda la ciudad, pero principalmente en las zonas consideradas como rojas o donde se presentan problemas de encharcamientos.
3: Focalizados las zonas rojas, que estamos hablando de la avenida Chichén, de la avenida Bonampak, aquí entre Uxmal y kilómetro cero, estamos hablando de la avenida Cabá por la Andrés Quintana Roo, un poquito antes de llegar a la Andrés Quintana Roo con Cabá, y estamos en la Guayacán y estamos haciendo la recoja también sobre la avenida Las Torres.
2: Cuando llueve se activan las brigadas con hasta 250 personas y se cubre toda la ciudad. Susana Pérez, RCA Noticias.
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1: Lunes 21 de septiembre, mediodía en París, y en este cambio de estación, bienvenidas y bienvenidos a un nuevo informativo de Radio Francia Internacional. Titulares. Venezolanos en El Salvador, iraníes en Panamá, colombianos en el Congo. Desde que Donald Trump regresó a la Casa Blanca con la consigna de lograr la mayor deportación de la historia, más de 25.000 migrantes han sido expulsados a 35 países de donde ellos no son originarios. Esto a bordo de al menos 105 vuelos. Deportaciones masivas opacas con acuerdos secretos y cientos de millones de dólares en juego. Cifras que destapa Deportation Project. Revelaciones sobre la maquinaria de expulsiones de Donald Trump. Continuamos también hablando de deportaciones hacia países terceros sobre la mesa, pues este viernes justamente la justicia estadounidense puso un freno a este caballo de batalla de Donald Trump. Un tribunal alega que las personas expulsadas deberían ser informadas con antelación sobre a qué destino serán enviadas. Seguimos con la actualidad en RFI en el día después de las legislativas regionales en Alemania, donde el centro se hundió este fin de semana frente al avance de la extrema derecha y la izquierda radical. Escenario desastroso para Friedrich Merz, según él mismo, como el canciller lo describió. Su centrista Unión Democrática Cristiana se desplomó en el noreste, en Mecklemburgo-Pomerania Occidental, y queda fuera de la asamblea al no alcanzar ni el 5% de los votos. Esto frente a la ultraderechista Alternativa para Alemania, que ganó con el 38%. En Berlín, la capital, la izquierda radical Die Linke se llevó el 25% por encima de la CDU y la extrema derecha avanzó, superando ampliamente el 10%. Y en Rusia, otros resultados de comicios que comienzan a confirmarse, aunque esta vez sin elemento sorpresa. Según el conteo preliminar, Rusia Unida, el partido de Vladimir Putin, logra un récord de escaños en la Cámara Baja del Parlamento y se impone ante una oposición limitada. Es un retroceso de la democracia, denunció este lunes la Unión Europea, que propondrá sanciones contra quienes contribuyeron a organizarlas en los territorios ucranianos ocupados. Vamos a Latinoamérica. Haití extraditó a Estados Unidos a 18 de los sospechosos por el magnicidio del entonces presidente Jovenel Moïse en 2021. Así lo confirmó este domingo la justicia estadounidense. Recordemos que Moïse fue asesinado por un comando armado mientras él se encontraba en su casa en Puerto Príncipe y sin la respuesta por parte de su cuerpo de seguridad. Seguimos en la región. En El Salvador, la izquierda ya tiene candidato para enfrentar al presidente Nayib Bukele en las elecciones de 2027. Hablamos de Rafael Aguirre, quien ha sido designado candidato del Frente Farabundo Martí para la Liberación Nacional. Médico sindicalista, Aguirre tendrá la ardua tarea de confrontar a Bukele, gran favorito para un tercer mandato y con una aprobación del 80%. Esto tras su guerra contra las pandillas, no exenta, sin embargo, de críticas por parte de grupos defensores de derechos humanos. Hasta aquí llega entonces la actualidad en Radio Francia Internacional, que encuentran en rfimundo.com.

0: Estamos de nueva cuenta con usted en esta segunda emisión de RCA Noticias. Son las 2:28 p.m. y por supuesto retomamos también la información, y es que autoridades educativas estatales y federales supervisan avances en infraestructura, equipamiento y modelo educativo del Bachillerato Nacional Margarita Maza, esto en Quintana Roo.
1: El subsecretario de Planeación, Daniel Ramírez Acosta, sostuvo una reunión de trabajo en la Ciudad de México con autoridades educativas federales para dar seguimiento a los bachilleratos nacionales Margarita Maza en Quintana Roo, con la presencia de Francisco Javier Caveides Uranga, director general de INIFED, Tania Rodríguez Mora, subsecretaria de Educación Media Superior de la SEP, y Mónica Rojas, titular de la unidad de la Nueva Escuela Mexicana. Se revisaron avances en infraestructura, equipamiento y modelo educativo para garantizar espacios dignos y de calidad. El Bachillerato Nacional Margarita Maza es un modelo diseñado para jóvenes que dejaron la escuela o necesitan horarios con menor carga presencial, además de que incluye tutorías, actividades culturales, deportivas y becas Benito Juárez. Cabe recordar que en Quintana Roo son 4 los planteles previstos a construir que se rigen bajo este modelo educativo nacional, los cuales se edificarán 2 en Cancún, 1 en Playa del Carmen y 1 más en Puerto Aventuras. Para RCA Noticias, Betty May.
0: Y ahora escucha usted esto porque le puede interesar. El Ayuntamiento de Benito Juárez dio a conocer la convocatoria de becas municipales para el ciclo escolar 2026-2027, Educación para Transformar. Esto es para estudiantes de nivel especial, preescolar, primaria, secundaria, medio superior y superior. Escuche los detalles.
2: El Ayuntamiento de Benito Juárez dio a conocer la convocatoria para las becas municipales para el ciclo escolar 2026-2027, Educación para Transformar, para estudiantes de nivel especial, preescolar, primaria, secundaria, medio superior o superior. La convocatoria señala que los interesados deberán realizar todo el proceso a través de la plataforma Cancún Digital, debiendo monitorear la misma en el tiempo en el cual se encuentre activa la convocatoria. Se brindará asistencia a todas las personas interesadas a través del número telefónico 9988-92-7743 o bien acudiendo a la Dirección General de Educación ubicada en la Supermanzana 507, Manzana 14, Lote 1, Fraccionamiento Ecualán, en un horario comprendido de las 9 a las 16 horas de lunes a viernes. Los interesados deberán ingresar a cancun.gob.mx para ver la convocatoria y tienen del 17 del presente hasta el 12 de octubre para subir a la plataforma la documentación solicitada. El Comité Técnico de Asignación de Becas emitirá una relación de los folios aprobados de los estudiantes que hayan sido seleccionados, la cual deberá ser consultada en la Dirección General de Educación, la Biblioteca Municipal Dr. Enrique Barocio, la Secretaría Municipal de Bienestar o marcando al teléfono 99-88-87-57-27 y 99-88-92-77-43 de lunes a viernes de 9 a 16 horas a partir del 3 al 13 de noviembre del 2026. Susana Pérez, RCA Noticias.
0: Bueno, y continuando con el tema educativo, mire, algo que pues ha generado polémica, y es que a partir del 3 de noviembre entrará en vigor la restricción del uso de celulares y tabletas en escuelas de primaria y secundaria. Incluye esta restricción, también incluye el recreo. La medida puesta por el Consejo Nacional de Autoridades Educativas contempla el uso parcial y regulado en educación media superior, mientras que en educación superior se va a promover el uso responsable y seguro de estos dispositivos. Pero en escuelas de primaria y secundaria su uso está siendo o será totalmente restringido.
3: A partir de este 3 de noviembre entrará en vigor la restricción de uso de celulares y tabletas en escuelas primarias y secundarias, incluyendo durante el receso. La medida propuesta por el Consejo Nacional de Autoridades Educativas contempla un uso parcial y regulado en educación media superior, mientras que en educación superior se promoverá el uso responsable y seguro de estos dispositivos. Desde Palacio Nacional, la presidenta del país, Claudia Sheinbaum, confirmó que será este martes 22 de septiembre que se publique en el Diario Oficial los parámetros que se deberán observar en las escuelas públicas del país. La decisión, dijo, se tomó tras las sesiones de consejo técnico que se realizaron en las escuelas días antes del inicio del actual ciclo escolar y que fueron avalados por los secretarios de educación de todos los estados del país. Por unanimidad, más que consenso, las 32 entidades de la República, sus secretarios de educación, tomaron esta decisión, todos sin excepción. Entonces, esta publicación saldrá el día de mañana, de tal manera que se dé un mes para hacer asambleas e informar, dijo la presidenta. Por su parte, Mario Delgado, secretario de Educación Pública en el país, comentó lo siguiente.
4: Escolares de inicial hasta universidad, acompañados por 2.2 millones de docentes en 263 mil escuelas. Así se conforma nuestro sistema educativo, en el cual el 83%, 28 millones de estudiantes, están en instituciones públicas.
3: Desde Chetumal, Samuel Kamal, RCA Noticias.
0: Bueno, ahí tiene usted, y como le decía, pues esta situación generó polémica. Le presento ahora la postura de la Asociación Estatal de Padres de Familia, que se manifiestan a favor de la restricción del uso del teléfono celular en los planteles educativos de nivel básico. Aseguran que su uso excesivo en horario escolar afecta la atención, la comprensión lectora y la convivencia con sus compañeros.
1: Tras el anuncio que hiciera este fin de semana el secretario de Educación Pública, Mario Delgado, sobre la aprobación de la restricción de uso de teléfonos celulares en las escuelas de nivel básico, a nivel estatal, representantes de padres de familia se manifestaron a favor de esta iniciativa. Así lo dio a conocer Cecilia Manzanilla, quien fijó su postura al respecto. Indicó que esta medida tiene varias ventajas para mejorar el aprovechamiento escolar de los alumnos, ya que consideró que el uso excesivo de este tipo de dispositivos afecta la atención, la comprensión lectora y la convivencia con sus compañeros.
5: Referente a la aprobación de que se regule el uso del celular dentro del periodo de clases, trae consigo ventajas. Tenemos que aceptar que el uso excesivo del celular afecta la atención dentro del aula, de igual manera limita la convivencia escolar. Como padres de familia coincidimos en que el abuso del uso del celular perjudica la atención, la comprensión lectora, la convivencia con otros compañeros y otros aspectos académicos.
1: Destacó que en todos los planteles escolares hay comunicación directa con los padres de familia para cualquier situación de emergencia que pudiera presentarse. Mencionó que hasta el momento esta iniciativa federal no ha generado inquietud o molestia por parte de los padres de familia, ya que no se han reportado quejas ante esta asociación. Asimismo, indicó que previo a la puesta en marcha de esta medida, se implementará el diálogo y la orientación para que los padres de familia y directivos, así como docentes, trabajen en coordinación. Para RCA Noticias, Betty May.
0: Bueno, pues ahí tienen también, pues es una postura válida, sea como sea, pues le decía a usted, esta medida entrará en vigor. No más celulares en las escuelas primarias y secundarias. Vamos a otras cosas, son las 2:36 p.m. El Colegio de Contadores Públicos analiza la propuesta del paquete fiscal 2027. Los especialistas trabajan en coordinación con el sector empresarial para estimar el impacto económico de la propuesta.
6: El Colegio de Contadores Públicos de Cancún analiza de cerca las propuestas del paquete fiscal 2027, destacando ajustes clave para las micro y pequeñas empresas. Entre las modificaciones planteadas, destaca la ampliación del régimen simplificado de confianza RESICO. Se propone elevar el límite de ingresos a 5 millones de pesos para personas físicas y 50 millones para personas morales, buscando incorporar a más contribuyentes a la formalidad. De igual manera, se contempla un esquema simplificado con una tasa del 7% en IVA para ciertos contribuyentes en RESICO. Sin embargo, los especialistas aclaran que esto no implica una reducción general del IVA, sino una opción directa sobre ingresos que elimina el acreditamiento tradicional del impuesto. Ante este panorama, el Colegio de Contadores insta al sector empresarial a realizar un análisis previo de sus flujos y costos y anunció que trabajará en conjunto con organismos como la Coparmex para dar seguimiento al proceso legislativo, señaló el presidente del IMEF en la entidad, Ángel Cifflores.
7: Que es bueno y que también a la vez no tanto, ¿no? Porque es una realidad que el hecho de tener un impulso, un empujón de ánimo para afrontar los retos que vienen para el 2027, pues sin duda ayuda para el ánimo de los inversionistas principalmente, ¿no? Pero también advertimos un riesgo de que a lo mejor no se vayan a llegar a esas metas presupuestales que se tienen y se tengan que hacer ajustes a la mitad del camino. Entonces, por ejemplo, en materia de crecimiento económico, el gobierno federal estima que para el próximo año se va a tener un crecimiento económico que va del 1.5 al 2.5% del PIB. Eso lo vemos un tanto optimista. Nosotros en el IMEF, a través de la encuesta que hacemos en el propio instituto, creemos que no va a exceder más del 1.8%, ¿no?
6: Teresa Ya, RCA Noticias.
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0: Estamos de regreso, seguimos con usted en esta segunda emisión de RCA Noticias, y es que tenemos todavía información pendiente. La Coparmex de Quintana Roo llama a la ciudadanía a participar y defender la democracia ante el inicio del proceso electoral hacia el 2027, fungiendo como observadores electorales.
1: Camino a las elecciones de 2027, la presidenta de la Coparmex Cancún, Jovita Portillo Navarro, hizo un llamado a la ciudadanía a dejar de ser espectadores y convertirse en activos guardianes de la democracia. Portillo Navarro subrayó que la democracia no solo se fortalece contando votos, sino garantizando reglas claras, instituciones transparentes y la participación directa de la sociedad civil. Por ello, invitó a los jóvenes universitarios, a empresarios, trabajadores y profesionales a registrarse como observadores electorales. Señaló que ser observador no implica defender candidaturas ni partidos, sino vigilar que el voto de todos se respete. Dijo que México después de 2027 dependerá de lo que la población haga hoy e instó a informarse, documentarse e involucrarse.
2: Hoy cualquier ciudadano que cumpla con los requisitos puede dar un paso adelante y participar como observador electoral. Y eso tiene un enorme significado. Observar una elección no es representar a un partido ni defender una candidatura. Es estar presente para cuidar algo que nos pertenece a todos, nuestro voto y nuestra democracia. Por eso queremos invitar a empresarios y trabajadores, a jóvenes y universitarios, a profesionistas, organizaciones y ciudadanos a participar.
1: Teresa ya. RCA Noticias.
0: Vamos a cambiar totalmente de tema y

0: Y es que, fíjese usted, a consecuencia del encierro por la pandemia, recordará usted esos días, pues se generaron diagnósticos erróneos de TDA en niños con supuesto retraso. El Centro de Rehabilitación Integral Municipal, el CRIM, está recibiendo canalizaciones de las escuelas de niños que presentan algún tipo de problema en su desarrollo.
1: A consecuencia del encierro por la pandemia, se generaron los diagnósticos erróneos de TDA en niños con un supuesto retraso. El Centro de Rehabilitación Integral Municipal, CRIM, realiza la identificación de casos que reciben de las escuelas, canalizando a los niños con algún tipo de problema en su desarrollo. Fabiola Hernández Liberato, directora de los servicios de salud del DIF Benito Juárez, explicó que se tuvo un desfase en la identificación de los casos, porque el encierro que vivieron en la pandemia trajo un rezago en el desarrollo del menor, pero aclaró que no se trataba de problemas neurológicos, sino porque no tuvo el mismo aprendizaje que tienen en un aula donde hay interacción y convivencia.
2: Y muchos de estos casos se identificaban como trastorno por déficit de atención o como trastorno del espectro autista, y realmente eran diagnósticos que no estaban bien realizados. A veces era cuestión nada más de darles el empujoncito para poder desarrollar y que el niño ahora sí solito se fuera, normalmente, como lo veníamos haciendo desde muchos años atrás, y eso fue lo que hizo a lo mejor que se diera un repunte hace unos 4 años, uh-huh, en que hubo un incremento de...
1: La directora de los servicios de salud del DIF señaló que en la actualidad existe más información sobre los trastornos o síndromes y que cada vez es más fácil obtenerla, tanto en las escuelas como en la casa. Ya hay una mayor detección de rasgos, síntomas o características que no consideran comunes en el niño, o ven que no es el mismo comportamiento que tuvo su otro hijo, lo que los hace ponerse en alerta y buscar la ayuda para tener un diagnóstico indicado y a tiempo. De esa manera, el menor tendrá una evolución adecuada para integrarse a los grupos, que es lo que más trabajo les cuesta en ocasiones. Para RCA Noticias, Susana Mariscal.
0: En más temas de salud, en la cuarta edición de Iluminando tu Lucha, se pretende beneficiar a 100 mujeres sobrevivientes de cáncer de mama con micropigmentación. Esto será el próximo 20 de octubre.
3: La Asociación Civil Iluminando tu Lucha, con el apoyo de diversos patrocinadores, realizará la cuarta edición de micropigmentación en beneficio de 100 mujeres sobrevivientes de cáncer de mama este 2026. Por lo que mediante jornadas gratuitas de micropigmentación, donación de pelucas y acompañamiento emocional, se pretende devolver la confianza y autoestima a las mujeres que han pasado por un proceso complicado de salud. La jornada se realizará el 20 de octubre. Margarita Bautista, fundadora del organismo, subrayó la importancia de seguir trabajando en conjunto y mantener las alianzas para mejores resultados, por lo que estarán realizando diversas actividades para recaudar fondos en las próximas semanas.
4: Esperando este año a 100 mujeres, la primera edición fue, ayudamos a 36 mujeres aproximadamente, en la tercera edición fueron 86, este año esperamos a 100 mujeres. Los servicios: va a haber micropigmentación de cejas, areola, va a haber maquillaje, va a haber sesión fotográfica, va a haber servicio de peinado, va a haber servicio de pestañas y, pues bueno, va a ser todo un evento, efectivamente el salón más grande en un día en Cancún.
3: Angélica Pol, RCA Noticias.
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0: Bueno, efectivamente, llegamos al tiempo de los deportes, así que saludamos a Ángel Villegas, que ya está con nosotros, y que hoy, pues, vamos a hablar de fútbol americano.
6: Sí, amiga, ¿cómo estás? Buenas tardes, mi querida Pati, qué gusto saludarte, ¿verdad? Un placer.
0: Igualmente.
6: Oye, fíjate, Pati, te comentaba antes de entrar al aire, si bien es cierto, Leones de la Anáhuac Cancún están participando en esta conferencia, los 14 grandes de la UNEFA, se está codeando con la crema innata del fútbol americano estudiantil en México.
0: Me explicabas porque a lo mejor muchos no entendemos, uh-huh, la importancia de, pues digamos que esta categoría, que, uh-huh, sería como la primera división, ¿no?
6: Es correcto, del fútbol mexicano. Uh-huh. Haz de cuenta que el año pasado Leones se corona, participaba en la Conferencia Nacional de la UNEFA, al ser campeón ante Chihuahua, sube a esta división, que es la conferencia de los 14 grandes, donde está los Pumas, el Poli, la UDLA, el TEC,
0: o sea, los mejores equipos
6: del fútbol americano estudiantil en México. Y ahora que ha arrancado la temporada 2026 de los 14 grandes de la UNEFA, pues a Leones le ha costado, le está costando Este fin de semana perdió, fíjate, 45-7 ante las Águilas Blancas del Poli, allá en la Ciudad de México. Que bueno, el clima, el ambiente, el nervio también, eso hace mella en los jugadores y poco a poco tienen que irse adaptando a todas estas circunstancias, ¿no?
0: Sí, yo te comentaba que si no será este proceso que deban de llevar como de adaptación, sí, de creérsela que están con los mejores porque se lo merecen, ¿no?
6: Sí, claro, es un buen equipo, está bien dirigido por el coach Jorge Jiménez Arechiga. Un fuerte abrazo al coach, hace unos días estuvimos por allá en la Cueva de los Leones, pero sí le está costando, y te decía, el reto, ya llegaste, ahora va a ser mantenerte.
0: Claro, porque ahí sí
6: hay ascenso y descenso. Entonces, si terminas en los últimos lugares, podrías perder la categoría, podrías regresar a esa categoría en la que jugabas hasta el año pasado. Entonces, ese es el gran reto para estos melenudos, que, pues, si bien es cierto, es emocionante para su afición y para toda la comunidad del fútbol americano en Cancún, que es demasiada, es bastante considerable la gran afición.
0: Pues a ver si podemos apoyar con eso cuando vengan a jugar en casa.
6: Claro, eso es importante.
0: Que pesen.
6: Exactamente, que pese la Cueva, que pese el Coliseo Maya. Uh-huh. El próximo sábado 3 de octubre, que Leones regresa al Coliseo Maya. Hay que apoyar al equipo porque, en verdad, usted podrá ser aficionado o no al fútbol americano, pero es representante de Cancún, representante de Quintana Roo, y hay que apoyarlo.
0: Ah, son partidos intensos también, ¿no? Vale la pena.
6: No, y el ambiente en el fútbol americano en Cancún está creciendo en todo el país, y desde hace por lo menos 10 años en Cancún, de verdad que ha cobrado un auge muy importante. La prueba está en que Leones está jugando y se está codeando contra los mejores, pero hay que apoyarlo. Eso también es muy importante, mi estimada Pati. Así que bueno, mientras tanto, el próximo fin de semana, sábado 26 de septiembre, van a visitar a los aztecas de la Universidad de las Américas de Puebla, la UDLA. Van a estar en Puebla los Leones. Entonces, pues el mejor de los éxitos.
0: Claro, claro. Apoyar. Desearles lo mejor y apoyar al equipo que está en casa.
6: Claro, desde luego, mi estimada Pati. Fíjate que hoy es un día muy especial. Uh-huh. Estamos festejando las fiestas patrias, mes de septiembre. Y para la lucha libre es un día muy importante. Hoy es el Día Nacional de la Lucha Libre en nuestro país.
0: Es como que súper emblemático, ¿no?
6: Es hablar de lucha libre es hablar tradición. De México, de tradición, de un gran legado. Fíjate que hace 93 años fue fundada precisamente la que en ese entonces era la Empresa Mexicana de Lucha Libre. Uh-huh. Por Salvador Lutero González, quien ahora, bueno, esa empresa, la Empresa Mexicana de Lucha Libre, ahora es conocida como el Consejo Mundial de Lucha Libre. 93 años de historia. Fíjate que le platicaba al tocayo en la mañana, en algún momento me imagino que viste estas figuritas, estos muñequitos de plástico.
0: Claro, casi. Paco, me acordé de Paco Manso. Perdóname, Paco. Perdóname.
6: De verdad, ¿te acuerdas de esas?
0: Sí, claro.
6: Son figuras que jamás van a pasar de moda, mi estimada Pati. Yo me acuerdo en mi época de la infancia, me acuerdo que encontrabas estas figuritas de plástico en los mercaditos, en los
0: tianguis. Sí, en todos lados.
6: Se volvieron icónicas. Los representantes, los máximos representantes, pues Blue Demon, el santo,
0: ¿no? Uh-huh.
6: Que bueno, también.
0: Pero es que a lo largo de todos estos años, la lucha libre ha dado grandes nombres, ¿no?
6: Muchísimos. Rayo de Jalisco, por supuesto, Los Villanos. Y ya para de un tiempo para acá, bueno, figuras como Dr. Wagner, su papá Dr. Wagner Jr., Psycho Clown, El Abismo Negro, todas estas figuras que en algún momento han venido a Cancún, Místico.
0: Mira, a mí me encanta la lucha libre, porque es hasta terapia, ¿no?
6: Sí, ahí tú vas y descargas todo el fuaje.
0: Tú sueltas todo ahí. A mí me gusta mucho ver la reacción del público.
6: Sí, claro.
0: Las mujeres.
6: No, eso te iba a decir. Me quitaste la palabra de la boca. Las mujeres, ¿cómo apoyan el deporte y la lucha libre?
0: Sí.
6: Van y se compran su máscara, van bien vestidas, con la playera de sus ídolos. En verdad, y apoye, sobre todo. Es un deporte que también aquí en Cancún, fíjate, también está cobrando un auge muy importante. Hay un campeonato municipal de lucha libre que organiza el Instituto de Cultura Física y Deporte, que cada mes realiza una función en diferentes supermanzanas. Hasta, bueno, definir al campeón. Y la verdad, eso también tiene su chiste, ¿eh? Porque mira que juntar a varias promotoras.
0: Claro.
6: y cumplirles a todos, pues no es nada fácil. Entonces también hay que apoyar la lucha libre, hay que apoyar la lucha libre de Cancún, estimada Pati.
0: Me parece perfecto. La verdad es que, híjole, se pone bien bueno. Pues Ángel, nos tenemos que despedir, estamos llegando al final.
6: Pati, buenas tardes.
0: Gracias, gracias por la información deportiva. Por supuesto, también gracias a usted que nos ha permitido acompañarle pues en esta segunda emisión de RCA Noticias en Controles Técnicos. Gracias a Marilu Benavides, allá en redes sociales, a Kenia Monzón, y por supuesto, gracias a todo el equipo pues que forma parte de RCA Noticias. Y recuerde usted que hay una cobertura especial un poquito más adelante para pues darle todos los pormenores de lo que será el segundo informe de gobierno de la presidenta municipal, Ana Pati Peralta. El informe será a partir de las 18 horas, es decir, a las 6 de la tarde, pero nosotros comenzamos antes para darle toda la información al respecto. Me despido, soy su amiga y servidora Patricia Suárez. Pásela bien, cuídese mucho y quédese en el 105.9 de su FM. Buenas tardes, buen provecho.
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0: Son las 3 en punto.
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Treintonas y treintones, muy buenas tardes. Son las 15 horas con 0 minutos. Mi nombre es Josh Fernández y estás en la estación, en la sintonía perfecta, 105.9 Radio Cultural Ayuntamiento. Y estás en tu programa favorito y consentido, Más de 30. Este programa donde de verdad nos encanta ir por la historia y contar anécdotas, historias y muchísimas cosas que nos hicieron muy felices a toda esta generación de los 80s y 90s, pero más los noventeros. Oigan, hoy sobre la mesa tengo un tema. Tengo un tema súper divertido y súper bonito porque seguramente nosotros compartimos esa chancla voladora. ¡Sas! Esa chancla con la que mamá nos decía, mira, o te alineas, mi niñito, ¿no? Esa chancla de patita de gallo, esa chancla que tenía como cuatro entraditas, el famoso Duramil, el Windys y muchísimos más que la mamá nos agarraba y que nos decía, con esto te aplaca, chiquito, con esto se acaba esa fiesta y para de contar. Ahí está. Todavía tienes marcada la piedrita que se quedaba encarnada en la chanclita del Duramil, ¿no? Porque aparte si tenía piedrita, doble, así doble, ¿no? Entonces, justamente espero que tú lo recuerdes. Y si te mueves, y si corres, y si te alcanzo, te va peor. Te va peor, ¿no? Pobre de nosotros, pero ¿saben qué? Pero hoy, gracias a todo eso, somos los ciudadanos que somos. La frase era como un buen... Exactamente. No andamos perdiendo el tiempo como ahora, ¿no? Todos con terreno y casa. Todos con terreno. Y carro. Y pagando plataforma premium. Porque yo canales de... No, señora. Yo plataforma y premium. Así que si usted tiene plataforma, si tiene calendas así, no me hable, por favor. En este momento, no, yo en modo... altanera, preciosa y orgullosa. Y con eso... porque la más, la bikina, exactamente. Oye, y hablando de bikina, y ya que puse el tema sobre la mesa, cuéntame, ¿qué te acuerdas tú? ¿Con qué tu mamá te daba el estate quieto? Vamos a musiquita y seguimos platicando de estos estate quietos que eran bien divertidos. Vamos a escuchar a M2M con Everything You Do. Vamos a salir.

0: escuchamos a M2M, Everything You Do. Oigan, qué buena rola esa de M2M. La verdad es que me súper encanta. Y la verdad es que estoy muy contento porque estamos hablando de temas de esas mamás. Ay, de verdad que hay miradas que matan, pero la de tu mamá molesta es otro rollo. O sea, que tu mamá te voltee y cuidado. ¡Ay, bienvenidos! Adelante. Está con nosotros Guillermo Flores, Jorgito San Gabriel, porque hoy estamos cumpliendo 100 programas al aire. ¡Ah! ¡Qué buena sorpresa, amigo! Gracias. Sí, vénganse conmigo. Qué buena sorpresa. Aquí tenemos nuestro padre. ¿Podemos poner música así como de celebración, mi querido Cesarito? Tomen asiento, por favor. ¿Por qué no me habían contado del plan? ¿Qué mala onda? ¿Hicieron un WhatsApp sin mí?
1: Te sacamos del grupo.
0: Y metieron un aire acondicionado. Gracias, porque hace calor.
1: Está el calor.
0: Oigan. Gracias a todos. No me esperaba esto, de verdad. Estamos cumpliendo 100 programas el día de hoy. Y es una felicidad que todos nos sigan escuchando en más de 30. Miquel Guillermo, ¿cómo estás? Qué felicidad es verte y tenerte aquí. Y que seas cómplice.
1: Muy bien, muy bien. La verdad que yo feliz de la vida, como siempre digo. Es un honor estar aquí acompañándoles. Y qué mejor celebrando esos 100 programas, ¿no?
0: Al aire.
1: Sí, sí, sí. Ya me he colado como en 2 o 3. Y yo, cada vez que me digan. Como siempre digo.
0: Qué felicidad.
1: Dicen rana y yo brinco.
0: Ah, Jorgito San Gabriel, ¿cómo estás?
2: Muy bien, gracias. Muy bien.
0: Qué felicidad tener. Cuéntame, ¿por qué no me habías contado?
1: Cuéntame, ¿por qué
0: no
1: me
0: habías contado? ¿En qué momento planearon todo esto? Porque era Kenia Monzón, gracias. O sea, esa ida al baño fue falsa.
3: Está sonando tu canción, ¿eh?
2: ¿Pero no la puedes escuchar?
0: No, no tenemos radito.

0: más cuartito. Oigan, pues y es una realidad, siempre hablamos al aire y justamente hoy estamos hablando de cómo nos controlaban esa mamá.
1: Ok.
0: ¿No? A través de esa chancla voladora que ya hablamos, de ese buen tino.
1: Sí, sí, sí.
0: Y si corres te va peor. Y te voy a alcanzar.
1: Y te voy a alcanzar, sí. Y no metas la mano. No metas la mano porque te va peor.
0: Y no metas la mano, exactamente, ¿no? O al rato vas a regresar y acá te voy a estar esperando.
1: Mi mamá no me pegaba con chancla.
0: No, ¿con qué te pegaba?
1: Con una pala de madera, hacía pasteles. Y tenía una pala de madera bastante grandecita. Con eso batía la mantequilla y todo, y con eso nos daba.
0: Eso le estate quieto.
1: Sí, sí, sí.
0: Oiga, y justamente ahorita les estaba yo compartiendo que hay miradas que matan.
1: No, sí.
0: Pero esas miradas de mamá de al rato que lleguemos a casa.
1: Sí. Sin decir nada, te dijeron todo.
0: Cuidado y te muevas.
1: Lamentablemente ya esa mirada hoy en día ya no aplica a los muchachos de hoy.
0: Oye, pero.
1: Como decía Tatiana, niños de hoy. Tururú, tururú.
0: Jorgito, ¿y a ti alguna vez tu mamá te echó mirada así de?
2: Ah, sí.
0: Nos vemos en la casa, rey.
2: Sí, sí, te espero, dice, vas a regresar con el cinturón.
0: Sí, sí, te aplicaba con eso.
2: Con el cinturón.
0: ¿Chanclita voladora?
2: No, solo el cinturón.
0: Ah, ok. Bueno, es que en Veracruz hace frío, entonces siempre usan zapatito.
1: Ok.
0: Entonces, ¿no?
1: Sí,
0: digo,
1: sí.
0: Yo creo que por esos rumbos era como más la pata de gallo.
1: La pata de gallo.
0: Decía por allá mi querido Yafet que el Duramil, porque aparte ese Duramil traía luego las piedritas,
1: enterradas, ¿no?
0: Enterradas, entonces con todo y piedra.
1: Tal cual.
0: Mira, con la cabeza salían las piedras, señoras y señores, pero mira. Para eso mejor vamos a musiquita, mi querido Cesarito, y vamos a escuchar a Britney Spears con esta canción, Lucky.
1: Yo pensé que iba a ser...

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1: Treintonas y treintones, ya estamos de vuelta aquí a su programa favorito Más de 30 y estamos cumpliendo 100 programas al aire.
2: Mira nada más. Falta la desvelación de la placa.
1: Yo exijo mi placa. Director Fausto Adrián, yo exijo mi placa en este momento de los 100 programas. Oigan, tengo
2: mensajes. Oye, pero no sé si lo siguen haciendo en las obras de teatro. Se desvelaba la placa cuando eran 100 representaciones. ¿No? No sé si sea lo mismo, pero aquí bien merece.
1: Merecido. Y justamente tengo mensajismo, dice la queridona, dice: hola, buenas tardes, muchas felicidades a este joven guapo, locutor de radio, muchas felicidades por su logro, que Dios lo siga bendiciendo grandemente. Gracias, mi queridona.
2: La queridona de todo el mundo.
3: ¿Por qué no te vienes con nosotros?
4: Ay, porque yo tardo bien poquito.
2: ¿Por qué no te sientas aquí al lado mío?
1: El público te pide. Déjame ya, bebé, bótalo. Oye, dice Marisol Acosta. Dice: excelente programa, felicidades. Marisol preciosa, gracias, mi amor. Ya te extrañamos mucho. Liz Rey, hola, más de 30. Presente, los extrañé mucho. Saludos a todos. Liz Rey, te extrañamos mucho, amor. Estamos en YouTube, allá nos podemos seguir viendo y seguimos platicando.
4: En Facebook también.
1: En Facebook, bueno, ahora en Facebook también. Dice Omarcito, dice: saludos, Josh, y feliz programa al aire. Tienes que regalar algo para estos 100 días. Tenemos unas tazas maravillosas que nuestro querido Omar dio, así que las vamos a empezar a regalar porque ya cumplimos los 100 programas al aire y obviamente vamos a estar tirando la casa por la ventana. Oigan.
4: Y recuerden que mientras más aplausos,
1: menos ropa.
2: Yo pensé que iban a ser más tazas, pero bueno. Entonces, ¿qué aplaudo?
4: Yo iba a decir eso, pero la mañosita luego.
1: Oigan, dice: hola, quiero felicitar a Josh Fernández por esos 100 programas al aire. Tío, sé que desde siempre te has apasionado estar frente al público y que llegar hasta aquí ha sido un sueño para ti y me hace muy feliz verte cumplirlo y disfrutar de algo que tanto te gusta. Soy testigo del cariño, dedicación y esfuerzo que le pones a cada programa y por eso este logro significa muchísimo. Estoy muy orgulloso de ti, de todo lo que has logrado y de la persona que eres. Espero que sea solo el comienzo de muchos proyectos, sueños y cosas bonitas por venir. Felicidades.
2: Qué bonitas palabras.
1: Muy orgulloso de ti.
2: Qué bonitas palabras.
1: Tu sobrina favorita, Michita. Lo es, mi amor, gracias. Gracias, qué bonitas palabras, ¿no?
4: Mira, yo creo que... Ay, voy a meter mi cuchara, ¿verdad?
1: Métela, bebé, métela, por favor.
4: ¡Ay, ay, ay! Conste, ¿eh? Jorgito, tú estás viendo, ¿eh?
1: Oye, hoy se vale.
4: Mira, te voy a decir una cosa. Yo creo que todos somos testigos del gran esfuerzo y el gran trabajo que tú realizas para esta estación y a donde quiera que llegues. Tú eres un sol. Y llegas y brillas todo y a todos. Y eso no me termina de gustar. Pero, ni modo, es lo que hay. Y así eres, es tu personalidad. Y me gusta mucho ver lo alegre que eres y dónde has llegado y dónde vas a llegar, ¿eh? El éxito nos espera, así que hay que excitarnos las veces que necesitamos.
1: ¡Ay, qué guay! Wow. Yo iba a decir, ¡qué rico! Perdóname, estoy muy excitado. Digo, estoy muy emocionado.
2: Estoy lleno de éxito.
1: ¿O cómo se dice?
4: Espero mis palabras te hayan tocado.
2: El exitosismo.
1: Mucho, mucho.
2: Oye, así como tu sobrina, qué bellas palabras.
1: Qué bellas palabras. Saben cómo entrar en mi cuerpo. Oiga, dice mi querida Ale, preciosa de mi corazón: felicidades al guapo locutor. Estamos orgullosos de ti. Te mandan besos y abrazos, Santi y Sofía. Que los éxitos sigan. Felicidades por sus 100 programas. Ah, gracias.
4: Mucho éxito.
1: Beso a mi Sofi bebé y a mi Santito precioso en mi corazón. Y por supuesto a mi Ale, que la quiero muchísimo. Felicidades, que sean muchos más. Muchísimas gracias. De verdad que soy muy contento y me siento muy honrado también de que personas que me quieren y quiero tanto estén el día de hoy conmigo.
4: Preguntita: ¿en qué momento lo agarramos y te lo embarramos?
1: Yo. Vamos a un corte y lo hacemos. Yo jalo.
4: Oh, yeah.
1: Vamos a un corte de estación y regresamos a más de 30 en sus 100 programas.
2: Venga. Ay. Se trata de...
1: Es momento de que vayas por tu chismógrafo y regresamos con más de 30.

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0: ya estamos de vuelta acá, celebrando estos 100 programas al aire. Y me acompaña Jorgito San Gabriel y por supuesto nuestro amigo Guillermo Flores. Ya escucharon la cancioncita y quiero darle el reconocimiento a Jorgito San Gabriel, que es el productor, editor, compositor, cantante, bailarina, actriz, mocatriz y vedette. Oye, muchísimas gracias, Jorgito, de verdad que se lucieron. Estoy muy contento, estoy muy emocionado, estoy apantallado, ¿no? Como diríamos los noventeros. Ahora sí me apantallaron con tal sorpresa, no me lo esperaba. Y pues bueno, gracias a todas las personas que se están comunicando, que nos están mandando saluditos y que están celebrando junto con nosotros estos 100 programas al aire. Ha sido un sueño hecho realidad, más de 30. Justo estaban platicando con mi querido Guillermo, que hace más de 2 años, cuando nos conocimos, le platiqué de este proyecto y queríamos algo. Y hoy es una realidad y estamos muy emocionados, pero lo que más nos hace muy felices es que podamos, a través de este medio, podamos llegar con ustedes, podamos hacer comunidad y disfrutar y pasar un gran momento. Y justamente, hablando de gran momento, pues este cinturonazo que nos daban nuestros papás, ¿no? Sí, así, sí. De esta parte también muy marcada de los 90s, de estos papás que con la mirada, con la chancla, con el cinturón, ¿por qué no? Uh-huh. Que nos daban ese estate quieto, nos ponía, pues ahora que sí, a decir, aquí, pues el que manda.
1: El que manda soy yo.
0: Exacto, porque iba, este cinturonazo iba acompañado, y que no se te olvide.
1: Ajá, que soy tu papá, que soy tu mamá.
0: Papá.
1: Y te debes a mí.
0: Y te debes a mí. Sí. Y el que manda en esta casa soy yo. Y el día de mañana que tú te ganes tus centavos y tengas tu casa, podrás hacer lo que quieras.
1: Tal cual.
0: Mientras vivas bajo el techo de mi casa.
1: Sí, es cierto.
0: ¿No? Sí. O sea, palabras que nos decían.
1: Pues. Hoy dices eso y están ya los muchachos en el DIF. Te están demandando.
0: O sea, te hacen un meme. O sea, no, te hacen un reel. O sea, sí. De que papá está jugando, ¿no? Entonces, pero realmente, o sea, eso ya no es broma. Y justamente decía hace ratito que los ciudadanos que somos hoy por hoy, la verdad es que es gracias a eso.
1: Es gracias a eso. Sí, crecimos con esa educación y creo que nos ayudó muchísimo. No perdimos el rumbo y bueno, creo que tratamos nosotros mismos, los que vivimos esa infancia o esos regaños, tratamos de replicarlo con nuestros hijos, quizás no tan, pues sí, agresivo, porque a lo mejor había algunos papás que sí eran un poco más agresivos, algunas mamás que eran más agresivas también, pero tratamos de replicarlo, ¿no? Porque sabemos que funcionó, aquí estamos y fue por eso, ¿no? O sea, siempre como que es bueno tener ese jalón de orejas. El pediatra de uno de mis hijos decía, siempre hay el momento de darle esa nalgada pañalera
0: claro,
1: al niño. Nalgada pañalera, o sea, es nalgada así como que nada más para marcar territorio, no para hacer daño, porque hay gente que sí es muy claro, malévola, sí, en esa parte. Nada más para marcar territorio y decir, estás haciendo mal, ojo, cuídate, o haz las cosas con cuidado, y si no, ahí te va la nalgadita, pero es nalgada pañalera, nada más para marcar territorio, ¿no?
0: Yo creo que los que vivimos esa generación, tenemos muy clara la autoridad.
1: Sí.
0: Y en cualquier lugar sabemos también quién es la autoridad. O sea, en un trabajo hay una persona que está a cargo y que es el que lleva el barco. Y tú sabes y respetas a esa persona.
1: Tal cual, sí.
0: Y eso nos ayudó muchísimo también. Hoy por hoy no puedes ponerte al tú por tú con las personas sabiendo que hay una autoridad. Y eso nos lo demostraron nuestros padres. Y justamente creo que fue el camino también que nos querían o quisieron enseñarnos y llevarnos, ¿no? Decir, aquí pues el que sabe y conoce soy yo.
1: Exactamente. El que sabe y sí, la verdad es que parece mentira, pero sí, el que manda soy yo.
0: Aquí tenemos a Mari Carmen Vélez, bebé de mi corazón, pionera de más de 30.
1: No estoy acostumbrada, dice.
2: No felicites, mejor paga lo que debes.
0: Dice Alfredo. Sí,
3: que des tu cooperación mejor.
0: Que des tu tanda, dice.
4: Felices programas, amigo.
0: Gracias, preciosa. Haces falta, pero ya habrá momento también para una segunda celebración. Podemos celebrar 101, 102, 103, 104 y hasta que lleguemos a los 10,000.
4: Muy bien. Les mando saludos.
0: Gracias, te mandamos un beso. Gracias a Mari Carmen Vélez. Oigan, vamos a musiquita. Vamos a escuchar a Cristina Aguilera, esta canción que se llama Tour to You. vamos a musiquita a Cesarito y regresamos en esta celebración de los 100 programas al aire de más de 30 años.

0: Treintonas y treintones, ya estamos de vuelta aquí en Más de 30. Oigan, tenemos más mensajismo y dice Edith Jiménez, hola, buenas tardes. Quiero felicitar a mi cuñado Josh Fernández, estos 100 programas cumplidos en Más de 30. Que sean mucho más y les deseo todo el éxito del mundo. Gracias, mi querida y preciosa y mi cuñada. Besos y abrazos, y estamos de manteles largos, señoras y señores, porque tenemos 100 programas al aire.
1: 100 programitas.
0: Y justamente hoy estamos hablando del estate quieto que nos ponían nuestros papás, mi querido Guillermo, mi querido Jorgito. Y no sé, yo no fui, pero si alguien por allá me contó que su mamá sí con un pedazo de cable les daba. Esas sí eran palabras mayores, ¿no? Porque sí, eso, seguramente eso sí, así ibas como los perritos así, sobados de la piernita. De
1: pero
0: que,
1: ya con un cable, sí. Ya era. El de la plancha, decía, ¿no?
0: Ah, también.
1: Con el cable de la plancha.
0: No, a mí sí me tocó una maestra que sacaba su antena.
1: Ajá.
0: Y en la pantorrilla. Así de que el que no hiciera la tarea a la hora de la salida, a ver.
1: A mí en la secundaria tenía un par de profesores que con el borrador nos decía que juntábamos los dedos así, en, como cerrándolos.
0: Ajá.
1: Y nos pegaba con el borrador en la punta de los dedos. Oh. Y se te dormía. Oh. Horrible. Es horrible. Ese golpe es horrible. Entonces así lo hacían los maestros antes y eran,
0: ajá, sí,
1: un poquito pasados.
0: O ¿no? Ese maestro que aventaba...
1: Aunque aventaba el borrador así. O el gis también. El, cállate. Sí, sí, sí.
0: O sea, no te. ¡Pah! O
1: sí,
0: sea,
1: tú no así pasaba de que,
0: nada. Tú en el piso. De, sí. Así de, le dejo mis colores a mi amigo del lado. No, tú dando herencia, porque al maestro se le ocurrió aventarte. ¿No?
1: Sí, sí. Maestros de educación física con las paquetas, o como con ese, como dices también, con un tipo de antena, pegar en las pantorrillas, en las corvas, que era como se decía. Sí, antes era muy agresivo esa parte. Sí, hoy en día te hacen eso y demanda luego, luego.
0: Yo creo que hay cosas que sí, realmente sí hemos cambiado, y creo que en la parte de los maestros sí, yo nunca estuve de acuerdo con eso, de que ellos como maestros les tocaba enseñar y sí, darnos un castigo, como no salir al recreo, lo que tú quieras, pero yo creo que la parte del golpe o tomarse atribuciones sí era como...
1: Pues era otro México, eran
0: sí,
1: otras épocas.
0: Totalmente.
1: Y te digo, y una cosa, a lo mejor también ayudaba. Yo creo que sí, pero ya el hecho de que excedieran en ese castigo sí es lo malo. Sí. O sea, una mamá que le esté pegando, un papá que le esté pegando con un cable a su hijo, eso ya es, en cualquier época de la vida, era ya un exceso, ¿no?
0: Sí.
1: Pero sí hay que marcar ciertas partes. Y te digo, antes a lo mejor igual y lo veías lo más normal del mundo. A lo mejor igual hasta el papá lo festejaba. En ese entonces, estoy hablando de otro México de hace muchos, muchos años. Hoy en día sí está totalmente prohibidísimo. Realmente, si haces eso, inmediatamente está la demanda, ¿no?
0: Sí, sí. Oigan, pues vamos a rolita. Vamos a escuchar a Shakira con esa canción que se llama The One.
1: Shakira, Shakira.
0: Shakira, Shakira.

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1: Trentones y trentones, ya estamos de vuelta en estas 100 programas al aire programas. De más de 30. Sí. Nico Guillermo. Oigan, tengo saludismo y dice Liz Rey. La clásica, pegar en los dedos con el borrador o la regla. Esos maestros.
2: Ah, con el metro de madera. Me acuerdo que habían juego de geometría. Dice que se acordarán que estaba ese juego de geometría, pero grande, en donde los maestros lo utilizaban para hacer trazar líneas en el pizarrón.
1: Claro, de madera.
2: Era de madera. Ajá. Y sí, el metro era verdaderamente un metro de madera y unas escuadras. Ah, también con ese, con el metro de madera.
1: Con eso te daban así, dice. Oh my God, dice, una ocasión, dice, a una compañera llegó hasta jalarle su cabello de las patillas hasta levantarla, todo por saltarse un renglón en la lectura. No, eso sí también.
2: De ahí surgió la frase, famosísima frase de ¿quién jaló mi cabello?
1: Y justo hablábamos de esos jalones de patilla, mi querido Guillermo, que si, decías no.
2: ¿De patilla o de oreja?
3: De oreja.
2: Como decía George. De oreja también. Así. Con todo y arete, órale.
1: Oigan, dice nuestro director Fausto Adrián, dice, muchas felicidades, amigo, que sigan los éxitos. Muchísimas gracias, mi querido director Fausto Adrián, de la mano. Juntos, porque somos un equipo y en equipo siempre logramos todos esos éxitos que son nuestros, de toda la radio, porque somos un conjunto. Oigan, qué felicidad, pues ya estamos llegando en la recta final de este programa, pero sin antes decirnos también que las bonitas mamás yucatecas utilizaban un bejuco.
2: Bejuco.
3: Bejuco, sí.
1: Es un pedazo de palo que encuentran en el monte.
2: Ok.
1: Que los pelaban los papás y con eso... Dale su bejucazo, decía. Bejucazo. Entonces, si era que te dejaba marcadita la piel. Sí.
2: Calientita.
1: Nada de calientita. Tatuaje. Ese era tu tatuaje, marcado tu bejuco. Así, hasta en color rojo, ¿no?
2: Para que amarre.
1: Sí, entonces, la verdad, en conclusión, yo la verdad es que no soy pro golpes, pero yo creo que es necesario porque tenemos que definir la autoridad en casa.
2: Sí, sí, sí.
1: Y no podemos brincarnos y creo que lo decía hace ratito mi querido Guillermo, mi querido Jorgito San Gabriel. Eso determina también tu futuro, para que también a la hora también de estar en algún lugar, tú sepas determinar una autoridad.
2: Al final ya es educación, es cultura, ¿no? Y lo debemos hacer, ¿no? Y debemos entender por qué los papás están regañando a los niños, quizá en un centro comercial, o quizá en la casa de un amigo, en la casa de un familiar. Decir, oye, cállate, compórtate, no subas los pies.
1: Sí.
2: Es por un algo, o sea, siempre es por un algo, no nada más por molestar o por regañar, ¿no?
1: Es correcto. Aparte, yo creo que concientizarlos también, ¿no? De que es el momento de las personas y a veces no podemos dañar ese momento de las personas que con tanto sacrificio y con tanto amor lo han hecho.
2: Es correcto.
1: Entonces, pues bueno, muchísimas gracias, chicos. Ya nos tenemos que despedir. Tenemos que ir a partir del pastel. Aquí tenemos botanita que trajeron los chicos porque vamos a celebrar. Pero yo quiero agradecer muchísimo desde el fondo de mi corazón a todas las personas que conformamos más de 30. Kenia, Jafet, César, Mari Carmen al inicio y que de repente está nuestro querido Fausto Adrián. Y por supuesto, mi querido Guillermo, Jorgito San Gabriel. Y usted que siempre nos sintoniza en la 105.9 Radio Cultural y que nos sigue ahora en YouTube, gracias, mil gracias, porque este gran proyecto es de usted, es mío y es de todos aquellos que lo quieran abrazar, mi tío Guillermo.
2: Tal cual, y yo me uno a eso, yo lo siento como algo mío, lo hemos platicado en el aire y fuera del aire, es un proyecto que lo siento muy mío porque me hace remontarme a esos momentos de juventud y hay que revivirlos siempre, hay que revivirlos. Y veo que no soy yo, somos muchos los que estamos escuchando y que nos recuerdas y regresamos a esas bellas épocas, ¿no? Entonces, qué bueno que sean los primeros 100 de muchísimos, muchas felicidades. Y estaremos presentes aquí celebrando las 1000 representaciones.
1: Claro. Así va a ser. Gracias, mi querida Kenia. Pues vamos a disfrutar. Quédense con Amor al Arte y SEGA con la programación de la 105.9. Vamos a despedirnos con esta canción que se llama Pieces of Me de Ash.

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Son las 4 en punto. 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

0: tardes, querida familia cancunense. Muchísimas gracias por darnos de 4 a 5 de la tarde, de lunes a viernes, de su espacio, sus agitadas vidas. Son las 4 de la tarde con 2 minutos. Ya comenzamos la penúltima semana. Bueno, no la última semana, ¿verdad? Ya es 21 prácticamente de septiembre, el mes patrio. Fíjense que hoy tenemos a un invitado que ha organizado un sensacional festival de mariachi. Nos van a platicar y ahorita nos está presentando a la maestra Valeria. Muchísimo gusto, maestra. Nos va a platicar un poquito más allá de su trayectoria también. Vienen a promover este magno festival. Preséntate, por favor, querido.
1: Hola, ¿qué tal? ¿Cómo están? Buenas tardes, todas, todos ustedes. Aquí en 105.9 con mi gran amiga Norma Valdés.
0: Oye, perdón que te interrumpa, mi querido Juan Carlos. Tengo que decirles algo. Se me olvidó mencionar a mis compañeras. Y tengo aquí una enfrente, que es lo peor. Mi peque, nuestra peque adorada de los lunes es...
2: Soria Romero.
0: Soria Romero. Y también los otros conductores son Karina Vera, Ana Jaimes y Daniel Canché. En cabina, se me olvidó presentarte a ti, mi querido César. Con eso te digo todo, César.
1: No te quiso pasar el control del aire. Dice.
0: ¿Cómo ves? César Rodríguez operando. Los chicos de medios allá afuera, ya juntando todo el equipo porque se van a... Va a ser en vivo, ¿verdad? La transmisión del informe de la presidenta, Ana Patricia Peralta. Sí. ¿De la Peña? Sí, claro que sí. A quien de verdad le agradecemos porque cómo ha apoyado la cultura. ¿Qué cantidad? Ayer fui a ver un espectáculo sensacional, se quedaron más de 200 personas afuera, ya no alcanzaron boleto porque es gratis la presentación, pero aún así tienen que hacer fila para su boleto, llegar 2 horas mínimo, 2 horas antes de la función, que fue a 1:00, para que le den sus boletos, para obtener los boletos, porque sí estuvo lleno y mucha gente después se fue con el corazón roto porque pues llegaron muy tarde. Llegaron ya casi a la hora de la función y pues ya no había boletos, definitivamente. Y todas las era la segunda presentación y las dos presentaciones que han tenido hasta el día de ayer, llenas totalmente. Y en la sala le caben 650 personas. Entonces nada más.
1: Ahí te encargo.
0: Pero sí, mucho interés. Es una obra magnífica, se llama La Mecánica de los Sueños. Está sensacional. La dramaturgia es de Mariana Arta Sánchez y el maestro Saúl Enríquez, dirección del maestro Saúl Enríquez, y a mí me encantó. Iba yo con una prima y a mi prima y a mí estábamos fascinadas, de simpática, ocurrente la pieza musical. No, tienen que ir a verla, por favor. Y es para toda la familia, para toda la familia. O sea que tienen un domingo ya, ahí ya, puesto, gratis. Pero sí lleguen a tiempo. 2 horas mínimo. Perdón, Juan Carlos. Ahora no, sí, vamos magno festival de mariachizo.
1: Bueno, después por esta interrupción de un aporte cultural más.
0: Sí, es que tiene que presentar a mis amigos, a mis compañeros conductores, y se me fue la onda por la premura de cómo entré.
1: Nada, pues aquí estamos. Gracias por la invitación, Norma. Mi nombre es Juan Carlos Maza, presidente del comité organizador de este tour embajadores del mariachi con este gran mariachi que por primera vez viene a Cancún, que es el mariachi Sol de México. ¡Sí, señor!
0: ¡Eso!
1: Y sí, bueno, como dices, ¿no? El primer festival internacional de mariachi Quintana Roo. Ese fue nuestro primer producto, nuestro primer proyecto cultural, y lo desarrollamos en Playa del Carmen. Ya tenemos 4 años que pasó de ese episodio, y ahora queremos con este tour impulsar todo lo que recaudemos, todo lo que se recaude en este concierto, pues para impulsar el segundo festival internacional de mariachi, pero ahora sede Cancún, porque el primero fue en Playa del Carmen.
0: Ah, mira, qué padre. Ahora nos toca a nosotros.
1: Ahora nos toca de este lado. Y pues eso creemos, así como bien dices, que la gente vaya al teatro, que los vecinos, las vecinas de aquí de Cancún vayan a ver este gran concierto, porque vale mucho la pena. Este mariachi no es cualquier mariachi, porque digo, primero, el mejor mariachi es mi mariachi Santana.
0: ¡Eso!
1: Yo soy el que dirijo a este mariachi aquí en Cancún. Pero no, nada que ver, el maestro José Hernández, 45 años ya de carrera.
0: Imagínate.
1: Este concierto está presentando su aniversario 40 con su producción musical, discográfica. Y entonces vale, de verdad, créanme, vale mucho la pena que vengan a hacer su donativo en taquilla o a través de las páginas, las redes, mistickets.com.mx, que ahí es donde pueden encontrar su boletito. Y así como abarrotaron ayer, uh-huh, así los queremos ver bien formados todos en nuestro concierto.
0: Claro, por supuesto que sí. Y traes una invitada el día de hoy.
1: Ay, déjenles presento a mi sobrina, la licenciada Valeria, acaba de titularse en Bellas Artes. Y ella es nuestra coreógrafa encargada del ballet folclórico, que va a estar en escena en estos dos conciertos, 26 de septiembre y 27 de septiembre, para cerrar Fiestas Patrias. Le dejo el micrófono.
0: Valeria, preséntate, por favor.
2: Hola, buenas tardes. Mi nombre es Valeria Maza y pues sí, acabo de licenciarme de mi carrera de danza popular mexicana por el IMBA en la Ciudad de México. Ahorita estoy...
0: Muchas felicidades, Valeria.
2: Muchas gracias.
0: Sí, brava, bravísima. Claro que sí.
2: Y pues es un gusto ejercer mi carrera, sobre todo, y que se sienta el apoyo realmente a los bailarines y a la cultura, en este caso que es la danza folclórica o popular mexicana, ya que siempre ha sido con el amor y con muchísimo respeto a todas las tradiciones que hay a lo largo de la República Mexicana. Entonces, aprovechando que ahorita va a venir el mariachi el Sol de México, creo que como bailarines, por un lado, es muy interesante trabajar con un mariachi y bailar en vivo.
0: Claro.
2: Y como público también es una experiencia totalmente distinta ver a un ballet que esté tocado en vivo con un mariachi y acompañado. Entonces, tanto para los coreógrafos...
0: ¿Y qué mariachi? ¿No?
2: Que claro que sí.
0: Trayectoria como el mariachi Sol, qué bárbaro.
2: A lo mejor son detalles que, por ejemplo, veo mucho yo, pero el hecho de que la música la puedas tener en vivo y puedas escuchar todos los instrumentos que a lo mejor en grabaciones no se alcanzan a apreciar, siento que vale mucho la pena, tanto como bailarín como público, tener esta experiencia para verlo de una forma todavía más como kinética, o sea, que lo puedes sentir y empezar a tal vez ver la danza y la música de otra forma todavía más accesible.
0: Claro, claro que sí. Así qué maravilla, es. Qué maravilla. Entonces están en los ensayos así metidísimos, sí. Ya me imagino.
1: Hoy empezamos, ¿no? Justo, venimos de allá corriendo del Teatro de la Ciudad de Playa del Carmen, donde vamos a inaugurar este tour, el tour sureste Embajadores del Mariachi, y hoy nos tocó hacer lo propio por allá.
0: Oye, pero entonces, a ver, ¿el 26 es en playa?
1: 26 de septiembre, Playa del Carmen.
0: Ok.
1: Igual a las 8 de la noche, ajá, en el Teatro de la Ciudad. Sí. Y el 27 cerramos el concierto aquí, en el Teatro de la Ciudad, a las 8 de la noche también.
0: Qué magnífico que las dos, ¿no? Tanto playa como Cancún van a tener acceso a este maravilloso espectáculo.
1: Y además, fíjate, Norma, les comento y les platico para que se den una idea de por qué tan estamos haciendo todo nuestro esfuerzo para este concierto, porque aparte el maestro José Hernández ya se está despidiendo, a comenzar a despedir de los escenarios, y esta gira es muy muy emotiva para él y pues para su público, porque al público le gusta cuando canta, cuando toca, cómo dirige, porque él es instrumentista, ¿no? Uh-huh. Entonces nosotros, los fans del mariachi Sol de México, nos gusta ver a José Hernández, verlo tocar, verlo cantar en vivo, y ya pues se está despidiendo en los escenarios, y entonces pues es la primera vez que viene este mariachi para acá, para para Cancún. Ya hemos hecho una inversión también en años pasados con Mariachi Vargas, pero pues sin comparar, sin ponerlos en la balanza quién es más quién, solo mi comentario hacia esa referencia, el Mariachi Vargas, pues mariachazo de toda la vida, institucional, además. Así, el Mariachi Vargas.
0: Sí.
1: Y es legado, ¿no? Y gracias al Mariachi Vargas y la época del cine de oro, donde se visibilizó el mariachi en todo el mundo,
0: sí.
1: Por eso, donde quiera que se cante mariachi aquí y en China, la gente dice México.
0: Sí.
1: Así que.
0: Y es patrimonio cultural, ¿no?
1: Es patrimonio cultural de la humanidad, así lo reconoció la ONU.
0: Sí.
1: Y también nos dieron nuestro Día del Mariachi, que es en enero. Y también ya rompimos récord Guinness, se lo quitamos a Jalisco en la Ciudad de México con 1,080 o 1,100 músicos tocando al mismo tiempo el Son
0: Ay,
1: de la Negra y el Cielito Lindo.
0: Ay,
1: en el Zócalo, por cierto, en el Zócalo de la ciudad.
0: Qué hermoso haber sonado eso, ¿no?
1: Imagínate. Bastante padre, bastante emotivo y muy emocionante haber participado ahí. Pero pues la idea es de que justo nuestros vecinos de aquí de Cancún tengan esta experiencia, además cerrando fiestas patrias. Yo entiendo que ahorita las vacas flacas nos han llegado a todos, pero pues haciendo un poquito el esfuerzo y con los descuentos, porque hay descuentos para INAPAM, hay descuentos para músicos, para sindicatos la CROC, para el sindicato la CTM, para sindicato de taxistas, que han sido parte de nuestros patrocinadores.
0: Ay, qué bueno,
1: el sindicato
0: qué padre,
1: de taxistas,
0: unieron,
1: muchas gracias,
0: sí.
1: A los líderes, a los secretarios, tanto el de playa como el de aquí de Cancún, y pues a la gente que sigue impulsando estos proyectos culturales, ¿no, mamá? De verdad.
0: Qué padre, qué bueno que cuentas con tanto apoyo, ¿no? Porque sí es necesario. La logística, ¿cuántos elementos son en el Mariachi Sol?
1: En el Mariachi Sol de México son 13 músicos. Y aparte pues vienen acompañados por dos personas más que están dentro de su equipo como de staff.
0: Ajá.
1: Pero los músicos son 13.
0: Ese es el verdadero mariachi.
1: Ese es el mariachi de José Hernández. Pero hay una sorpresa más.
0: Ándale, chiquito.
1: Y esto me gusta mucho porque hubiéramos querido que fuera la Sinfónica del Estado.
0: Sí.
1: Porque los arreglos que tiene don José para tocar con orquesta son arreglos para sinfónica. Desafortunadamente no se pudo, no tenemos ahorita músicos en stock para la sinfónica, y el apoyo total que nos ha dado el señor Carlos López, que aquí le mando un abrazo, y de veras muchas gracias, Carlos, por darnos el acobijo desde tu despacho como director de cultura, porque pues a veces se necesita ayuda, como dices, de todo el mundo.
0: Claro.
1: Y y él ha estado codo con codo con este tour, porque pues es para los dos, ¿no? Para las dos grandes ciudades, Cancún y Playa del Carmen. Y a solicitud mía nos va a apoyar la orquesta de cámara del municipio.
0: ¡Qué hermoso!
1: Y entonces vamos a tener dos intervenciones con esta orquesta.
0: Wow.
1: que dirige el maestro.
0: ¡Qué divino!
1: Adán.
0: No, hombre, eso va a sonar espeluznante. ¡Qué
1: Entonces,
0: bárbaros!
1: Tenemos el ballet folclórico, tenemos la colaboración de dos canciones con la orquesta, y tenemos algo adicional, que Premios Internacional Gaviota viene por primera vez
0: ¿De
1: aquí
0: Viña del
1: a...
0: Mar?
1: No, México.
0: Ah, okay.
1: Premios Internacional Gaviota México viene por primera vez a Cancún a otorgar un galardón, la gaviota. Es una nueva gaviota y está hecha por un artesano certificadísimo. Yo mandé en avanzada para que escucháramos el audio del presidente de Premios Internacional Gaviota.
0: Uh-huh.
1: Ya no sé si llegó, lo desconozco, pero él está muy contento de venir y a darle su presea a José Hernández.
0: Mira, muy merecido y bravo, maestro.
1: Maestro,
0: bravo.
1: Felicidades.
0: Claro.
1: Y también a nuestro director, a Carlos López.
0: Ay, qué bonito, que también se lo merece muchísimo.
1: Se lo merece.
0: Porque qué manera de trabajar de todo el equipo, pero obviamente tiene que ver mucho el líder.
1: El líder,
0: el
1: sí,
0: líder,
1: claro.
0: Es muy importante.
1: No, digo, tiene
0: el ejemplo.
1: Tiene un equipo tremendo, ¿no?
0: Tremendo.
1: Que incansablemente, desde que tomaron la administración del instituto, bueno, pues, no paran.
0: No paran. Cuando damos la cartelera, a veces en un día, sobre todo viernes, sábado y domingo, hay 6 eventos, 6 diferentes cosas pasando. Funciones de teatro, o de ballet, o de algo, pero siempre hay algo en todas las sedes de cultura, ¿no? Parque Palapas, Teatro de la Ciudad, el Teatro 8 de Octubre, ¿no? Siempre está ocupado y eso es sensacional, porque ya la población en Cancún ha crecido mucho y es necesario que pues tengan donde divertirse, ¿no? Y en muchos de los casos es gratuito, entonces eso, o precios muy simbólicos.
1: Claro.
0: Si la gente estuviera realmente enterada de la logística, que por ejemplo esto del Festival del Mariachi Sol, es una logística impresionante.
1: Sí, ¿no? La verdad que traer músicos de esta talla, y no me van a dejar mentir los compañeros productores de cultura o iniciativa privada, como sea, que la inversión que se hace, factor humano y factor inversión para poder capitalizar y capitalizar y poder bajar estas obras acá a nuestro destino. Sí, sí, es de veras que la logística es tremenda, muy desgastante. Y si estás fuera de las becas o de las oportunidades que hay de fondos federales o estatales, si estás fuera, tienes que buscar por otros lados y se va complicando, ¿no? Se va cerrando la pinza y a veces no es posible. Entonces postergas el hacer un tour o hacer un concierto hasta que tengas ese recurso o ese medio para poderlo impulsar, ¿no? Entonces, sí. Ya lo habíamos postergado nosotros el año pasado, lo rezagamos, lo postergamos para este año. Sin embargo, el año pasado todavía vino el Mariachi Vargas y ya se cerró ese episodio, ese capítulo, ¿no? Ahora es el tiempo del Mariachi Sol de México y nada, pues yo invito de verdad a toda la población, a todos los vecinos, vecinas, que vengan, que nos sigan apoyando, porque depende de estos dos conciertos que el próximo año, en como proyecto ancla para abril en las fiestas de aniversario de Cancún,
0: ajá,
1: podamos realizar de 3 o 4 días el Festival Internacional por segunda vez con sede Cancún, y entonces sí ya tener más holgadamente recursos para traer. Hace 4 años fueron 12 agrupaciones.
0: Anda.
1: Que vinieron de fuera, ¿no? Vinieron de Colombia, vinieron de Estados Unidos, del interior de la República.
0: Uh-huh.
1: Y este, el próximo año 2027, para abril, si los caracoles y las estrellas se alinean a nuestro favor, uh-huh, podemos hablar que podemos duplicar el rider de agrupaciones invitadas, que les damos hospedaje, les damos comida.
0: Sí, todo.
1: Hay todo.
0: Que darles todo, claro. Pues
1: como invitados, nosotros como anfitriones, sí.
0: Claro.
1: Y pues nada, pues los que se sumen, porque ya vienen, ya la gente que conoce los festivales, ya viene como invitados y cada quien llega con por sus propios medios, ¿no?
0: Sí.
1: Así pasó, acaba de pasar en Guadalajara, en Jalisco.
0: Sí. Oye, sí. A ver, dame las coordenadas porque ya nos tenemos que ir, por favor.
1: Ok.
0: Las horas, horario, fecha, todo, numerito.
1: Gracias a mis colaboradores y el equipo de este comité organizador, Rodrigo, Gabriel Anguillano, y les voy a pasar su número para los que quieran boleto en Playa del Carmen. Es el 984-178-9813. Lo repito, 984-178-9813. Es el teléfono de Rodrigo Anguillano. Y boletos QRO. O sea, Quintana Roo, las siglas, boletosqroo.com.mx. En esa web, ustedes entran y les da toda la información para que también ahí esté su registro de su boletito para Playa del Carmen. Para Cancún es mistickets.com.mx y en la taquilla de los teatros a partir de las 11 de la mañana en cualquiera de los teatros.
0: ¿La fecha?
1: Fecha 26 de septiembre. Para
0: Playa
1: del Carmen y 27 de septiembre para Cancún.
0: Ya, no se lo pierdan. Anímense. Muchísimas gracias, Valeria. Muchísimas gracias, Carlos.
2: Muchas gracias.
0: Nos vamos a un corte de estación. Este es su programa Por Amor
1: al Arte.
0: Gracias.
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estamos de regreso, querida familia cancunense, y desde 1981 la Asamblea General de las Naciones Unidas estableció el 21 de septiembre como Día Internacional de la Paz. ¿Cómo ves? Es a nivel mundial. La paz es más que la ausencia de la guerra, es la base indispensable para afrontar colectivamente los retos de la humanidad. Es la experiencia vivida de la seguridad, la dignidad, las oportunidades y la cooperación en nuestra vida cotidiana. Así es. Debemos de ser todos arquitectos cotidianos de la paz, teniendo puros actos de amabilidad, de empatía, de civismo, etcétera. Vamos a ya está la canción de Juanes de Paz, Paz, Paz. Gracias. Gracias, Alfredo López, por mandarnos esta rolita que vi de último momento y dije, esta está muy, muy agradable. Este es Juanes con la canción Paz, Paz, Paz, en su programa Por Amor al Arte.

0: paz. 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Ya estamos de regreso. Disculpen. Vamos con la sección de nuestra querida Suri Romero.
1: Sí, pues ayer hablamos sobre Josefa.
0: Sí. El último lunes, ¿no? Sí, sí, hace 8 días.
1: Sí, sí. Hablamos sobre Josefa.
0: Ajá, ¿y ahora de quién vas a hablar, querida?
1: Bueno, pues, en el movimiento de la independencia se valió de redes y organizaciones secretas para derrocar a la corona española. Pues se decía que la Ciudad de México estaba protegida por 4 vírgenes. Por la Virgen de la Piedad, la Virgen de la Merced, la Virgen de Guadalupe y la Virgen de los Remedios. Entre estas dos últimas había una especie de rivalidad, ya que los españoles y criollos se identificaban con la Virgen de los Remedios y los indígenas y castas lo hacían con la Virgen de Guadalupe. Pues con la Virgen de Guadalupe es porque era como la representación de María, pero morena.
0: Sí. Sí.
1: Sí. Pues esto se trasladó a la guerra y los ejércitos virreinales se nombraron como la capitana general de la Virgen de los Remedios, mientras que los insurgentes tomaron el nombre de los Guadalupes.
0: ¿Qué más? ¿Qué más?
1: Y pues que este grupo estaba mayormente hecho por criollas e indígenas, y dentro de sus integrantes encontramos a María de la Soledad Camila Vicario Fernández de San Salvador.
0: Mira qué interesante.
1: Mejor conocida como Leona Vicario.
0: Claro, heroica. Heroica, Leona Vicario.
1: Nació en la Ciudad de México en 1789. Quedó huérfana a los 17, heredando una enorme fortuna y quedando bajo el cargo de su tío.
0: Ok.
1: Sí. Bueno, pues su tío, quien era abogado, realista aparte, en su despacho trabajaba un pasante llamado Andrés Quintanarro.
0: Ah, mira. O sea que ahí se conocieron.
1: Sí. Oh. ¿Crees que pasó?
0: Ahí nació el romance. Sí. Claro.
1: Sí. Bueno, pues aunque el tío de Josefa ya le había prometido a otro hombre.
0: Ajá.
1: Pues este hombre se fue de viaje a España.
0: Ajá.
1: Y Leona aprovechó para casarse con Andrés.
0: Ándale. Rebelde. Sí. Leona Vicario.
1: Aunque su tío no apoyaba las ideas de Quintana Roo en el movimiento insurgente, iniciado por el cura Hidalgo, las ideas que, por cierto, Leona también compartía.
0: Ok.
1: Sí, y pues, pese a la oposición del tío, ellos dos siguieron juntos. Para ese momento, Andrés se unió a la independencia bajo el mando de Ignacio López Rayón, y en 1812, por su parte, Leona Vicario se unió también a este grupo.
0: Ok.
1: Ella, al ser una mujer de alta sociedad, tenía acceso a información valiosa y convenció a uno de sus armeros, Vizcaños, para que se le unieran y participaran en la construcción de unos cañones.
0: Oh.
1: Bueno, pues tras la muerte de su primo Manuel en batalla contra los realistas, Leona Vicario apoyó a la causa desde la capital, mandando dinero, ropa, medicina e información relevante. Pero en 1814, en un correo interceptado, delató su apoyo a la causa.
0: Ajá.
1: Sí, quien intentó, al principio intentó acudir, pero fue recluida con cargos de conspiración. Y todos sus bienes y fortuna fueron embargados.
0: Bueno. ¿Y qué más?
1: Pues después, en un asalto, la rescataron del convento. La encerraron en un convento. Ajá. Y en un asalto la rescataron.
0: Bueno.
1: Y tras su escape, pareció escondida en la Ciudad de México. Hasta que las autoridades, creyéndola lejos.
0: Ajá.
1: Levantaron la vigilancia y su escolta. Y ella y su escolta escaparon disfrazados de arrieros y ella de negra, cargando jarras de pulque que realmente estaban llenas de tinta para impresión de los periódicos insurgentes.
0: Ok.
1: Pues en el campamento de un tal José María Morelos en Oaxaca.
0: Ajá, también nos suena eso mucho, ¿no? Eso mucho, mucho. A ver, ¿qué más?
1: Pues Leona se reunió con Andrés. Ajá. Y no tardaron en casarse en pleno campamento militar.
0: Eran muy modernos para su época ellos dos, sí. ¿Eh? Por lo que estoy escuchando. ¿Qué otra sí. cosa, Corina?
1: Y a partir de eso, Leona acompañó a su esposo en la lucha revolucionaria, viajando muchas veces a pie, careciendo de lo más indispensable y con la amenaza de ser descubiertos.
0: Sí, era muy sí. valiente mujer, porque realmente pues era de dinero, era de la sociedad, no tenía necesidad de andar ahí, ¿no? En el sí. revuelto, pero pues mira, muy patriota. ¿Qué más de doña?
1: Pues durante estos años su trabajo intelectual volcó en dos periódicos insurgentes y en 1817 nació su primera hija.
0: Ok.
1: Ay, en novena, en una cueva, poco después, Leona y la recién nacida fueron capturadas por el ejército.
0: ¿Y sí. qué les pasó? ¿Qué les hicieron? ¿La soltaron?
1: No. Por el ejército. Andrés escribió una solicitud de indulto que fue aceptada por el virrey.
0: Ajá.
1: Y con la condición de entregarse y en condiciones precarias, en 1820 nació su segunda hija, María Dolores.
0: O sea, ella estaba encarcelada sí. cuando nació su hija. Ay, qué difícil.
1: Sí, después de que firmaron la carta, hace cuenta que la sacaron, pero en condiciones precarias. Y de ahí nació su hija.
0: Situación. ¿Y ya?
1: Todavía más.
0: A ver. Venga, Suri.
1: Bueno, María Dolores.
0: Ajá.
1: Llamada en honor al sitio en el que Hidalgo lanzó el grito de independencia.
0: Ajá.
1: Bueno. Una vez consumada la independencia, en septiembre de 1821, la pareja regresó a Ciudad de México, ya liberada de sus cargos legales, representada por su apoyo a los insurgentes. Leona Vicario demandó al gobierno mexicano por haber embargado sus bienes y ganó el juicio en 1823. Con el Congreso, la República le concedió 11 millones 12 mil pesos.
0: Ok.
1: De indemnización. Los cuales no le fueron pagados por falta de recursos. En cambio, le entregaron la hacienda en Hidalgo y dos casas en Ciudad de México.
0: Mira. Ok. Algo más porque ya falta un minuto para que vayamos al segundo corte.
1: Bueno, pues, y Leona actualmente es recordada por su aguda respuesta. Los deseos de la gloria y la libertad a la patria no son ajenos a las mujeres. En las décadas siguientes, Leona continuó con sus actividades políticas y periodísticas y poéticas y murió en 1842.
0: Mira, viva Leona Vicario.
1: Sí.
0: La verdad. Viva, brava, bravísima. Mi querido César, podemos ir al corte y regresamos a su programa
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0: Suri nos tiene un anuncio.
1: Pues sí, ¿se acuerdan que hace unos ayeres vinieron los de la Olimpiada?
0: ¿De matemáticas?
1: Sí, claro. Pues les traigo una pequeña campaña que se llama Apadrina una playera.
0: Okay.
1: Que con su apoyo compró una playera con un donativo de 280 pesos. Se aguardan los gastos para el uniforme de estos niños de la Olimpiada.
0: Que vaya a la Olimpiada de aquí, por parte de Cancún, ¿verdad? Qué bonito. Ok, ¿y dónde hay teléfono ahí o dónde buscan? ¿Dónde comprarla o qué?
1: El teléfono es 99-81-68-97-9.
0: Ok, sí. Perfecto. ¿Algo más?
1: En Facebook lo pueden buscar como OMM Quintana Roo. En Instagram como OMM en Q y Ro en minúsculas, guión bajo oficial.
0: Ajá.
1: Y en Messenger o como OMM Quintana Roo @gmail.com.
0: Perfecto. Sí. Apoyen las Olimpiadas de las Matemáticas. Claro que sí. Y miren, el día de mañana, martes 23, va a haber un espectáculo en el Foro Irán Sánchez, que está ubicado

0: Adentro del Teatro de la Ciudad, EMON, Experimentación Sonora, Artes Electrónicas y Digitales. Esto se va a llevar a cabo a las 8 de la noche, es entrada libre. Acudan a artistas invitados a Evum Strata, Jet Dream Radio, Exterminio Pop, Gio Gutiérrez, Shakatex. Van esos invitados a este gran espectáculo. Y el miércoles a las 10 de la mañana está el taller de escritura que imparte la maestra Alejandra Flores para toda aquella, la persona que quiere escribir, pues ya sea la historia de su vida o cuentos, lo infantil, lo que usted quiera. No piérdale el miedo a la hoja en blanco, y la maestra Alejandra Flores es la mejor maestra para esto de la escritura. Ese taller de la Brelata es a las 10 de la mañana en la cafetería del Teatro 8 de Octubre, que está en la esquina de Chichén y Avenida Tulum, junto a Bomberos. Y es tan popular, ha tenido tanto éxito ese taller a las 10 de la mañana, que abrieron otro en la tarde que se llama el ABC de la escritura. Ese comienza a las 5 de la tarde y también lo da nuestra querida y admirada maestra extraordinaria de escritura, Alejandra Flores, a quien le mandamos un saludo muy, muy cariñoso. Y fíjense que un día como hoy, pero en el año 1934, en Westmount, Montreal, en Canadá, nace Leonard Norman Cohen, y fallece el maestro en Los Ángeles, California, el 7 de noviembre de 2016. Él es famoso por esta hermosísima canción. Era poeta, músico, productor, activista, tremendo, y abarcaba temas muy, pues, controvertidos como la religión, el deseo, la política, las relaciones personales y la sexualidad. El maestro Leonard Cohen fue introducido en el Salón de la Fama del Rock and Roll de los Estados Unidos y en el Salón de la Fama Mundial de Canadá. Recibió la Orden de Canadá, la Orden Nacional de Quebec, y en el 2011 fue galardonado con el Premio Príncipe de Asturias a las Letras. Poeta maravilloso. Y lo van a reconocer ahorita porque esta canción todo mundo se la ha grabado. Vamos a escuchar Aleluya, inspiración y la voz del poeta, músico, escritor Leonard Cohen en su programa
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1: Eso fue el maestro Leonard Cohen, cantante, letrista, poeta y novelista canadiense, que nació un día como hoy, en el año 1934. Querida familia cancunense, muchísimas gracias por darnos este espacio de 4 a 5 de la tarde, de lunes a viernes. Cuídense mucho, por favor, a nombres de las maestras Karina Vera, Ana Jaimes, maestro Daniel Canché, en cabina César Rodríguez. Aquí con nosotros Suri Romero, nuestra peque locutora de los lunes. Yo soy Norma Valdés. Por favor, usen cinturón de seguridad cuando van a manejar. Usen las direccionales, muy, muy importantes, porque ya al parecer ya viene la lluvia. En muchas partes de la ciudad ya está lloviendo y usar las direccionales salva muchísimas vidas. No tiren basura en la calle porque ya saben qué pasa y además no deben de tirar. Simple y sencillamente no hay de qué tirar basura en la calle y mucho menos en la playa. Gracias a Radio Cultural Ayuntamiento por el espacio, que siempre, ya 18 años al aire aquí en esta hermosa radiofusora, que siempre ha estado al aire. 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Gracias al Instituto de la Cultura y las Artes en Cancún por la producción de este programa. Este ha sido su programa Por Amor al Arte.

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Pero seguiremos siendo cómplices en este hermoso viaje donde la palabra y la imaginación nos permiten llegar al interior de las almas. 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

0: al deporte. ¿Cómo les va? Tengan ustedes muy buenas tardes. Perdón, andaba yo en la torcha muy a gusto y resulta que ya tenemos el tiempo encima. ¿Cómo les va? Buenas tardes. Saludos, señor Francis Marín. Nada más con la bienvenida a los Haces del Deporte en este lunes. Ah, la selfie con mucho gusto. En este lunes 21 de septiembre, Día Mundial o Día Nacional de la Lucha Libre. Hoy se cumplen 93 años de que la lucha libre empezó con Salvador Lutterot en el Consejo Mundial de Lucha Libre. Importante fecha, sin lugar a dudas, para uno de los deportes más seguidos en México, el llamado deporte espectáculo de lucha libre. César Rodríguez, del otro lado del cristal, ¿cómo estás, mi estimado César? Soy el señor Francis Marín. Dani Burgos, Dani, ¿cómo estás? Buenas tardes.
1: Muy bien, Pepe.
0: Hoy mi chal se necesita cambiar, mi Dani.
1: Ah, no, viene con el uniforme de la escuela, pero feliz y con muchas noticias deportivas.
0: Aunque te quedaste a nada de que me pudieras venir a restregar la victoria de los Chivas, pero no se pudo. Dani, y hoy me da mucho gusto recibir en esta cabina, vamos a platicar con él, porque además hoy hay juego, hoy juega el Calor de Cancún en el Poliforum, un partido muy importante contra los Diablos Rojos del México, no el equipo de béisbol, sí la misma franquicia, pero con el equipo de básquetbol, un partido fundamental en la recta final, y hoy nos acompaña Edgar Acelonius, jugador lituano del Calor de Cancún. Hola, Edgaras.
2: Hola.
0: ¿Cómo estás? Y también da mucho gusto recibir a un gran amigo, compañero de hace muchos años, gente de deportes, que me lo encuentro por todos lados. Él, solamente el Tigres no está, pero en todos los equipos que está, que hay en Cancún aparece. Sajid Domínguez, ¿cómo estás, Sajid? Qué gusto saludarte.
3: ¿Qué pasó, Francisco? Saludos a toda la gente. La verdad es que me siento bien extraño de estar aquí. Fui 12 años.
0: 12 años estuviste aquí.
3: Trabajé aquí y bueno, es un honor estar aquí. No lo había visto. Y la verdad es que me da mucho gusto estar aquí con ustedes. Y hoy en plan de basquetbolero, ¿no?
0: Es una cabina, Sajid, por la que todos hemos pasado. Yo aquí empecé en 1994. Y bueno, tú también estuviste un largo, largo rato por acá. Y la verdad es que siempre es. Y ahora llegaste. Lo primero que me dijiste fue: ¿cómo encuentras distinta la cabina? Sí, ¿cómo ves la modernidad?
3: Qué bueno que tiene, ¿no? Qué bueno que hayan metido, ¿no? Porque muchos años estuvieron con los mismos micrófonos, incluso, y la heroica antena, ¿no?
0: Sí, claro.
3: Que aguantaron.
0: Un gran trabajo de Fausto Adrián, que por cierto, en un ratito, hoy el programa lo vamos a cortar 5:50, ¿verdad, César? Porque nos vamos al informe de nuestra presidenta, nos vamos al informe de nuestra presidenta municipal, Ana Patti Peralta, desde el Teatro Cancún. Bueno, pues está Edgar Acelonius aquí, jugador lituano, y lo primero que le quiero preguntar a Edgar es: ¿qué le parece el básquetbol mexicano, Sajid? Segunda etapa con el Calor de Cancún para Edgar.
3: What do you think about the Mexican basketball in this your second season in here?
4: This is a strong league. This is a strong league. It's very sad, but it's just 2 months going. 2 months and then plus playoffs.
3: Sí, es triste que sea tan corto, ¿no? Que luego
0: claro,
3: de una serie y luego los playoffs, pero que es muy fuerte y es muy duro.
0: Sí, porque hablas de 14 series, o sea, son 28 partidos y ya estás en la postemporada. Es
3: 28 games only.
4: Yes, yeah, for the 2 months.
0: Claro, por ejemplo, ahorita te quedan 7 juegos. El Calor, difícil pensar en playoffs, Sajid, pero sí en el play-in. Hay que sacar los partidos que restan.
3: Just 7 games left, and it's hard to think in playoff, but in the play-in is right there. So
4: yes, we have the big chance to let in a play-in.
3: Sí, tenemos muchas chances de jugar el play-in.
4: We must important this game today. We must win this game.
3: Es muy importante que hoy se gane también para que también entren en confianza, ¿no?
0: Antes de meternos un poco más al juego y que mi estimado Dani también participe en la entrevista. Quiero preguntarle a Edgaras, en Lituania, Sajid, ¿cuál es el deporte nacional en Lituania y qué tanto es el básquetbol en ese país?
3: Justo cuando te platicábamos eso, fíjate. Okay.
0: What
3: is the
0: para
3: national?
0: What
3: is the national sport in Lituania? And how is it?
4: It's basketball.
3: Basketball.
0: Basketball.
4: Yeah. Okay. It's our second religion.
3: Es como una segunda religión para ellos.
0: Okay. El básquet.
3: Si tú te metes a internet y ves los videos de Lituania, las arenas impresionante. You just in YouTube the arenas in Lituania and it's a hell there and it's amazing.
0: ¿Quieres platicar algo, Dani, con Edgar?
1: Sí. Y por ejemplo, Edgar, sabemos que has jugado en diferentes países con diferentes equipos. ¿Cómo te has sentido en el Calor de Cancún?
3: We know you're playing in different teams in different countries. How do you feel here in Cancún?
4: Well, great. This is great weather. It's more important and good communication, good club, good. All people who working in this club, I see when I was 2 years ago, okay. And now they really try to this club grow up to more better, like a team, like a club, okay. Like a basketball club, because this is young club. It's just 30 years.
3: Sí.
4: It's like a basketball.
3: Dice que el clima es muy bueno acá en Cancún y que ha visto desde su primera etapa, que fue hace 2 años, a lo de hoy, ha visto cómo ha crecido el club como eso, ¿no? Como un club, y que hoy es uno de los más fuertes de México, ¿no?
0: ¿Le gusta el Poliforum?
3: You like the Poliforum, the arena?
4: Yes, yes. It's big. It's no, it's more interesting with coming more, a lot of people. It's be full arena, it's must amazing. But of course, it's more important this club try to what people better know this basketball, and they come to watch this. They try to what be popular basketball in Cancun. What I like this club, they do everything what the people understand or maybe listen this what we they have club basketball club in Cancun. Very good. I'm happy for them.
3: Le gusta mucho la arena, le gustaría mucho verla llena y más que la gente estuviera ahí, pero también reconoce que hay gente que sabe mucho, ¿no? De básquet, o sea, que es gente conocedora del deporte y que eso también hace que apoyen muy fuerte.
0: Lo platicaba yo contigo antes de entrar al aire, ¿no? O sea, que sí creo que el Poliforum necesita que la gente se involucre más con el calor, que tengamos una mayor cantidad de aficionados. Uh-huh. Hemos platicado muchas veces la dificultad que es llegar al Poliforum si no tienes vehículo, ¿no? Jugar, sí. Digo, quizás ayer era el horario más adecuado para ir domingo por la tarde, pero generalmente los partidos son 8:15, terminas 10:30, 11 de la noche, regresar sin vehículos, complicado. Sí. Eso es difícil. ¿Algo más que le quieras preguntar a Edgaras?
1: Sí, por ejemplo, Edgaras, ¿cómo has sentido tú a la afición que ha asistido al Poliforum, a los partidos en general?
3: How you feel the fans who came to the Poliforum to the games?
4: It's amazing. It's great fans. They try to be all the time to support us. It's very very nice because we know our situation. We have a lot of lose, not a lot of wins, and fans is more important when you wins. And very big respect and very big thank you that fans who coming. It's not matter what team winning or losing. I want to say very thank you so much for that fans who support. It's no matter what's happening with the team.
3: Son grandiosos porque no obstante que no han tenido las victorias que ellos esperaban, claro, que no ha sido un equipo ganador, siguen ahí apretando y eso siempre es importante para
0: apenas
3: los jugadores.
0: 3 triunfos en casa, ¿no?
3: Three wins home, yes. And the rest in away is not so good.
0: Un número complicado. Sajid, preguntarle a Edgaras, ha jugado en China, ha jugado en Francia, ha jugado en Taiwán, ha jugado en muchos países. En esos países que ha ido y comparándolo con México, ¿en qué nivel está México en comparación a este tipo de ligas?
3: You play in a lot of countries like China, yes, or France, and in that comparison with Mexico, what level of basketball here is in this country or la liga?
4: It's maybe something similar like in French.
3: Esto parecía a la de Francia.
0: Okay.
4: It's more power, more running.
3: Mucho poder, mucho correr.
4: More running, you know, like mm-hmm. I play fast basketball.
3: Se juega un basketball muy rápido también.
0: ¿Qué necesita el calor hoy contra los Diablos? ¿Cómo jugar hoy para ganar el partido que se necesita ganar?
3: What needs today to win to the Diablos to the second game?
4: Yes.
3: What you need for to win today?
4: To listen to what coach say. And,
3: escuchar lo que dice el coach.
4: Just work for our plan. We have plan and we must
3: tenemos un plan y hay que trabajar sobre ese plan.
0: Ok, correcto. Vienen 7 partidos que son finales para el calor. Si el calor quiere jugar play-in, prácticamente ya no puede tener margen de error. ¿Están conscientes de ello? Viene la visita a Fuerza Regia, vendrá Fresnillo, vendrá Puebla. ¿Está en la mente del calor ganar los 7 partidos, Sajid?
3: The 7 games left, you know this is the 7 games is a finals, right?
4: Yes.
3: So you are conscious of that?
4: Yes, it's more important. It's more important games.
3: Son muy importantes los partidos. Estamos conscientes de que es muy importante ganarlos todos.
0: ¿Qué pasó con el calor en el primer mes de temporada? ¿Por qué el rendimiento no ha sido el que quizás ellos esperaban, ¿no? Por supuesto.
3: What happened with the team in the first times of season? Why happened that is?
4: No, this is basketball.
3: Así es el basketball.
0: Claro.
4: This is basketball.
0: Así es el deporte.
4: Somewhere a little bit, we need luck. Somewhere more a little bit time to
3: un poquito de suerte, un poquito de
4: each other.
3: No entendieron entre ellos.
4: The players very fast. It's a little bit
3: son jugadores de muchas partes y no se entendieron muy bien. Eso fue lo que pasó.
0: Sin embargo, Sajid,
3: however,
0: más allá, por ejemplo, los últimos partidos de los últimos 10 juegos, la marca no es muy buena del calor. Sin embargo, los últimos partidos se ha jugado mejor. La visita que se tuvo la última serie en Chihuahua fueron partidos muy apretados. El juego de ayer, ¿cómo considera que está el equipo en el cierre de temporada? Porque yo lo veo mejor, no sé cómo ven ellos el cierre que están teniendo. Sí.
3: However, the last games was very good in Chihuahua in a way. You yes. play really, really good. The, yes. the, I mean, they lost, but the difference was a little.
4: Yes.
3: And this is a, how you respond to this this part of final of the season?
4: How I am.
3: Fuerte, complicado.
4: Is good question. You know,
3: es una buena pregunta.
4: No, this is basketball. Basketball.
3: El basketball siempre es redondo. A veces yeah. no entra. Sí.
4: Bueno. Sometimes you can make everything. You know,
3: a veces no puedes hacer nada.
4: When you play with another team and you see what another team make it around 60% three points.
3: Sí, el otro equipo mete 60% de los triples y tú ya no puedes hacer mucho, ¿no?
4: Claro. It's very difficult to play with that.
0: Por supuesto, por supuesto.
4: And tomorrow they miss everything.
0: It's
4: more like a, how to say, if you have plan, you must do this plan. And you can change this plan in a game because another team, the same have the plan. Maybe they plan better and we must more focus, more thinking our head because in basketball it's changing everything so fast.
3: Sí, tienes que estar muy enfocado, muy concentrado, por si las cosas cambian, ¿no? Y una concentración muy importante para cuando eso pase, para cuando las cosas cambien y tengas que cambiar el plan ahí.
4: And do homework.
3: Y hacer tu tarea. Hacer tu tarea.
4: About players, about everything.
3: Con los jugadores, con todo el mundo, hacer tu tarea. Por siempre.
0: Lituanos, ¿cuántos lituanos hay en México? Él es el único, además, ¿hay interés de los lituanos de venir a la Liga Nacional de Baloncesto en México?
3: How many Lituans are in Mexico now playing basketball?
4: Just me.
3: Just you. Sí, solo él.
4: Solamente. No. For all basketball career, I think so. Somebody play.
3: ¿Qué tal? Creo que no hay otro.
4: Yeah, it's 2 years ago. One Lituania guy.
3: Dos años atrás.
4: In Cancun.
3: Yes,
4: Iggy.
0: Okay,
3: hubo uno aquí. Sí, hubo otro acá. Tienes razón, Jerry Wright.
4: Yeah,
3: 2 years ago.
0: Yes, yes.
3: But the other question was the Lituanian players want to be here, want to come here to play.
4: It's very difficult because the season start in August.
3: Es complicado porque la temporada empieza en agosto.
4: Because claro. Everywhere the season start for the August. You mean like to start prepare the season sí. August, then September start the season, and mm-hmm. they have like a 10 months.
3: Sí.
4: They have no. Mexican league just start and just for 2 months. It's very difficult to find the players to want to come to Mexico okay. just for 2 to 3 months. Everybody. Sí. More watching to another claro. countries
0: por
4: maybe.
0: El tiempo, ¿no?
3: Sí, es difícil porque solamente dura 2 meses y porque empieza en agosto,
0: claro.
3: cuando los demás empiezan en septiembre, entonces tienes un poquito más de recorrido, ¿no?
0: Oye, antes de darte otra vez el micrófono, Dani, Silvio Santander, cuando vino aquí antes de la temporada, entendiendo que ya no está Silvio en el equipo,
3: uh-huh.
0: él decía que es difícil el básquetbol en México porque no hay día de descanso. Vaya, las series se juegan en días consecutivos.
3: Uh-huh.
0: Cuando en NBA, por ejemplo, juegas un día, al día siguiente descansas, etcétera, etcétera. ¿Qué tan difícil es eso, el tener juegos en días consecutivos para el basquetbolista profesional?
3: The other coach, Silvio Santander, they say the Mexican league is complicated because they're in consecutive days. Mm-hmm. In other leagues, there's a day off between games. Is this hard for you?
4: Yeah, it's difficult.
3: Sí, sí, es complicado.
0: Claro.
4: It's complicado because you have 2 games in a row.
3: Porque tienes
4: after four days, you have again 2 games.
3: Después, 4 días de descanso
4: and
3: y otra vez
4: en los like dos.
3: Uh-huh. Y no, sí, no tienes consecuencias.
0: Y otra cosa, Cancún tiene los viajes más largos.
3: And sí. the other thing is Cancún have the ways longest because
4: yes,
3: the
4: our trip all day.
3: Exactly.
4: If you want
3: dice
4: to
3: que
4: go
3: cuando
4: to
3: viajan es todo el día.
4: Mexicali es
3: claro. Mexicali es
4: in the morning till you
0: oye, el avión cómo se acomoda.
3: You have to buy 2 tickets for the plane, right?
4: Yes, yes, yes.
3: Sí, tienes que comprar dos
0: claro, dos lugares,
3: sí.
0: Algo que quieras.
3: Sí, porque Mexicali es larguísimo.
0: Sí, larguísimo. Mm-hmm. 5 horas, 6 horas, sí. Claro. Nos ha tocado ya hasta allá.
3: Sí, también.
1: Por ejemplo, he visto los últimos juegos del calor, he visto que han mejorado bastante.
0: Lo hace para seguir al jefe Aldo Galán, por eso
1: vale. ¿Cómo se ha sentido Edgar con su nivel basquetbolista?
3: He's seen the last games, they improve a lot. How you feel you personally with your level?
4: No, I feel great. First, because I have experience.
3: Porque obviamente ya tiene experiencia.
4: More, because I'm 37.
3: Ya tiene 37
4: like
3: años.
4: And
3: you're a baby,
4: some,
3: man. You're yeah. such a baby, man. 37 años tiene ya, entonces ya tiene bastante experiencia. Ya sabe más o menos cómo está el rollo, ¿no? En este asunto. Mucha cancha recorrida.
0: De Paul Stoll, ¿qué nos puede platicar de
3: What
0: Paul
3: about Stoll? You think about Paul Stoll?
4: Paul Stone?
3: Yes.
4: Yeah, he's great games.
3: Es, es un buen jugador, and he's the captain from Mexican team, and now
4: yes,
3: he's playing with
4: us. He has experience. He played amazing.
3: Tiene un montón teams. De experiencia, ya jugó con muchos equipos.
4: Amazing teams. He can show this team how to need correct to do something, and how to be like a captain in the court. For that moment is for us more need this, but somebody take to for his can't our organization in the court.
3: Él sabe cómo enseñarte lo que estás haciendo bien o mal dentro del juego, y eso es bien complicado, pero él ya tiene mucha experiencia y sabe cómo contagiar a los compañeros de esta experiencia.
0: Playa Sajid ha visitado la playa, conoce las playas de Cancún, conoce las bellezas, porque decía en un principio le gusta mucho Cancún, el clima está bonito, etcétera, etcétera, pero la playa, ¿tienen tiempo de repente de darse un chapuzón en la playa?
3: About living in Cancún, you've been in the beach,
4: yes.
3: Certainly you like the beach,
4: yes.
3: You like the sun,
4: yes.
3: You have time for go to the beach one day and
4: no. I remember everything for the last time when I was 2 years ago.
3: O sea, this time you don't.
4: I just was one time.
3: Solo hay una playa desde que llegó.
4: Yeah, because
0: una vez.
3: Sí, una vez.
4: Well, we don't have time.
3: How no I say,
4: if we play 2 games in a row and sí. Second day we back here, claro. Then we have practice, sí, then no again hay. We prepare.
0: Tienen muy poco tiempo, ¿no? Práctica, viaje, juego, viaje, juego.
3: Solamente una vez.
0: Para que aprendan los que no viven en Cancún, que nos ven vivir acá. Oye, vas a la playa acá. No se puede sacar.
3: The people away to Cancún think that we are all the time in the beach.
4: It's always who living here. Close to the sea, they don't go to the beach.
3: Sí, que igual
4: I'm the
3: que,
4: same.
3: Igual
4: I'm the same. I'm living to the Black Sea.
3: Uh-huh.
4: It's around 10 minutes of a walk. No, sí, maybe
3: que,
4: just go swimming and go
3: sí,
4: to
3: the
4: beach.
3: Sí, playa y no, nomás no puede ir.
0: No puede. Oye, hoy es un juego fundamental, Edgar. Es invitar a la gente a que acompañe al calor. Es un juego que hay que ganar. Hoy 8:15 de la noche, el calor en el Poliforum Sajid contra sí. Los Diablos Rojos.
3: Today is an important game for you. You have to invite to the people to it's still time to
4: yes.
3: Go there, right?
4: Yes. I want to everybody inviting today support our team. It's more important game for this season, and I want to ask you for the coming to tonight 8:15 we start the game and support Cancún team. Thank you everybody who come and who want to come.
3: Sí, quiero invitar a toda la gente que vaya hoy al Poliforum. Es importante su apoyo y gracias a toda la gente que ha apoyado también al equipo. No obstante que pues el temprano no ha sido la mejor, pero ahí siempre han estado.
0: Y hay jugadores muy interesantes. Está mi tocayo, este Francis King, que es un fenómeno haciendo puntos. El equipo ha mejorado mucho en las últimas jornadas, Sajid. Uh-huh. Tú has estado ahí en el Poliforum. Sí queremos y sí pensamos que necesita el calor más respaldo del público. No decías, prácticamente la gente que ha ido al básquetbol toda la vida aquí. Ojalá y pudiera presentarse, porque hay mucha gente que juega y practica básquetbol en Cancún. De repente no te puedes explicar por qué no tengamos más aficionados, ¿no?
3: Es el de un deporte más jugado. Dices,
0: le estás ganando al béisbol, tienes razón.
3: No,
0: por practicidad. Tienes razón, hablando de ligas, sí, por supuesto.
3: The basketball is the second sport most played here in Cancún, just after the football, mm-hmm. Soccer. And there is the baseball.
4: Yes.
3: But so there's a lot of questions because there are not so much people in the Poliforum for that. It's free because it's too long, there's no bus for there. Mm-hmm. But he says they need to yes. More people in Poliforum.
4: Yes.
3: Sí, no, definitivamente necesitan.
0: Pues mencionado Sajid, ¿algo más que quieras preguntar?
1: No.
0: Sajid, ¿tú algo que quieras aportar?
3: No, bueno, la verdad es que le han hecho un esfuerzo importante la directiva. A veces no se nota, ¿no? El trabajo. Y
0: veces nos vamos más por los resultados cuando adentro se trabaja para evitar que los resultados sean esos.
3: Exacto. I see the bosses has a effort. With money, with a lot of things yes. to the team, and the people wants to know that for they can go to most days to the Poliforum, but the team is a good team. Yes. You have a lot of good players with a lot of experience, mm-hmm. And it's important to the people who comes to support the team, right?
4: Yes.
0: Muy bien. Pues bien, vamos a agradecerte a ti, a Paquito, por supuesto, a Raúl Villarreal, a toda la gente sí. Del calor que nos hace el favor de traernos, de Edgar, el que haya venido aquí. No te levantes, Edgar, así estás muy bien para la foto. Agradecerles a Hit, desearles el mayor de los éxitos. Quedan 7 partidos, prácticamente no hay margen de error. El calor está a 2 juegos del play-in. No sé el resultado de ayer.
3: Sí, you have 2 games, right? Before the play-in.
0: A 2 juegos, entonces hay que ganar todos. Queda el partido de hoy contra los Diablos, la visita a Monterrey el fin de semana.
3: Es a play today with Mexico.
0: Then luego la visita a Monterrey, Fuerza Regia. Y las series contra Plateros de Fresnillo
3: and go to Fresnillo,
0: y Lobos de la UAP.
3: Lobos.
0: Okay. Entonces, de esos siete partidos, por lo menos los cinco en casa hay que ganarlos, ¿no?
4: You win five. This was the miracle.
3: It's possible.
0: Yeah. El milagro se puede hacer. Edgaras, thank you. Gracias
4: for you invite me in this incredible radio show. Thank you so much.
3: Gracias por invitarme. Es un show increíble. Gracias por el chamaco.
0: No, muchísimas gracias. Tajit, muchísimas gracias, amigo.
3: Hombre, gracias a ustedes.
0: Muchísimas gracias. Buenas gracias a la gente. El calor, mucho éxito. Hoy por la noche a seguir el juego en YouTube. Ahí estará Aldo Galán, ahí estará Abigail Castillo en la transmisión. Y a seguir al calor de Cancún, recta final de la campaña. Ojalá nos alcance. El calor ha jugado play-in las dos temporadas anteriores. Ha logrado para calificar a playoff en una de ellas y esperando que ahora se pueda ver.
3: Que vaya.
0: Edgaras Salenius, jugador del calor de Cancún, hoy en Los Haces del Deporte. Muchas gracias, Tajit. Vamos a la pausa, César. Regresamos a Los Haces del Deporte.

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1: ¿Cómo están? Les saluda Mari Carmen Vélez el día de hoy desde el Teatro de la Ciudad, porque hoy se va a dar aquí cita, por supuesto, la presidenta municipal Ana Patti Peralta en este segundo informe de gobierno. El día de ayer, a través de la quinta sesión solemne de Cabildo, se llevaba a cabo pues la entrega del documento oficial del todo el trabajo que ha sido durante un año, justamente en diferentes segmentos: seguridad, pavimentación, trabajo social y, por supuesto, bienestar. Y el día de hoy, aquí en el Teatro de la Ciudad, se darán cita empresarios, ciudadanía y, por supuesto, también la gobernadora del estado, Mara Lezama, para poder ser testigos de este informe de gobierno. Estaremos, por supuesto, a través de las redes del 105.9 de su FM, Radio Cultural Ayuntamiento, para llevarle todos los pormenores de este segundo informe de gobierno, así que manténganse atentos a las redes y, por supuesto, a nuestra señal del 105.9.
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0: Estamos de regreso, amigos, en Los Ángeles Reporta, a nombre del titular de este programa, Aldo Galán. Les mandamos un fuerte abrazo, su amigo señor Francis Marín. Dali Burgos, que ya descubrió dónde está la maestra. ¿Qué anda haciendo la maestra?
1: Anda
0: de tiktokera.
1: Anda en TikTok ahí.
0: Saludos a Evelyn Cano. Con el buen César, otro del cristal. Y bueno, pues vamos a platicar de fútbol. Y antes de meternos al fútbol nacional e internacional, pues comentaron las iguales del Cancún FC, que empiezan a hacer de la casa algo importante. En sus últimos dos partidos en casa han sido victorias. Dani, han metido 9 goles, no han permitido ninguno. El pasado fin de semana le ganaron 3-0 a los Alebrijes de Oaxaca.
1: Sí, bastante bien, y ya era hora de nivelarse para Cancún FC, porque ya estamos en la recta final, sí, básicamente.
0: Arrancó, vamos a ponerlo en términos matemáticos, arrancó la segunda mitad de la campaña, porque si hablamos que son 15 jornadas, se jugó la jornada 9, ¿no? Entonces es la mitad de la temporada ya, y el Calón se ha metido a zona de play, a zona de liguilla, mi estimado Dani.
1: Sí, ya está en quinto lugar y en primero Morelia.
0: ¿Y los puntos, Morelia, cuántos tiene?
1: 21 y Cancún FC 14.
0: O sea, son 7 puntos de diferencia. Sí, está lejos el primer lugar, pero si se sigue ganando partidos va a ser importante. Vuelve a meter gol el Colombia Rodríguez, impresionante lo del Colo, son ya 7 anotaciones. Y el Calón además son una racha de 4 partidos consecutivos sin perder. Desde aquella derrota contra La Paz aquí en casa, han sumado 8 de los últimos 12 puntos el equipo de Miguel Bravo. Y además, el debut de un cancunense, César Zelaya, este joven del Boston Cancún FC de 19 años de edad, debutó los últimos 5 minutos del partido del sábado, pero estamos hablando que ya son 5 futbolistas que en el Boston Cancún FC han tenido la oportunidad de subir a Liga de Expansión. El quinto futbolista es este César Zelaya, cancunense, Dani.
1: Y es lo padre, ¿no? Porque pues ahí están los jóvenes que sueñan con jugar en Liga Expansión al menos, y pues llegan
0: a claro, jugar. ¿Y por qué no pensar? Digo, Liga de Expansión, y igual y me ven como a Díaz Price y al rato acabo en primera, ¿no?
1: Ah, sí, como en Toluca.
0: Entonces eso puede pasar. En el fútbol también local, los equipos de la Liga Premier, de la Primera Premier, el Pioneros de Cancún, después de esa derrota contra Celaya en la jornada inaugural, y vino el triunfo contra el Inter Playa del Carmen, la goleada en Playa del Carmen de 4-0, y se han quedado con esa inercia los Pioneros. Descansaron la jornada 3 y ahora regresaron a casa, Dani, y le metieron 5-1 al Tapachula. Son 9 goles en los últimos 2 partidos para Pioneros, y ahí está el conjunto cancunense con Gerardo Castillo levantando la mano en este arranque de torneo todavía.
1: Sí, igual, Pioneros, qué bueno, ¿no? Que pues regresa y le gana al Inter.
0: Le gana al Inter, no tienes por qué repetirlo tan fuerte. Y ahora le gana a Tapachula, que le había ganado al Inter la semana pasada. Entonces es un gran resultado para Pioneros. 7 puntos hasta el momento de la competencia. El Interplay es el que sigue sin pasarla bien. Después de la derrota contra Pioneros en su jornada inaugural, fueron a perder a Tapachula 2-0. Llegaron a la casa, le iban ganando 1-0 a los Chapulineros. Parecía que el partido estaba controlado. Incluso Chapulineros se queda con 9 hombres y aún así les alcanza para empatar el partido en una jugada a balón parado. 1-1. Mal resultado para el Inter, tomando en cuenta que jugabas en casa, que ibas ganando el partido y que además tuviste 2 hombres de más en la cancha. Mal resultado para el Interplaya, solamente 1 punto en 3 partidos. El próximo fin de semana visitan a Orizaba en Montañeses, a Montañeses en Orizaba, necesitan ganar. Y en Copa Promesas, mañana hay actividad, mañana hay 2 juegos de Copa Promesas a las 10 de la mañana en el Cedar. El equipo de Boston Cancún FC, que lleva 0 puntos en 2 juegos, recibe a Bonfil, que es líder de la competencia en el grupo 16 con 5 unidades. Y a las 6 de la tarde en el Mario Villanueva, el Inter Playa del Carmen, que tiene 3 puntos, recibe a Deportiva Venados, que tiene 4, mañana en la Copa Promesas. Y el fin de semana, Dani, arranca la tercera división, así es que se multiplica el fútbol en Quintana Roo.
1: Así es. Excelentes noticias deportivas para Cancún.
0: Fíjate, va a jugar Pioneros Junior, va a jugar Ejidatarios, va a jugar Boston FC, va a jugar Deportivo CTM Búhos de Puerto Morelos, va a jugar Interplay del Carmen, va a jugar Tigrillos del Deportivo Chetumal, va a jugar Ángeles FC de Cozumel. Estamos hablando de 7 equipos quintanarroenses que van a estar en la tercera división profesional, así es que vamos a ver cómo les va a partir de este próximo fin de semana. Arranca la tercera división. Y ahora sí, después de que platicamos del fútbol local, vámonos al fútbol nacional. Y por supuesto que el tema que acaparó la atención, Dani, era, lástima que no hubo programa la semana pasada, porque yo te quería apostar, te iba a apostar un frutzi y unas papitas, ¿no? Porque, ¿verdad, mi César? con Dani no puedo apostar un cartón de cerveza, pero sí un frutz y unas papitas sí pude haber apostado contigo. No quisiste venir el lunes. Ah, no, que no hubo programa.
1: No hubo programa.
0: Eso no pudimos apostar y te salvaste porque, ¿sabes qué? Chivas tuvo todo para ganar un primer tiempo extraordinario, Dani. Extraordinariamente bien jugado por las Chivas. Es un equipo que está muy bien dirigido por Milito, que tiene jugadores muy importantes mexicanos que están pasando por un momento. Le pasó por encima al América en el primer tiempo, pero solamente pudo marcar 2 goles. Y en el segundo tiempo los cambios le funcionan a Guillermo Almada y aparece la magia de Miguel Borja con un remate espectacular de chilena y luego la gran jugada de Henry Martín, que tiene para definir él, pero que prefiere tocar la Borja y este logra empatar. Y si el partido dura 5 minutos más, quizás el América hubiera ganado, porque ya en ese momento la inercia la tenía más el América, Dani. Pero fue un partido bueno, fue un clásico emocionante, fue un clásico intenso, fue un clásico donde nos enseñan los dos equipos por qué están en la parte alta de la tabla, y un clásico que nos deja un grato sabor de boca para lo que pueden ofrecer estos dos equipos en liguilla, ¿no?
1: Sí, definitivamente es un clásico que no veíamos desde hace años, porque hemos visto cómo los clásicos han o los ha dominado mucho un equipo o el otro, y en este caso los dos tuvieron su momento. El error yo siento que aquí fue de Chivas al irse hacia atrás. Sí. Y esto el América lo...
0: Estaba yo escuchando a los expertos, a los analistas, ¿no? Que hablaban que cuando mueve Milito de posición al Piojo Alvarado, ahí pierde mucho por esa zona del sector derecho del Piojo, y por ahí empieza a atacar al América. Cuando ya empata el partido, vuelve a reacomodar Milito al Piojo en su posición, y bueno, por ahí cambian las cosas. Pero sí, fue un partido emocionante. El América todavía sin todos sus refuerzos en la cancha, con muchos movimientos que hizo el sector defensivo Guillermo Almada, pero bueno, logran sacar. Ahora, claro, el América perder con Cruz Azul y empatar con Chivas en las últimas 2 jornadas en clásicos importantes para el club no son los mejores resultados, pero ahí está el América. Veamos la tabla de posiciones, Dani, y veamos que están abajo del Toluca, vienen 3 de los 4 grandes, ¿no?
1: Así es, primero Toluca con 19 puntos, después...
0: Que por cierto, Toluca pierde en casa un resultado vaya que rompió quinielas, el Santos Laguna, que no ganaba uno. Resulta que ya lleva 2 victorias consecutivas, sí. Le ganó a Juárez la semana pasada, ahora le gana al Toluca, el Toluca, Dani, y aún con esa derrota el Toluca se mantiene en la cima, ¿no?
1: Así es, el Toluca con 19 puntos, y sí, fue un partidazo, ¿eh?
0: Sí, para buen Santos, partido Laguna. De Santos, buen partido, incluso, les anulan un gol, que era el que les ponía en ventaja, y al minuto de que les anularon, viene el gol que finalmente les da la victoria al Santos Laguna. Jugó muy poquito Jorge Díaz Price el día de ayer, solamente entró al minuto 66 por Alexis Vega. Derrota para el Toluca, que venía del campeonato internacional. Pero bueno, ahí está el Santos Laguna levantando la mano. Y mira, el Santos de repente de 0 puntos ya tiene 7. Y en este torneo mexicano ya sabemos que pueden subir. Pero bueno, Toluca pierde y está allí. Luego Chivas en segundo lugar, ¿no?
1: Así es, con 18 puntos. Y el América con 17.
0: América todavía con un partido pendiente. América tiene un partido pendiente que por ahí puede subir. Y luego viene Cruz Azul, Dani.
1: Cruz Azul con 15 puntos.
0: Que Cruz Azul este fin de semana, ¿cómo le fue al Cruz Azul?
1: Perdió. Perdió contra Monterrey.
0: Perdió con Monterrey, fíjate, Monterrey que da un paso importante, que da una victoria importante el conjunto de Matías Almeida. Y bueno, Dani, vamos a completar los resultados de la jornada, ¿te parece? Porque sí. Hubo también por ahí la derrota de Tigres, que Tigres ha dejado de ser ese Tigres feroz, ese Tigres que daba miedo, ese Tigres de los Guiñac, de ese Tigres que sacaba resultados. Hoy Tigres es una caricatura. Perdió con Bravos de Juárez, que consiguió su primera victoria en el torneo. Y bueno, pues ese fue otro resultado que quizás rompió quinielas, Dani.
1: Sí, 2-0 a favor de Juárez. Después Puebla contra el Atlante, empate 1-1.
0: 1-1, fíjate, el Atlante que es el rey del empate, ¿verdad?
1: Sí.
0: Y el Puebla que no ha tenido mal torneo.
1: No.
0: Oye, Querétaro, ¿cómo le fue por nosotros los equipos sorpresa de esta competencia al Querétaro?
1: El Querétaro le empató a León 1-1.
0: El León que anda jugando bien, y justamente Dani nos va a platicar la tabla de posiciones, porque en esos 8 primeros lugares hay equipos que no esperabas que a la mitad del torneo estuvieran allí.
1: Después de Cruz Azul en el 4º lugar sigue Querétaro con el 5º lugar con 14 puntos.
0: ¿Quién iba a esperar que Querétaro estuviera ahí?
1: Nadie.
0: Ok, 6º lugar.
1: León.
0: ¿Quién iba a esperar que León estuviera ahí?
1: Después, Tijuana.
0: ¿Quién iba a esperar que Tijuana estuviera ahí?
1: Bueno, es que Tijuana ha hecho buen torneo. Ese se entiende. Y Puebla.
0: Y Puebla. Pero, por ejemplo, anteriormente, pues eran los 4 que mencionaste arriba: Toluca, Chivas, América, Cruz Azul. Por ahí estaba, aparecía Pumas de repente, aparecía Monterrey, aparecía Tigres. Hoy no están esos equipos en esas.
1: Ni los 4 con los mismos puntos.
0: ¿Quién?
1: Los cuatro, el Querétaro, León, Tijuana y Puebla.
0: ¿Cuántos tienen?
1: 14.
0: ¿Y atrás de ellos quién viene?
1: Atlas, Monterrey, Pachuca y Pumas.
0: Bueno, pues ahí está entonces el fútbol mexicano. Dani nos va a platicar. Hay jornadas este fin de semana, porque es fecha FIFA, pero solamente en el fútbol mexicano se ocurre. ¿Hay jornadas el fin de semana, Dani?
1: Sí.
0: A ver, platícame, ¿quién juega y qué días juegan?
1: El viernes juega Atlante contra Monterrey y Tijuana contra Atlas.
0: Y ese mismo día juega la selección mexicana. Solamente en México pasa eso. Son las 5 de la tarde con 39 minutos. Vamos a ir a un corte. En breves minutos, terminando este programa, nos vamos a ir al Teatro de la Ciudad con el informe de nuestra presidenta municipal, Ana Pati Peralta. Pero mientras eso ocurre, vamos a un corte, una cápsula y regresamos a la recta final de los Haces del Deporte.

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1: Amigos de Radio Cultural Ayuntamiento, continuamos en esta cobertura especial, en este segundo informe de gobierno, y algo trascendental que ha tenido este gobierno municipal de la presidenta Ana Patti Peralta es el acercamiento con asociaciones civiles, y en esta ocasión nos encontramos con Karime Osorio de Abriendo Puertas, claramente con un sector que ha estado puntualmente ahí. Karime, ¿cómo estás? Bienvenida.
2: Ay, pues muchas gracias, y yo feliz de acompañar a una gran presidenta como es Ana Patti Peralta. Y como bien dices tú, todo lo que realmente como asociación civil hemos podido hacer a través del ayuntamiento ha sido una bendición para todas y cada una de las personas que estamos en la 259, que es ahí nuestro territorio, claro, como tal.
1: Platícanos un poco acerca del acercamiento con el gobierno y lo que se ha logrado a través de la gestión.
2: Por supuesto, mira, quiero hacer el recordatorio que nosotros en 2023 fuimos la asociación civil que firmamos el acuerdo solidario entre gobierno municipal y gobierno estatal para hacer la construcción de la estrategia de la paz, y a través de esos programas nosotros es que hemos podido hacer muchísimas gestiones con la ayuda del ayuntamiento. Sí. Entonces eso a nosotros nos ha ampliado muchísimo, obviamente, pues todos los aspectos que podemos estar estableciendo en Villas Otoche Paraíso.
1: Y bueno, claramente el acercamiento con la sociedad, con las necesidades puntuales de Villas Otoche, que además sabemos que es un punto álgido, es un punto también en donde se está trabajando. ¿Cuáles han sido estos logros?
2: Pues mira, definitivamente, como bien siempre dice nuestra presidenta municipal, solos nunca se puede. Entonces, haciendo equipo se han logrado muchísimas cosas. Yo creo que parte ahorita de su informe va a ser todo lo que es Sendero Seguro, que fue justamente todas las luminarias que se hicieron ahorita en la parte, claro, de Villas Otoche Paraíso y en otras colonias también. Tenemos la parte específica que, aunque no lo crean, y de verdad eso es importantísimo mencionarlo, o sea, ha bajado muchísimo la tasa de homicidio en lo que es Villas Otoche Paraíso. Eso es algo muy importante. Claro. Muchas veces siempre nos fijamos en todo lo malo y no en lo bueno que se está haciendo.

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0: Hablando, sí, hoy es el Día de las Flores Amarillas, ¿verdad? Hoy es el Día de las Flores Amarillas, que se puso de moda por esta serie Floricienta, y resulta que una serie, no sé si es
1: Argentina, colombiana,
0: Argentina, Floricienta, y de ahí se puso de moda y se instaló el 21 de septiembre como el Día de la Flor Amarilla. Y hoy Dani, con ese entusiasmo jovial, le regaló a su novia un ramo de flores amarillas. Qué buen detalle, Dani. Y sí, son flores. Siempre las flores amarillas van mucho con los girasoles, ¿no? Yo creo que son las más famosas en color amarillo, los girasoles. Pues no, para que veas que todo el día, hoy es el Día de la Lucha Libre y el Día de la Flor Amarilla. De todos nos inventamos días. ¿No? Ahí está. Sí. La flor amarilla. Y hablando de amarillo, pues el América es grande, ¿verdad?
1: Por eso
0: el América. Lo de Alexander del Toro, aquí está este ciclista mexicano extraordinario. Está participando allá en Montreal en estos mundiales ciclistas. Vendrá la prueba de ruta la próxima semana, donde es uno de los favoritos. Pero bueno, en la contrarreloj no subió al podio, pero no le fue tan mal a Isaac del Toro, Dani.
1: No, Isaac del Toro terminó en sexto lugar en la prueba contrarreloj del Mundial de Ciclismo 2026.
0: Contrarreloj.
1: Ahí está. El mexicano culminó el recorrido de 39.2 kilómetros a menos de medio minuto de Paul Seixas.
0: Medio minuto de Seixas, que es el otro joven sensación del ciclismo actualmente.
1: Así es. Y tercer lugar de la prueba que dominó Remco Evenepoel. Okay. Ganador por cuarta edición consecutiva del campeonato mundial. El ciclista mexicano Isaac del Toro tendrá la revancha dentro de una semana en la prueba de la ruta, donde parte como uno de los favoritos para ganar el maillot arcoíris de campeón del mundo.
0: De acuerdo, pues a buscar Isaac del Toro el próximo fin de semana allá en Montreal ese suéter, sí, de color arcoíris, para seguir con esta gran carrera que está teniendo el ciclista mexicano. Y bueno, pues sí, ahora no puedo subir al podio en la contrarreloj, pero se espera que en la ruta pueda hacerlo. Bueno, pues también platicar del NFL, el fútbol americano profesional, que está ya en su semana número 2 de actividades. Y bueno, pues el día de ayer, la jornada arrancó el jueves.

0: pasado con la victoria el jueves anterior del equipo de los Bills de Buffalo, estrenando estadio, Dani, que allá en Estados Unidos hacen estadios como cuando Dani va a comprar flores a la novia, ¿no? Cada año, pues ellos también cada año hacen estadios nuevos. Ganó la casa de los Bills y los Bills la estrenaron ganando 41-31 a los Leones de Detroit. El día de ayer domingo, no sé si ya tengas ahí los resultados, Dani, vamos a irnos uno por uno. Ayer domingo los Bengalíes de Cincinnati, ya está, Dani. Los Bengalíes fueron a Houston a ganarle 20-6 a los Tejanos de Houston.
1: Así es. Después los Packers le ganaron 20-17 a los Jets.
0: Sufrieron los empacadores de Green Bay para ganar en Nueva York al equipo de los Jets. Los Saltos de Borreas dieron una de las grandes sorpresas. Ayer fueron a Baltimore y le pegaron 24-17 a los Cuervos.
1: Después los Eagles. Ganaron 24-20 a los Titans.
0: Es correcto, a los Titanes de Tennessee, también a domicilio, varios visitantes consiguieron victorias. Fíjate, estos resultados que hemos dado, los cuatro han sido victorias visitantes. Cincinnati, Green Bay, Nueva Orleans y Filadelfia ganaron como visitante. Otro visitante que ganó fueron los Vikingos de Minnesota, 9-3 a los Osos de Chicago. Y otro visitante que ganó, Dani, los Cafés de Cleveland.
1: Así, y después Browns. 23-19 contra los Buccaneers.
0: Otro visitante que ganó fueron los Browns. 23-19 a los Buccaneers. Otro visitante, fue jornada de visitante. Las Panteras de Carolina fueron a Atlanta a ganarle 34-3 a los Halcones. Pero el local que sí ganó fueron los Patriotas de Nueva Inglaterra, Dani. Los campeones de la Liga Americana ganaron ayer a los Acereros.
1: Así es, Aldo debe estar feliz.
0: Sí, ayer me escribió que estaba viendo sus Patriotas, 20-3 le ganaron a los Steelers. Los Broncos de Denver le ganaron 20-13 a los Jaguares de Jacksonville. Los que brillaron ayer fueron mis Vaqueros de Dallas. Los Dallas Cowboys le pasaron por encima a los Commanders, 37-20. San Francisco aplastó también a Miami, 35-13. Y los campeones, los Halcones Marinos de Seattle, le ganaron 31-7 a los Cardenales de Arizona. Por la noche, Patrick Mahomes y los Jefes de Kansas City en tiempo extra le ganaron 33-30 a los Potros de Indianapolis. Hoy hay fútbol americano, hoy hay Monday Night Football. Y hoy los Carneros de Los Ángeles, los Rams, se reciben allá en el SoFi Stadium a los Gigantes de Nueva York. ¿Te sale lo de John Sutcliffe?
1: Ah, sí. Monday Night Football.
0: Eso, Monday Night Football. La famosa frase de John Sutcliffe. Bueno, pues ahí está entonces el fútbol americano profesional. En el béisbol de la Liga Mexicana se colgaron los Toros de Tijuana, Dani.
1: Sí, es impresionante.
0: Falló mi pronóstico. Bueno, fíjate. Falló en la parte porque yo dije que la serie se iba a ser una serie larga y que iba a ser una serie de 6 juegos. Y eso fue. Fue una serie larga y fue una serie de 6 juegos. Pero yo había dado como mi favorito, que quede claro, lo di como mi favorito sentimental por el hecho de la sequía de 33 años sin título, lo di como mi favorito por el hecho de ser el equipo al que más vemos, por ser rival de Tigres constantemente en zona sur, los Olmecas de Tabasco, pero si nos íbamos al análisis frío, creo que Tijuana sí tenía un punto de favoritismo más que el de los Toros de Tijuana, perdón, que el de los Olmecas. Una, por esa ventaja de abrir y cerrar la serie en casa. Y dos, porque en el picheo, aunque los dos equipos tenían los dos mejores estados de picheo, el de Tijuana fue el número uno y fue el único abajo de 4 en efectividad. Y en esta serie del Rey, dos juegos, incluyendo el sexto, terminaron 2-0 a favor de los Toros de Tijuana. Es decir, 2 blanqueadas. En 2 partidos, los Olmecas de Tabasco no pudieron hacer carrera. El picheo de los Toros de Tijuana, la manera en que los dirigió Roberto Kelly fue de cátedra, porque Roberto Kelly le decía a su abridor: tú tírame 5 entradas. Si me tiraste 5 entradas con 50 picheos, no importa. ¿A qué me refiero? Con 50 picheos, 5 entradas, pues tienes para tirar otras 3 entradas más. O sea, el brazo está fresco. Fue lo que pasó en el último partido, porque en el último juego, Adonis Medina lanza 58 picheos en 5 entradas. Fácilmente pudo haber tirado a la sexta y quizás hasta la séptima. Roberto Kelly dijo: no. Mi script dice: 5 entradas de abridor, 6ta entrada. Va al centro al diamante Albert Alozay, cuelga al cero Albert Alozay. 7ta entrada viene Jonathan Aro, cuelga al cero Jonathan Aro. 8ta entrada viene el velocista Roel Ramírez, el de las 100 millas por hora en sus rectas. Y 9ta entrada es de Brett Degueus. No importa cómo vayan, ese es el script. Así lo manejó Roberto Kelly, así le funcionó. Y los Toros de Tijuana son campeones de la Liga Mexicana de Béisbol. Preocupante para varios equipos, entre ellos para mis Tigres, porque el 2015 fue el último título, van 11 años sin título de los Tigres. En ese lapso de tiempo, del 2017 a la fecha, Tijuana tiene 3 títulos. 2017, 2021 y ahora 2026. Buen trabajo en los Toros de Tijuana. Justin Turner, el rojo, que fue campeón con los Dodgers en 2020, sale campeón en Liga Mexicana. Así es que felicidades a los Toros de Tijuana, campeones del circuito braniego. Y en Grandes Ligas, agárrense, nos queda una semana de temporada. La campaña se acaba el domingo. El próximo martes arrancan los playoffs en las mayores. En este momento en la Liga Nacional ya están calificados como campeones divisionales Cerveceros de Milwaukee, que va a llegar a 100 victorias, tiene 98 en la campaña. Y los Dodgers, los Dodgers es increíble. Quinto título divisional consecutivo y 13 títulos de la División Oeste en los últimos 14 años de los Dodgers. Les ha alcanzado para ganar 3 títulos de Serie Mundial. Ellos ya están calificados en la Liga Nacional. Atlanta y Filadelfia buscan el liderato de la División Este. Como comodines en ese momento estarían Filadelfia, los Cachorros y los Padres de San Diego. Traen los Diamondbacks de Arizona con algo de vida. En la Liga Americana, ya calificados 3 equipos del este de la Americana. Las Rayas de Tampa, que son líderes divisionales, que están a una victoria de concretar el título divisional. Los Yankees de Nueva York, que tienen el mejor pitcher de la liga. Y los Medias Rojas de Boston, que corrieron a su manager a las 2 semanas de temporada y que hoy están ya calificados. Falta el campeón de la Central. Puede ser Cleveland o puede ser Chicago. Falta el campeón del oeste, puede ser Texas o puede ser Houston. Como comodines ya hay 2 y el otro puede ser Texas, Houston, Chicago o Cleveland. Pero la temporada se acaba el domingo y el próximo martes arrancan los playoffs en ligas mayores. ¡Dani! ¡Nos vamos, Dani!
1: Ya.
0: ¿Contra quién van las Chivas el fin de semana?
1: Van contra...
0: Dilo rápido, ¿contra quién van las Chivas para ver si van a perder o van a ganar?
1: Ay... Las Chivas van a ganar contra Querétaro.
0: Y ya nos dimos la lista de la selección, pero la selección mexicana Rafa Márquez arranca su era próximo viernes contra Colombia, ¿no?
1: Así es.
0: Muy bien. ¿Y en América contra quién va? Chivas Querétaro. No lo tiene fácil, Chivas, ¿eh?
1: El América va contra Necaxa.
0: Nosotros vamos, César, gracias. Gracias, Dani. A nombre de Ando Galán, estos fueron los Ángeles del Deporte. Vámonos al Teatro de la Ciudad. Informe de gobierno, nuestra presidenta municipal, Ana Pati Peralta, se mueve el señor Francis Marín, les desea que la pasen muy, pero muy bien.
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1: Amigos de Radio Cultural Ayuntamiento, continuamos en esta cobertura especial en el segundo informe de gobierno de la presidenta municipal Ana Paty Peralta, y ahora nos encontramos con una gran amiga de RCA, mi queridísima Berenice, ¿cómo estás?
2: Muy contenta de aquí, de verdad, ser testigos un año más de estos resultados que son en equipo. Me preguntaban hoy tus compañeros, de entrada hoy iniciamos un programa muy importante que es el programa de tenis, que ya es su tercer año, la verdad es que llegó para quedarse, y de verdad es que no solo yo, porque pues digo todos los días el trabajo logístico de ellos, pero de verdad es un gran trabajo entregar tenis, no es cosa fácil, y que hoy nuestra presidenta lo ha reconocido en su informe de hace 3 años, de hace 2, de que ya lo estamos haciendo ahorita y que llegó para quedarse, pues habla de un buen programa, ¿no? Por ponerte un ejemplo. Y pues bueno, muchísimos programas más. Hoy la verdad que la Secretaría de Bienestar, y también haciendo esta relatoría, pueden recordar que era Secretaría Municipal de Desarrollo Social y Económico.
1: Es correcto, ¿sí?
2: Al cambiarse de Bienestar, pues obviamente nos compromete más con muchísimos más programas y de entrada a homologarnos con la Federación y con el Estado, porque ellos traen muchos programas que en recurso, pues gracias a Dios, ellos lo tienen, pero siempre hay un apoyo con personal logístico pues para poder seguir llevando estos programas a la ciudadanía, y lo hacemos en equipo. Entonces,
1: ¿qué se espera para próximamente para la Secretaría del Bienestar?
2: Bueno, seguir trabajando, fortaleciendo los programas. Un programa muy importante que sí les puedo decir que ya lo estamos trabajando es este apoyo, no le quiero decir beca, pero es un apoyo económico, un estímulo que se les va a dar a una beca de sistema de cuidados, y que hoy se está trabajando, y más allá de un programa, se está trabajando porque debe de ser, que es precisamente es un sistema de cuidados, eso es todo un programa que realiza, que no solamente es de bienestar, sino coordinarme con IMM, coordinarme con el DIF, para que podamos seguir fortaleciendo estos. Yo creo que eso, de verdad, más allá de decirte 10, 20 programas, claro, porque sí los hay, es resaltarte porque hoy se está reconociendo a alguien que no se le había reconocido nunca, o sea, a alguien que cuida a una persona que tiene una discapacidad, que está en casa, que dejó de trabajar por cuidarlo. De eso se identifica este apoyo que se está trabajando, que es un gran programa, pero hoy que ellos puedan tener una beca por esa persona que dejan su vida personal, porque hoy así la hacen, de verdad es que escuchas, de verdad no sabes qué historias hay, porque lo vivimos, o sea, historias de aquellas. La presidenta y una servidora estamos ya trabajando muy cerca con las familias del Teletón, y escuchar esas historias de sí, mi hijo nació con discapacidad, para mí, claro que ha sido un reto y una gran bendición, sí, pero pues dejé de trabajar, me las veo difíciles, me las veo complicadas, y me traigo hasta acá, y hoy reconocer ese trabajo.
1: Justo eso, creo que anteriormente nunca habíamos escuchado de un programa similar, y me parece algo que debemos de resaltar, así que esperemos que no se quede en esta entrevista, porque claramente es muy pequeño el tiempo, pero estás sumamente invitada a cualquiera de nuestros programas para que podamos hablar a detalle de esta gran noticia que nos acabas de dar.
2: Sí, la verdad es una gran, gran noticia. También ustedes siguen todo el trabajo. Ayer aproximadamente 9:00 p.m. se dio también, ya está abierta la convocatoria de becas escolares.
1: ¿Sí?
2: Y hoy está vigente. Y déjame decirte, de verdad, hoy lo puedo decir, y coincidió todo, que hoy es el informe que se abrió becas, que hoy estamos entregando tenis, que estamos todos con esta dinámica, es porque no paramos, y porque los programas de bienestar no deben parar. Y hoy te lo voy a decir, o sea, de entrada, la misma gente que estamos mucho en campo y que la escuchamos, cuando se dio este cambio de Secretaría de Desarrollo Social y Económico a Bienestar, una ciudadana, obviamente, lo primero que estaba, no me acuerdo, recuerdo perfectamente, estaba yo con la presa, y la ciudadana decía, hoy sí vamos a estar, ahora sí vamos a estar bien, y justamente de eso se trata,
1: claro,
2: los programas de la Secretaría, porque es estar bien.
1: Totalmente.
2: Entonces, aún te compromete más, porque una palabra tan corta, lo fuerte que puede ser, ¿no?
1: Y justamente, totalmente, y justo de eso va a platicar también el día de hoy la presidenta municipal, así que hay que estar muy atentos, por supuesto, a la sintonía del 105.9, y por supuesto también a través de las redes sociales de Radio Cultural Ayuntamiento. Berenice Sosa, secretaria justamente del Bienestar, muchas gracias. Enhorabuena y felicidades.
2: Mucho que platicar, después vamos a ir a desmenuzarles todo.
1: Por favor, muchas gracias.
2: Sí,
1: amigos de Radio Cultural Ayuntamiento.
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3: Son las 5:56.

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gracias. A mi esposo Lucio, gracias, amor, gracias por toda tu comprensión, por aguantar, por tu apoyo y sobre todo por todo nuestro amor hacia mí, hacia nuestros niños, hacia nuestra familia. Gracias. Gracias a mi mamá, hermosa, también mi inspiración, mi ejemplo a seguir. Gracias, mamita, de todo corazón, por todo, por tus palabras siempre, por tu fuerza. Gracias. A mi papá, adorado, que siempre está preocupado por mí, que me marca como 80 veces al día, pero que siempre, así son los papás, y siempre me dice, así vas a estar algún día con tus hijos. Gracias, papi, por todo. A mis hermanos, que los amo con todo mi corazón, Elías, Tomás, Estela, Ren, mis sobrinos, gracias de todo corazón. A mí y toda mi familia hermosa, que los amo con todo mi corazón, muchas gracias. Gracias nuevamente a mi querida amiga, la gobernadora del estado de Quintana Roo. Gracias, gobernadora Mara, por ese liderazgo y sobre todo por caminar juntas por Cancún y por trabajar todos los días por nuestro bello estado de Quintana Roo. Muchas, muchas gracias, querida gobernadora. Quiero saludar también y agradecer la presencia de nuestro querido presidente magistrado Hayden Cebada, presidente del Tribunal Superior de Justicia. Sé el esfuerzo que hiciste por llegar. Gracias de todo corazón, querido Hayden. Así como también a mi querido amigo Jorge Sanén, con quien hemos compartido ya el cabildo. Gracias de todo corazón, Jorge, presidente de la Junta de Gobierno y Coordinación Política. Ay, Dios. Quiero saludar también y darle la más cordial bienvenida a mi querida Delia Alvarado. Gracias, Delia, de todo corazón, por siempre ser equipo. Quiero agradecer también la presencia de un hombre que admiro, con el que estamos trabajando muy de cerquita, con quien coincido mucho y que sé que va a ser un gran trabajo. Gracias, mi querido Gino Segura, por estar aquí. Gracias de todo corazón. Sabes que cuentas conmigo. Gracias, Gino. Quiero agradecer también siempre todo el apoyo, el trabajo, el esfuerzo y sobre todo la coordinación de grandes amigos de las Fuerzas Armadas. Gracias, querido General Mondragón. Gracias de todo corazón por estar aquí. Siempre un placer, de verdad, trabajar de la mano de las Fuerzas Armadas, comandante de la 34ª Zona Militar. Saludo también y le agradezco al vicealmirante José Daniel Reséndiz, comandante de la 5ª Región Naval. Muchas gracias, vicealmirante, por acompañarnos. Así como también al general brigadier Jaime Gerardo Torres, en representación de la comandancia de la Guardia Nacional. Muchas gracias. Quiero saludar también con mucho cariño a hombres que hicieron también la construcción de este bello municipio, a don Rafael Lara Lara, presidente municipal, gracias de todo corazón. Don Jaime Hernández, muchas gracias, don Jaime, gracias por estar aquí, así como también a Juan Ignacio García Salvidea. Chacho, gracias. Era una niña yo, pero me acuerdo. También quiero agradecer la presencia del exgobernador Félix González Canto. Gracias por estar aquí, querido Félix. Gracias. Marifer, gracias. Gracias por estar aquí. Gracias a un hombre que también es parte de la historia de este municipio y de nuestro estado, don Gastón Alegre López. Gracias. Quiero saludar también con unos amigos con los que trabajamos muy de cerca siempre,
a Julio Villarreal y a James Tobin, gracias por estar aquí, a Cristian Tejeda. Y quiero agradecer a un hombre con el que estamos trabajando de manera coordinada y que estamos dando grandes resultados, nuestro querido Fiscal General del Estado. Gracias, doctor Raciel López Salazar, por tu presencia, gracias. Así como también a Carlos Tobilla, Fiscal Federal del Estado de Quintana Roo, a mi querido Secretario Padilla, a todas y todos. Quiero agradecer de igual manera a mis compañeras y compañeros adorados, que los amo con todo mi corazón, mi querida Estefanía, gracias por estar aquí, gracias Blanquita, gracias Chepe, gracias, gracias, porque sé el trabajo que hacen y coincidimos en muchísimo. Muchas gracias, amigos. De igual manera, quiero saludar a todos los representantes de los medios de comunicación también, que son aliados sobre todo en trabajar de la mano por este municipio y por este estado. Gracias, muchas gracias por estar todos aquí. Quiero saludar también a mis amigas y amigos magistrados, a Pepe de la Peña, a Fabián, a Raúl, gracias de todo corazón por estar aquí. Quiero saludar también con mucho cariño a don Rafael Marín, gracias por acompañarlos, don Rafa, fundador de nuestro movimiento. Así como también a mis amigas y amigos consejeros, Gaby, Basilio, Fernanda Cruz, Lirio, Pepe Cardona y Mireya. Gracias por acompañarnos. Sobre todo, gracias a todo el pueblo cancunense. Gracias a quienes vinieron y a quienes nos ven y escuchan a través de los medios de comunicación, de las plataformas digitales. Hoy estoy aquí para rendir cuentas. Pero antes de hablar de lo que hicimos en este segundo año de gobierno, de las obras, de los programas y los resultados, quiero hablarles de algo mucho más profundo que le da sentido a mis acciones. Cancún es mi casa. Aquí crecí. Aquí aprendí de mi mamá a trabajar con mucha pasión, a mi papá de dar siempre lo mejor de mí, a conocer a través de sus historias el valor maravilloso de ser cancunenses. De mi abuelo, de mi abo, aprendí el profundo amor por esta tierra y que lo más valioso que tenemos es nuestra palabra. De mi abi, heredé la entereza, la tenacidad y la resiliencia. Yo conozco Cancún desde que nací. Conozco su mar, sus playas, sus hermosos atardeceres. Pero también conozco sus calles, sus colonias, sus parques, sus familias. Y ahora me toca vivir algo muy especial, ver crecer aquí a mis hijos y ver cómo esta ciudad que tanto amo también va cambiando frente a sus ojos. Llevarlos a un parque, disfrutar de una obra de teatro aquí en el Teatro de la Ciudad, plantar un árbol con ellos, enseñarles el valor y el compromiso de servir a nuestra ciudad y sobre todo de ser orgullosamente cancunenses. Por eso para mí, gobernar Cancún nunca ha sido solamente ocupar un cargo. Es servir a la ciudad que me formó y devolverle un poquito de lo mucho que nos ha dado. Quizá por eso durante muchos años, o estos años, hay una pregunta que me ha acompañado muchas veces. ¿Qué significa realmente transformar la ciudad que amo? Podría hablarles solo de presupuestos, de obras, de programas. Y claro que todo eso importa. Pero cuando camino por una colonia, cuando me paro a platicar con una familia, cuando escucho a las y los cancunenses, entiendo que hay algo todavía más importante. Que logramos cambiar en la vida de las personas. Porque una ciudad no solamente cambia cuando cambia su paisaje, cambia cuando transforma la vida de su gente. Por eso quise en este informe que las cifras tengan rostro y los programas tengan propósito, porque detrás de cada resultado hay una persona. Ese es el verdadero informe que quiero compartir con ustedes, el de una ciudad que está cambiando con pequeñas y grandes acciones que juntas están escribiendo un nuevo rumbo, las historias que transforman. Y estas historias no suceden por casualidad, detrás de ellas hay una manera de entender la forma de gobernar y saber para quién trabajamos.
Yo creo y soy parte del proyecto de transformación y del humanismo mexicano que puso en el centro a quienes habían quedado olvidados y que nos recordó que gobernar es servir al pueblo y convertir los resultados públicos en bienestar y justicia social. Hoy esa transformación está más fuerte que nunca con nuestra presidenta de México, la doctora Claudia Sheinbaum Pardo. Desde Cancún agradecemos las grandes obras y programas que hoy son una realidad para nuestro pueblo. El puente Nichupté que tanto soñamos, las viviendas del bienestar, las becas para nuestros jóvenes estudiantes, las pensiones para adultos mayores, el Tren Maya que tendrá la próxima estación de carga y las inversiones que vienen en materia de salud. Querida presidenta, muchas, muchas gracias por hacer que la transformación llegue hasta Cancún. Y gracias también a la mejor gobernadora que ha tenido este estado, a nuestra querida gobernadora Mara Lezama. Gracias. Gracias, gobernadora, por todas las gestiones para fortalecer los servicios de salud como nunca antes. La nueva carretera Cancún-Costa Mujeres, las obras de infraestructura educativa donde había mucho rezago para transformar nuestra ciudad. Quiero también saludar y agradecer a quienes hacen posible el trabajo día a día, a mis queridas amigas y amigos regidores. Gracias de todo corazón a nuestro síndico municipal que anda medio enfermo y a nuestro secretario general del ayuntamiento, Pablo Gutiérrez Fernández. Transformar no es solamente construir, es lograr lo que hacemos se traduzca en bienestar y en una mejor vida para las y los cancunenses. Por eso quiero hablarles de algo que nos une profundamente, nuestra identidad y nuestra cultura. Pero ¿cómo construye su identidad una ciudad que todavía está escribiendo su propia historia? Cancún tiene apenas 56 años y durante mucho tiempo cuando alguien pensaba en nuestra ciudad, pensaba solamente en el mar, en las playas, en el turismo. Y claro que somos todo eso. Fuimos bendecidos por la naturaleza y nuestro hogar es un hermoso paraíso. Pero una ciudad también se construye con lo que canta, con lo que baila, con lo que celebra, con las historias que cuentan y con las emociones que comparten. Eso es lo que hace a una ciudad viva, una ciudad con alma. Por eso este 2026 lo nombramos el año de la identidad y la cultura. Y en estos dos años ha sucedido algo muy bonito. Tenemos cultura como nunca antes. Realizamos más de 3,000 eventos culturales con más de 1,400,000 asistentes. Familias que disfrutaron el carnaval, vivieron nuestras tradiciones en el Janal Pichán, el colorido de la Guelaguetza, el aniversario de nuestra ciudad, Meritafest, nuestras posadas, el año nuevo en Tajamar, nuestro paseo cancunense. Porque las tradiciones, el arte y la cultura también nos dicen quiénes somos. Nos recuerdan de dónde venimos y dan algo que una ciudad necesita para ser comunidad, recuerdos compartidos. Por eso creamos Todo o Tudo Cancún, un sitio web para descubrir y vivir la oferta turística, cultural y deportiva de nuestra ciudad. Nuestras tardes de baile en Plaza de la Reforma, hasta las grandes obras de teatro, conciertos, conferencias y eventos internacionales. Y este año tuvimos muchas experiencias. Los festivales gastronómicos Mar y Vino, Cancún Festa de la Pizza, la Muestra Nacional de Teatro aquí en el Teatro de la Ciudad, la obra internacional Titicé, que eligió Cancún para iniciar su gira por América y reunió a más de 10,000 espectadores. Entre quienes vivieron estas experiencias estuvo Jimena, una niña que después de ver este mismo escenario lleno de luces, de actores y aplausos, dijo, yo también quiero estar aquí. Justamente para que esos sueños tengan dónde comenzar, creamos la primera escuela de iniciación artística asociada al IMBAL en Cancún, donde hoy 197 estudiantes, niñas, niños y adolescentes, se están formando en teatro, música, danza y artes visuales. Y mientras ellos comienzan ese camino, nuestros artistas cancunenses ya están poniendo en alto el nombre de nuestra ciudad.
Somos el único municipio del país que ha creado 5 compañías municipales: teatro, ballet folclórico, orquesta de cámara, coro infantil y nuestro coro municipal, que por cierto ha llevado el nombre de Cancún mucho más lejos, brillando en escenarios de México y Europa. Y volviendo a la pregunta de hace un momento, ¿cómo construye su identidad una ciudad que todavía está escribiendo su propia historia? La construye así, dándole espacio a su gente para crear, para imaginar, para contar la ciudad que queremos ser, para que nos sintamos orgullosos de llamarnos cancunenses. Si algo hemos tenido claro en esta administración, es que transformar una ciudad también significa la manera de gobernarla. Un gobierno que escucha, que se acerca, que facilita y que resuelve ahí en territorio. No solo en las oficinas, también en las colonias donde todos los días las familias necesitan una respuesta. Como sucede en cada jornada del Día del Pueblo, todos los jueves. Gracias de todo corazón a todo el equipo, a todo el Ayuntamiento de Benito Juárez por ese compromiso de siempre dar lo mejor de ustedes. Este año, en nuestras 51 jornadas, atendimos a más de 75,000 personas. Ahí conocimos la historia de Rosalía Sánchez, quien llevaba 33 años enfrentando una deuda de predial impagable. Con las alternativas de regularización y prescripción, una deuda de 242,000 pesos pudo reducirse en 13,000 pesos. Este mecanismo ya estaba establecido en la ley, pero muchas personas no sabían que podían beneficiarse de él. Nosotros lo que hicimos fue hacerlo visible y lo pusimos al alcance de las y los cancunenses con una fuerte campaña de difusión para que lo aprovechen de manera directa y sobre todo transparente, sin ningún intermediario. Imagínense la tranquilidad para su familia al quitarse ese deuda de encima. Sentir que el gobierno, en lugar de poner más obstáculos, encontró la manera de resolver. Rosalía es solo uno de los más de 15,000 cancunenses que ya aprovecharon esta oportunidad y que forman parte de las miles de personas que todos los días llegan buscando una respuesta. Como los más de 400 adultos mayores a los que les entregamos su acta de nacimiento extratemporánea gracias al registro civil en tu colonia. 400 adultos mayores que estuvieron esperando 40, 50 años sin contar con ese documento y que por fin pudieron tenerlo en sus manos. En nuestro gobierno municipal también tenemos algo muy presente. El tiempo de las personas es lo que más vale. Por eso seguimos invirtiendo en tecnología para devolver el tiempo a las personas. Creamos el Centro Digital de Atención Ciudadana más moderno, con 180 trámites y servicios en el que llevamos un control y damos seguimiento puntual a cada petición que recibimos a través de ChatCun. Mientras facilitamos 19 trámites, incluyendo este año cambio de propietario totalmente digital e ISABI. A la fecha hemos atendido a más de 367,000 reportes y trámites ciudadanos. Y de una vez les anuncio que estamos en el proceso de la licencia de funcionamiento más sencillo de todo el país. Quiero darle la más cordial bienvenida a mi amigo Chacón. Gracias, presidente municipal de Cozumel. Así como también quiero saludar con mucho cariño amigas y amigos que hice a lo largo de este recorrido por todo nuestro bellísimo estado. Gracias por acompañarme de otros municipios, por hacer el gran esfuerzo de estar aquí. Quiero saludar también con mucho cariño a la magistrada Tere Villa, Gabriela Rodríguez, a Fernando Martí. Gracias a mi querida Bere Polanco por estar aquí. Gracias, mi Bere. Gracias, gracias de todo corazón. Gracias a William Jiménez, Edgar Gasca. Gracias de todo corazón. Erika Chato, Fernanda Trejo, mil gracias por estar aquí. Entonces, también sabemos que el dinero es del pueblo, que cuidarlo es una responsabilidad
y se tiene que ver en mejores servicios, en obras, en bienestar y en una mejor calidad de vida. Para mí la honestidad no es un discurso, es una convicción que se tiene que ver reflejado en los resultados. Los ingresos municipales crecieron en más de 1.700 millones de pesos, un aumento del 28% respecto a 2024. La recaudación propia creció 37% y hoy representa más del 63% de todo nuestro presupuesto. Gracias a todo el equipo administrativo de tesorería. Gracias. Alcanzamos la mejor calificación crediticia de nuestra historia. Moody's nos ubica en AA- y Fitch Ratings en AA, ambas con perspectiva estable. ¿Qué significa eso para los cancunenses? Que tenemos finanzas sólidas y mayor capacidad para seguir haciendo obra, mejorar servicios y atender las necesidades de nuestra ciudad. Hablar de bienestar social y de prosperidad compartida es hablar de las necesidades más urgentes de las personas, de historias que cambian cuando una preocupación deja de pesar tanto. En las familias, cada peso cuenta. Y recibir un par de tenis escolares, un desayuno o una beca significa una preocupación menos para los padres de familia y más posibilidades de llegar más lejos para sus hijos. Por eso otorgamos 13.800 becas de educación para transformar. Entregamos más de 374.000 pares de tenis y 48.000 niñas reciben todos los días desayunos escolares. Hay niñas y niños que requieren atención especializada para desarrollarse, aprender y vivir con mayor autonomía. Por eso, en el Centro de Rehabilitación Integral Municipal y en nuestro primer centro de autismo, DIF Teletón, hemos brindado más de 27.000 terapias y servicios especializados. Ahí se desarrollan historias maravillosas, como la de Adriel, un niño de 5 años con autismo grado 2, que cuando llegó no podía hablar. Después de sus terapias, un día logró decir, mamá, quiero leche. Para Carla, escuchar a su hijo decir esas palabras fue algo inolvidable. Después de año y medio, Adriel ya da sus primeros pasos y sigue avanzando con sus terapias de lenguaje y ocupacional. Cada familia tiene una necesidad distinta y nuestra responsabilidad es que siempre encuentren dónde tocar y quien le abra la puerta. Por eso fortalecimos nuestros 5 CADIs y 3 DIF pilares, donde brindamos 51.000 servicios integrales, incluyendo alimentos. Esto significa muchísimo para familias como la de Verónica Campos, para la de Verónica Lugo, quienes ahora pueden dejar a sus hijos Valentina y Matías en el DIF pilares de Prado Norte, en un lugar seguro donde juegan, aprenden y conviven con otros niños mientras ellas trabajan. Historias de cuidado y de acompañamiento también se viven con nuestras y nuestros adultos mayores. La Casa Transitoria Grandes Corazones, el Club de la Esperanza, la Estancia de Día Nojoshná, donde está Don Polo, de 88 años, que nos cuenta, aquí se respira vida. Como él, beneficiamos a más de 9.000 adultos mayores con cuidado, despensas y alimentos. Y quiero agradecer enormemente a una mujer que siempre ha estado ahí para tendernos la mano, para ser el mejor equipo, a nuestra presidenta del sistema DIF estatal, mi querida Vero Lezama. Gracias, Vero, por esa sensibilidad, ese compromiso. Gracias de todo corazón. Bajo esa misma visión de cercanía, atendemos la salud. Hoy contamos con 3 unidades médicas municipales. La primera detrás de Palacio Municipal, la de la Región 101 y la más reciente que inauguramos en Bonfil. Todas operadas por nuestro gobierno municipal con recursos propios. En total brindamos más de 81.000 atenciones. Muchas mujeres están construyendo oportunidades para ellas y sus familias a través de nuestros COBUS, la Casa de la Mujer Emprendedora, que fue una promesa y cumplimos, las 13 Casas de la Mujer, ellas facturan con asesorías, talleres, acompañamiento y herramientas para hacer crecer sus negocios, como Yaneli García, que encontró
las herramientas para comercializar sus productos de chamoy en la 310, o Alondra Ventura, que recibió financiamiento para hacer realidad el negocio de spa que soñaba tener. Hoy son 4,000 mujeres las que forman parte de esta gran familia de Ellas Facturan y han realizado más de 95 bazares para que puedan comercializar sus productos. También fortalecimos las acciones para garantizar el derecho de las mujeres a vivir libres de violencia. 17,500 mujeres fueron atendidas, protegidas y orientadas a través de estrategias como Puntos Morado, Caminemos Seguras, Espacios Libres de Violencia, Mujeres de Hierro, Medidas de Protección y Atención Integral a la Violencia Familiar y de Género. Estas cifras nos dicen cuánto hicimos y se queda en los libros. Pero la verdadera transformación está en cada una de esas historias que mejoramos. Así construimos una ciudad que cuide. Quiero agradecer también la presencia de mis amigas y amigos diputados, que no los he mencionado. Gracias de todo corazón a mis amigas y amigos diputados por acompañarnos, diputados federales. Juan Carrillo, gracias por estar aquí. Mildred Ávila, gracias amiga por estar aquí. Los diputados locales tienen sesión, entonces estuvo medio complicado, pero sé que todos me estuvieron mandando mensajito. Gracias, gracias de todo corazón. A mis amigos rectores de universidades, Xochitl, Carmona, gracias, Quique Baños, Silvia, Aníbal, Joani, de la Nahua, gracias de todo corazón. Andric, gracias por estar aquí. Ya llegó también mi amigo Alberto Calderón, Bernardo García, María Luisa Van, Cristina Batún, gracias por acompañarnos. Gracias. Gracias, Lulú. Lulú Cardona, gracias por acompañarnos. A mis amigos de los sindicatos, gracias, querido Martín de la Cruz, gracias por acompañarnos. Gracias, Arimael. Gracias por acompañarnos. Gracias, don Melitón Ortega, por ahí lo vi. Gracias, don Meli. Hay algo que todas y todos queremos para nuestras familias. Tranquilidad, seguridad. Construir un Cancún de paz es mi máxima prioridad. Pero para nosotros la paz empieza mucho antes de que ocurra un delito y también se construye en las cosas más cotidianas. Como nos cuentan Catalina y Guadalupe, antes cuando algo pasaba en su colonia, la Supermanzana 234, cada quien trataba de resolver como podía. Hoy es distinto. Se organizan, conocen a su policía y juntos han logrado cambios muy importantes en su comunidad. Y eso tiene un valor enorme porque cuando hablamos de seguridad pensamos en patrullas, en operativos, en tecnología. Y claro que todo eso es necesario. Pero también necesitamos algo que no se compra con ningún presupuesto: cercanía y proximidad. Estamos decididos a recuperar tu confianza. Ese es el mayor compromiso de nuestra policía en las calles. Imagínense lo poderoso que es ver las vecinas y vecinos saber quién es el policía responsable de su sector. Hablar con él, decirle lo que está pasando en su colonia y tener la certeza de que su voz será escuchada y que alguien va a darle seguimiento. Hoy, gracias a esta estrategia, tenemos 356 comités de paz y hemos resuelto más de 800 solicitudes comunitarias. En esa misma colonia, como en toda la ciudad, mientras los adultos se organizan para cuidar su comunidad, sus hijos también están encontrando herramientas para crecer en un entorno más seguro. Una de las nietas de Catalina es guardiana escolar por La Paz en la secundaria. Y un nieto ya vivió la experiencia de Vive Libre, donde a través de la realidad virtual enfrenta situaciones de riesgo y aprende que cada decisión tiene consecuencias. Con todos los programas de cultura de paz en escuelas, hemos alcanzado a más de 166,000 estudiantes. Pero también no todas las historias empiezan igual. Hay familias que ya están viviendo un problema y necesitan ayuda y una oportunidad para volver a empezar. Ahí también estamos. Por eso quiero hablarles de Israel. Israel, a sus 58 años, había caído en adicciones
que le estaban arrebatando su vida y destruyendo a su familia. Hasta que encontró ayuda y empezó un proceso en nuestro primer albergue para transformar vidas que inauguramos en la Supermanzana 228. Ahí recibió atención, acompañamiento para volver a levantarse. Hoy es parte de este equipo. Se está capacitando para integrarse y ser inspiración para otras personas que también necesitan una oportunidad. Y lo que más me emociona de esta historia es que su esposa volvió a ver en él la ilusión y las ganas de salir adelante. Así como a Israel, brindamos más de 7,800 atenciones. Además, 397 personas, algunas en situación de calle, fueron internadas en centros especializados a través del Instituto Municipal contra las Adicciones. Y hoy, con mucho orgullo, les anunciamos que próximamente atenderá también a la salud mental. Sabemos que prevenir no es suficiente. Por eso actuamos con firmeza, con estrategia, con inteligencia y coordinación. Porque es cierto que somos más los buenos, pero también sabemos que Cancún tiene grandes desafíos en materia de seguridad. Desde el primer día de esta administración me propuse algo muy claro: construir la seguridad a partir de la mejor policía de la historia de Cancún. Más humana, más cercana, más preparada y eficiente. Por eso hicimos una fuerte inversión en seguridad. Más de 2,000 millones de pesos para dignificar su labor, mejorar sus condiciones y darles más herramientas para hacer su trabajo. Renovamos nuestra flota vehicular. Hoy tenemos 208 patrullas con la más alta tecnología, 825 cámaras corporales, 134 puntos de monitoreo inteligente para dar seguimiento a lo que sucede en tiempo real y responder con mayor rapidez. Pero una mejor policía no se construye solamente con equipo, también necesita preparación. Es por eso que lo hacemos con nuestra Academia de Policía, que logró la certificación tipo A, la más alta del país. Avanzamos con Certipol para profesionalizar y estandarizar la actuación policial y con SACPOL para fortalecer el control, la transparencia y la rendición de cuentas. Toda una reestructura interna de la policía. Y había una deuda pendiente: darle a nuestra policía un espacio digno como se merece. Recuerdo que al inicio de esta administración, durante un pase de lista, un policía me dijo algo que no se me olvida. Quería sentirse orgulloso de pertenecer a su corporación y saber que su gobierno valoraba lo que hacía todos los días. Y ese reconocimiento también tenía que verse en sus condiciones de trabajo. Por eso demolimos el viejo edificio de Titán y estamos construyendo el nuevo complejo de Titán con instalaciones dignas, áreas de capacitación, comedor, gimnasio, ludoteca, todo para dignificar a nuestros policías. Le tienen que meter velocidad porque es una tremenda obra. Rehabilitamos también nuestros juzgados cívicos, donde 880 personas resolvieron por primera vez conflictos mediante acuerdos. Ampliamos estas capacidades con el nuevo juzgado cívico de la zona hotelera. Los próximos filtros de seguridad que estaremos construyendo.

una mejor policía para las y los cancunenses. Nuestra estrategia de integral de construcción de paz y seguridad combina prevención, proximidad, inteligencia y coordinación entre los tres órdenes de gobierno. Los resultados empiezan a verse reflejados. De acuerdo con el secretario ejecutivo del Sistema Nacional de Seguridad Pública, el homicidio doloso disminuyó un 79.5%, el robo a comercio un 36.6%, el robo a transeúnte un 26.1%, el robo a vehículos un 18.1%, el robo a motocicletas un 32.2%. Además, recuperamos 566 vehículos, aseguramos 601 relacionados con hechos delictivos, casi 19.000 personas fueron puestas a disposición de las autoridades y 174 objetivos prioritarios fueron detenidos. Quiero reconocer enormemente el trabajo coordinado y la estrategia de seguridad que encabeza nuestra gobernadora Mara Lezama, de la mano de nuestras fuerzas federales. Nuevamente, muchísimas gracias, la Sedena, la Guardia Nacional, la Marina, así como también de la Fiscalía General del Estado, de la Secretaría de Seguridad Ciudadana del Estado, Fiscalía General de la República y, por supuesto, la coordinación también del maestro Cristian. Gracias, a través de la Coordinación de Paz. Y agradecerle también enormemente a la Mesa de Seguridad Ciudadana. Gracias nuevamente, James, gracias, Julio, gracias a todos, porque tenemos que seguir haciendo equipo. Quiero agradecer la presencia también, están presentes nuestros consejeros ciudadanos que son parte del Plan Municipal de Desarrollo que lo acabamos de actualizar. Muchísimas gracias, querido Juan Atié, gracias Elina Izquierdo, gracias Alma Reynoso y gracias Christine McCoy, gracias también a Miriam Cortés. Muchas, muchas gracias. Quiero saludar y agradecer la presencia también de nuestros cónsules, Ricardo Xondube, gracias, Rocío del Carmen, Patricia Vázquez y nuestro querido don Benjamín de la Peña. Gracias por acompañarnos. Cuando una persona no llega a casa, cada minuto cuenta. Somos el único municipio en Quintana Roo con un grupo especializado en búsqueda de personas no localizadas. Y detrás de este agrupamiento hay historias como la de Erika, que un día vivió momentos de angustia cuando su hijo Iker no aparecía. Dio aviso al 911. De inmediato se activó el protocolo que le da seguimiento el secretario general del ayuntamiento, Pablo Gutiérrez, en coordinación con el secretario Jaime Padilla. Se le dio el acompañamiento desde el primer momento, incluso antes de que se presentara una denuncia ante la fiscalía. En menos de 2 horas, Iker estaba ya con su mamá. Hay estrategia. Hay resultados, pero también sabemos que hay mucho por hacer. Transformar la vida de las personas también es transformar el entorno donde vivimos. Cuando recuperamos un parque o una unidad deportiva y vuelve a llenarse de niñas, niños, jóvenes y familias, ese espacio vuelve a tener vida. Hemos rehabilitado 111 espacios deportivos y este año concluiremos la renovación de todas nuestras canchas de pasto sintético con un proyecto integral, con iluminación, cámaras de vigilancia y nuevo pasto sintético. Este año también vivimos el deporte de una manera muy especial, con grandes eventos para nuestras familias cancunenses y seguir impulsando la diversificación del turismo, como la Copa Mundial Soca, el Food Fest del Mundial en Tajamar, el Wellness Fest, Beach Fit, Letap, nuestro medio maratón, el primer Hyrox internacional al aire libre. Fueron más de 248,000 asistentes en estos eventos. Y a fin de este año, en coordinación con nuestra gobernadora, regresará nuestro Maratón Cancún en el Puente Nichupté. ¿Cuántos años? Gracias al Gobierno de México, hoy también contamos con más infraestructura deportiva. 3 nuevas canchas en la Supermanzana 29, 228 y 227. 5 unidades rehabilitadas con la Estrategia Mundial Social impulsada por nuestra presidenta, la

doctora Claudia Sheinbaum Pardo, y próximamente un nuevo espacio de encuentro con actividades culturales y deportivas que será México Imparable al lado de la Universidad Politécnica. Estará espectacular. En Cancún, bueno, y muy cerquita de ahí, de Cielo Nuevo, a quien le agradezco enormemente también a la mesa de niñas, niños y adolescentes, de mujeres, niñas, niños y adolescentes, a mi tía Noemí por impulsar el parque de Cielo Nuevo. Gracias de todo corazón y a toda la mesa. A mi tío Charlie, que hoy es su cumpleaños. ¡Feliz cumpleaños, tío! En Cancún tenemos muchísimo talento deportivo. Y lo único que necesita un niño, una niña o un joven es que alguien le diga, tú puedes. Hemos encontrado jóvenes que comenzaron jugando en un torneo de su colonia y hoy celebramos muchas de sus victorias. Tenemos, por ejemplo, a Yetro, medalla de plata y oro en triatlón y atletismo, o Dayana, medalla de oro en judo en la Olimpiada Nacional, y muchos más quienes nos demuestran que no hay límites para los sueños cuando la pasión es grande y el apoyo es firme. En este año, nuestros atletas y paratletas nos trajeron 165 medallas nacionales, porque aquí en Cancún formamos campeonas y campeones. Hoy tenemos 25.500 deportistas activos con más de 47.000 beneficiados, con becas, uniformes y acompañamiento profesional. Y también gracias a personas extraordinarias logramos inaugurar el gimnasio de fuerza más moderno de Kushil Bashal, con puro aparato Tecnogym para nuestras y nuestros atletas de alto rendimiento. Y fortalecimos su acompañamiento con el nuevo equipo multidisciplinario de nutriólogos, psicólogos, coaches y especialistas que los ayudan a prepararse mejor. Estamos construyendo también un gimnasio inclusivo en el Toro Valenzuela, la ludoteca Taller de Sueños en la Supermanzana 96, dos obras impulsadas a través del presupuesto participativo, porque en Cancún las decisiones de los ciudadanos son prioridad. De este ejercicio surgieron 7 proyectos ganadores que transformarán parques, domos, cruces seguros, espacios deportivos e infraestructura comunitaria. Este año 2026 destinamos 60 millones de pesos. El próximo año serán 100 millones de pesos para que la gente siga decidiendo en qué invertir. Es de los presupuestos más altos de todo el país en presupuesto participativo. Hay una parte de transformar una ciudad que a veces olvidamos. No solamente también tiene que funcionar, también tiene que disfrutarse. Aquí en Cancún tenemos algo que para algunos parece cotidiano, pero que para muchas personas y muchas familias durante años estuvo muy lejos: el mar. Imagínense, hay familias que viven aquí desde toda su vida y nunca habían llevado a sus hijos a la playa. No porque no quisieran, porque llegar desde sus colonias hasta las playas puede significar varios camiones, mucho tiempo y un gasto que simplemente no estaba. De ahí nació Ruta Mar, un servicio completamente gratuito que los fines de semana lleva a las familias de sus colonias hasta nuestras playas. Ya son más de 40.000 personas las que han podido disfrutar esta experiencia. Ruta Mar es una posibilidad que antes no existía. Es decirle a una familia, este Cancún también es tuyo. También pensamos en el Cancún de los próximos años, con una visión sostenible y sustentable. Ya plantamos 7.000 árboles, gracias a todo el equipo de Arboriza Cancún. Gracias, gracias. Mi querido Beto, Charles. Con la meta de llegar a 11.000 para 2027, nuestro plan de arborización. Toda la avenida Tulum la vamos a tener llena de maculís. Ya están chiquitos, pero van a ir creciendo. Un esfuerzo con el que recibimos el distintivo Ciudad Árbol del Mundo 2025. Una sociedad responsable también se mide por el respeto y el amor a los animales. Y en Cancún es nuestra prioridad. Por eso realizamos más de 5.000 esterilizaciones y atendimos más de 4.000 denuncias de maltrato. Y para dar atención permanente y en un lugar más amplio, pronto inauguraremos nuestro primer hospital de bienestar animal. Un espacio digno, moderno para atenciones veterinarias, cirugías,
Lo más importante de este hospital, y aquí también fue un proyecto de presupuesto participativo del año pasado, pero requeríamos más presupuesto, es que vamos a poder hacer esterilizaciones masivas, sobre todo para perritos y gatitos en situación de calle, aparte de atender a todas las mascotas de manera gratuita. Entonces es un proyecto increíble, viene una segunda etapa para poder resguardar a perritos y gatitos en situaciones complicadas y poderlas dar en adopción. Gracias a todo el equipo del Instituto de Bienestar Animal. Gracias, mi querida Lore, por respaldar. Lulú también, que ha estado súper pendiente. Gracias a todas las rescatistas, a todas las que son parte de este gran proyecto. Hay un trabajo que muchas veces no vemos, pero que sucede todos los días para que una ciudad pueda disfrutarse, mantenerse limpia y en buenas condiciones. Ahí están nuestras y nuestros trabajadores de servicios públicos, de las unidades verdes, recorriendo, atendiendo reportes y retirando lo que otros dejan atrás. En este periodo recolectamos más de 52 mil toneladas de desechos. Clausuramos 510 basureros clandestinos. Es una labor titánica, pero un Cancún limpio es una responsabilidad de todas y de todos. Y quiero agradecerle enormemente a mi querida Landy, quien estuvo al frente de este ayuntamiento por 82 días. Gracias, Landy. Gracias por tu trabajo. Gracias por meterte al 1000% en este, que es uno de los mayores retos de cualquier ciudad, tener los mejores servicios públicos. Y requerimos del apoyo de todas y de todos. Necesitamos trabajar en equipo, hacer lo que a cada quien le corresponde. Transformar una colonia también significa mejorar la movilidad. Por eso construimos 12 cruces seguros y 7 senderos seguros, con obras integrales que incluyen pavimentación, alumbrado, rampas, señalización, semáforos. Ya son 180 intersecciones semaforizadas, 119 conectadas al centro de control y monitoreo. Con estas acciones hemos reducido 63% los accidentes de tránsito. Quiero agradecer a mi equipo de obras públicas, del Implan, gracias Samantha, gracias Héctor, gracias a todo el equipazo de servicios públicos, Chambey, todo el equipo, que es uno de los grandes temas de las ciudades. Uno de los grandes rezagos de Cancún ha sido el transporte público. Y por mucho tiempo parecía imposible de cambiar esta realidad. Hoy, gracias al trabajo coordinado con nuestra gobernadora Mara Lezama, empezamos a ver este cambio con la Ruta 27, Puente Nichupté del MOVI, que realiza más de 11.500 viajes diarios, trasladando a nuestras y nuestros trabajadores desde Cielo Nuevo, Laquín, Arco Norte y más de 150 colonias que todos los días van a la zona hotelera. Gracias, querida gobernadora. Gracias también al equipo, al Cabildo, porque parecía imposible. Gracias, Gino, también, porque eres parte de este gran proyecto. A Rafa, porque si no hubiéramos hecho equipo, seguiríamos como estamos. Y ya se empiezan a ver los camiones nuevos, cómo va cambiando, y serán para todas las rutas. Y hay algo que ha sido histórico en esta administración: obra pública como nunca antes en nuestra historia. Hemos invertido más de 2.300 millones de pesos en obras integrales. Hace 10 años solo se invertían al año 138 millones de pesos. Este año la inversión es de casi 1.000 millones de pesos, 996 millones de pesos, que vamos a meterle un poquito más para que lleguemos a los 1.000 millones. Es recurso en solo este año. Es recurso que se refleja en más de 71 kilómetros de pavimentación en corredores estratégicos como la avenida Cabá, toda la avenida Cabá completa, la avenida Guayacán, la 20 de noviembre, la avenida 135, que sé que están causando muchas molestias la Guayacán y la 135 porque son obras complejas, la Politécnico, la avenida Chetumal, la avenida Galaxias del Sol, la avenida Nazaret, que será un par vial, y el próximo año vamos por la avenida Colegios. Ahí vamos, ahí vamos. La entrada a Cancún por la carretera libre a Mérida, que era un desastre y que hoy hay una entrada digna.
la avenida de la Universidad del Caribe, que ya le cambiamos el nombre a la Universidad del Caribe. Colonias como Tierra Maya, como Paseo El Peral, como la Supermanzana 103, además de obras de conectividad del Puente Nechupté. Hay algo que marca un antes y un después de esta administración: la regularización y urbanización de las colonias que durante décadas estuvieron abandonadas. Que mientras los gobiernos de antes solo les mentían a las familias y no existía ni siquiera un plan, hoy sí hay resultados. Nosotros no llegamos con promesas, nos comprometimos y estamos cumpliendo. Por eso creamos el primer Instituto de Regularización y Vivienda del municipio, aquí con nuestro querido Samuel, con Juan Manuel. Gracias, Nora. Empezamos a trabajar mucho, donde muchos gobiernos solamente veían votos y no oportunidades de transformar. Era muy común que en colonias irregulares, en momentos, dijeran: te voy a urbanizar, y a la mera hora no se puede porque esté irregular. Pero teníamos que empezar con la regularización de estas colonias. Primero, empezando dando certeza al patrimonio de las familias. Y entregamos 1,642 escrituras de la mano de nuestra gobernadora. Gracias por toda la coordinación, querida gobernadora, por todo el apoyo. Y hoy, aquí están presentes personas como Luis, después de 28 años viviendo en Riviera 1. Recibirla significa poder decir: por fin, esta casa es nuestra. Saber que lo que construyeron con años de esfuerzo puede permanecer para sus hijos. O como Rosa Aurora, que lleva 27 años viviendo en esa misma colonia y recuerda perfectamente el día que escuchó llegar las máquinas. La primera vez hasta nos corrió. Nos dijo: ya no me vengan a engañar. Después de tantos años, comenzó a llegar la infraestructura de agua, de drenaje, las banquetas, el alumbrado, el pavimento. Para Rosa no fue una obra más. Fue ver cambiar el lugar donde vivió 27 años, donde nunca perdió la esperanza. Hoy tenemos 27 colonias totalmente regularizadas, que parece un número pequeño, pero es un trabajal. 124 en proceso de regularización, ya muy avanzadas, 8 totalmente urbanizadas solamente de esta administración, ¿no? Tierra y Libertad 1, Estrella del Mar, Riviera 1, Riviera 2, Real del Bosque, El Diamante, San Alfredo, Los Pinos, con un total en 4 años de 12 colonias completamente urbanizadas y regularizadas. Una inversión de más de 669 millones de pesos. Son obras de 0 a 100. Eso es lo que significa llevar justicia social a donde más se necesita. Muchas familias me dicen: oye, Ana Pati, es que todavía no veo mi calle repavimentada, o porque estamos priorizando donde no había absolutamente nada. Familias que vivieron entre polvo, lodo, en la oscuridad, y hoy pueden caminar por una calle digna, iluminada. Colonias que empiezan a dejar atrás el rezago y vecinos que dejan de sentir que su colonia está olvidada. Ahí es donde una obra se convierte en transformación. Y hoy quiero anunciarles un nuevo paso para seguir transformando la calidad de vida de los cancunenses. Ya lanzamos la convocatoria para el programa de mejoramiento de vivienda. Hay colonias que todavía enfrentan procesos de regularización más complejos, como las de la Franja, Alfredo B. Bonfil, pero no queda fuera de la transformación. Gracias a las gestiones con la CFE, gracias al superintendente Héctor, porque hoy las familias de 13 colonias ya cuentan con electrificación. Santa Anita, Emiliano Zapata, El Porvenir 2, Los Lirios, Valle Verde 3, La Chapaneca, El Milagro, Colonia México, El Salvador, Carabanchel, Tucanes, Betel, El Jordán 2. Hoy por fin hay algo que esperaron años para tener: electricidad para prender un foco o un refrigerador, o el refrigerador para conservar sus alimentos. Sé que todavía falta mucho por hacer. Cuando recorro las colonias que hoy hemos transformado, también veo las que siguen esperando. Pero hay algo que ya cambió. Ya empezamos a atenderlo y vamos a seguir por este camino. De hecho, hoy tuvimos una reunión importante donde vemos todas las obras que vienen para el próximo año
de más urbanización, y si lo vemos en un mapa, se ve